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Las 9:50.

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1: Las 11:08.

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1: Las 3:04.

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1: Las 3:59.

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1: Gracias.
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1: Las 4:36.

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1: Las 4 y 59 minutos.
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2: Duros cuestionamientos realizó el Consejo Fiscal Autónomo a la Ley de Reconstrucción Nacional. Detectó al menos 9 riesgos relevantes para las arcas fiscales.
3: Sin considerar el efecto en crecimiento, el proyecto genera un deterioro fiscal permanente. El proyecto genera un impacto fiscal neto negativo. Para lograr la neutralidad fiscal, se van a requerir fuentes de financiamiento adicionales.
4: Las advertencias fueron resaltadas por la oposición, particularmente por el Frente Amplio y el Partido Comunista, dos colectividades que el año pasado arremetieron en contra de ese organismo.
5: El Consejo Fiscal Autónomo acaba de ratificar que el proyecto debilita las finanzas públicas.
6: Ni siquiera son organismos que podemos decir que son de izquierda, que son comunistas, o sea, es el Consejo Fiscal Autónomo.
2: Luego de diversas polémicas y cruces de declaraciones, el ministro de Vivienda, Iván Poduje, se reunió con el presidente José Antonio Kast en el Palacio de la Moneda, donde fue respaldado por el mandatario.
7: Vuelvo a reiterar que tenemos un gran gabinete que se complementa. No es contradictorio cuando uno ve una realidad en terreno y ve una realidad en el Parlamento. Y se producen discusiones.
4: El secretario de Estado realizó una autocrítica y descartó roces con su par de Hacienda por los recortes que deberá ejecutar en su cartera.
8: Siempre hay que hacer autocrítica respecto a cómo uno es, en las formas, que las formas no distorsionen el fondo, y siempre uno tiene que mejorar, obviamente.
2: El Ministerio de Vivienda terminó el contrato con la empresa Tapusa, que abandonó importantes proyectos del Serviu en 4 regiones del país.
9: Está desarmando todo lo que es instalación de faena, la jefatura está llegando, no lo estamos dejando entrar, al portón le echamos llave, le echamos candado, así que eso.
10: El ministro se puso del lado de los vecinos y de los trabajadores, y diputados se pusieron del lado de la empresa.
4: Trabajadores de esta empresa española sustrajeron materiales desde la bodega ante la incertidumbre por los sueldos impagos.
2: Pese a que el gobierno aclaró que el ministro del Interior está a cargo de la coordinación política, Alejandro Irarrázaval, el jefe del segundo piso, concretó ayer una reunión con la bancada de los demócratas.
11: Aquí el gobierno es amplio, hay un equipo asesor del presidente, por cierto, también es importante. Lo tuvo el gobierno pasado con su acierto y desacierto, y por lo tanto este gobierno está partiendo.
4: La ENAP, la empresa nacional del petróleo, informará esta tarde la variación estimada de los combustibles.
12: Estamos haciendo la búsqueda por todos los medios para poder evitar un alza. No puedo dar ningún número definitivo mientras no pase por todo el proceso legal que corresponde.
2: Ante la posibilidad de que se presente una acusación constitucional en su contra, el exministro de Vivienda, Carlos Montes, se defendió en el Senado tras el informe final de la Contraloría al Plan de Emergencia Habitacional.
13: Pueden acusarme de cometer errores en muchos momentos probablemente, pero de ahí a tratar de decir que es como responsable de determinadas cosas de probidad, yo creo que nosotros hemos sido muy cuidadosos, particularmente en el tema de suelo.
4: Por considerarlo un peligro para la investigación, la Fiscalía pidió la prisión preventiva para el exdiputado Joaquín Lavín León por delitos de corrupción.
14: Aquí primó el interés privado por sobre público. No se trata de hechos aislados, sino que esta es una conducta reiterada, es una conducta sistemática.
2: Más de 1.400 migrantes irregulares han abandonado el país de forma voluntaria desde el 11 de marzo, según datos del gobierno. El Senado aprobó la idea de legislar sobre el delito de ingreso clandestino.
4: Un pistolero en moto asesinó a un automovilista en la comuna de Estación Central.
15: Son interceptados por una motocicleta, donde a corta distancia le disparan en un solo impacto balístico en la zona del cuello sin salida de proyectil.
2: Hoy será formalizado un hombre de 34 años que fue detenido por su vínculo directo con el secuestro extorsivo que afectó al empresario Jorge Vera en la comuna de San Miguel.
16: Se incorporan como parte de la planificación y además como parte esencial de lo logístico que requiere. Siempre utilizan más de un lugar de cautiverio y eso implica tener la necesidad de acceder a bienes inmuebles.
4: noticias del ámbito internacional, el presidente de Estados Unidos suspendió el operativo militar Proyecto Libertad, que consiste en asegurar el tránsito de buques por el estrecho de Hormuz.
2: La premio Nobel de la Paz, Narges Mohammadi, permanece inconsciente y lucha por su vida tras meses sin atención médica en una cárcel en Irán.
4: Estados Unidos afirmó que la paz entre Israel y el Líbano es posible y acusó a Hezbollah como el único obstáculo.
2: Los muertos dejó un tiroteo en una escuela de Brasil protagonizada por un menor de 13 años.
4: Confirman que el virus que causó tres muertes en un crucero es de cepa transmisible entre humanos.
2: En el deporte, Universidad Católica recibe desde las 10 de esta noche a Cruzeiro por la Copa Libertadores de América.
17: Estamos enfocados en hacer nuestro trabajo, en salir a ganar este partido, sabiendo que ellos también vienen con una necesidad muy grande. Nosotros estamos en nuestra casa y bueno, creo que hay que hacerlo respetar.
4: Bayern Múnich y Paris Saint-Germain definirán a contar de las 15 horas al rival del Arsenal en la final de la Champions League.
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0: 6:06 a.m.
2: Muy buenos días, bienvenidos a Radiograma. Junto a Katherine Cubillos damos comienzo a esta edición. Iniciaremos la revisión de noticias importantes, relevantes, ocurridas tanto en Chile como en el mundo en las últimas horas. Estaremos hasta las 10 de esta mañana y nuestro compromiso es que usted quede totalmente informado. Le ofrecemos desde ahora información independiente. Katherine, buenos días.
4: ¿Cómo estás, Tomás? Buenos días. Buenos días también a nuestros auditores, a todos quienes ya están con nosotros y van a estar acompañándonos en esta revisión de las noticias. A esta hora siempre saludamos a todos ahí en las 43 estaciones de BioBio, la radio en todo el país, que están conectadas para informarse. También, por supuesto, quienes están en la plataforma digital es biobiochile.cl. Y, por supuesto, quienes nos escuchan y nos ven a través de BioBio TV.
2: Santiago, en estos instantes está con cielo nublado, la temperatura alcanza los 10,1 grados, la humedad es del 88%. Para esta jornada, Santiago espera un día que va a estar nublado, en la tarde cubierto con lluvia débil, viento entre 25 y 40 kilómetros por hora. Y esta lluvia débil, que en algunos momentos se va a transformar en chubascos, va a durar hasta la madrugada de mañana. Para hoy se espera una temperatura máxima de 17 grados. En Viña del Mar y Valparaíso, cielo cubierto, está con niebla. La temperatura es de 9 grados, la humedad es del 100%. En Viña del Mar y Valparaíso se espera un día que va a estar nublado con viento en la mañana, viento entre 25 y 40 kilómetros por hora, y en la tarde va a estar cubierto con lluvia, con viento entre 25 y 40 kilómetros por hora y ráfagas de viento de hasta 50 kilómetros por hora. Va a estar lloviendo en la tarde y esta lluvia, que después se va a transformar en chubasco, se va a terminar en la madrugada de mañana. Para hoy en Viña del Mar y Valparaíso se espera una temperatura máxima de 14 grados.
4: Revisamos la calidad del aire en la zona centro y sur. La mayoría de esta zona está con aire bueno, incluida la región metropolitana, el Valle Central de O'Higgins, Curicó y Romeral, Talca y Maule, Linares, Chillán y Chillán Viejo, Temuco y Padre Las Casas, Osorno, Puerto Montt y Puerto Varas. Todos con aire bueno, como ustedes ven en BioBio TV, es el color verde. Aire regular, color amarillo, Concepción Metropolitano, así está definido, Los Ángeles y Valdivia. Lo más complicado de hoy es alerta ambiental, que está presente en Coyhaique, como ustedes ven ahí, en la región de Aysén. En la región metropolitana rige la restricción vehicular. Los vehículos con sello verde inscritos antes del 1 de septiembre del año 2011, para esos vehículos es esta restricción vehicular, tienen restricción dentro de la provincia de Santiago, más en las comunas de Puente Alto y San Bernardo, 2 y 3, los dígitos de hoy.
2: Recordemos que los automóviles sin sello verde no pueden circular al interior del perímetro del anillo Américo Vespucio de lunes a viernes.
4: También hay un calendario de 4 dígitos para el resto de la provincia de Santiago, más las comunas de San Bernardo y Puente Alto, 4, 5, 6 y 7 hoy.
2: Las motos inscritas antes del 1 de septiembre de 2010 Esto es en la provincia de Santiago, más las comunas de San Bernardo y Puente Alto. Los dígitos son 2 y 3.
4: Las motos que sean anteriores al año 2002 no pueden circular dentro del anillo de Américo Vespucio.
2: En tanto, habrá calendario de 4 dígitos para circular en el resto de la provincia de Santiago, más las comunas de San Bernardo y Puente Alto. Los dígitos 4, 5, 6 y 7.
4: ¿Qué pasa con los buses y los camiones? Tienen horarios distintos a los de los vehículos.
2: Para los buses sin sello verde, esto aplicará en la provincia de Santiago, más San Bernardo y Puente Alto, entre las 10 y las 16 horas. Los dígitos son 4, 5, 6 y 7.
4: Y los camiones sin sello verde también tienen esta restricción de 10 a 18 horas dentro del anillo de Américo Vespucio. 4, 5, 6 y 7 son los dígitos de hoy. Esa es la restricción vehicular. Un dato antes de empezar las noticias, lo último que cuenta el Metro de Santiago, varios auditores nos decían, algo pasa en la estación Puente Alto, en línea 4. Bueno, lo que dice el Metro es que han comenzado su operación, pero que línea 4 va a operar el día de hoy sin la ruta expresa, hasta que va saltando estación por medio para ser más cortos o más rápidos, quiero decir, los viajes. Bueno, dicen que hoy no está funcionando, pero otros auditores dicen que incluso en las estaciones algo más pareciera que está pasando, hay demoras en la frecuencia de línea 4. Por ahora el Metro dice que esta línea va a operar sin la ruta expresa durante la jornada de hoy, durante la hora punta de esta mañana, y que van a seguir informando, aseguran en sus redes sociales, en X particularmente, como ustedes ven, en Bio Bio TV.
2: Nos vamos de inmediato a las noticias. Un automovilista falleció luego de que fue baleado en el cuello por un motociclista que lo abordó en la comuna de Estación Central.
4: La víctima es de nacionalidad venezolana e iba acompañado de una mujer. Estaba llegando a su casa cuando fue atacado. Nos vamos a una de nuestras unidades móviles en la región metropolitana, Cristian Borkowski. Buenos días.
18: Hola, buenos días. Esto que ustedes señalan ocurrió en Gaspar de Orense con Embajador Quintana en la comuna de Estación Central. Y esta pareja que iba a bordo de un vehículo de color gris fue abordada por un solitario pistolero. Hasta el minuto, el único participante del que se tiene cuenta, por lo menos, que está siendo imputado por este delito. Un motociclista que con su rostro cubierto por el casco sacó una pistola, lo encañonó al lado del conductor y a través de un disparo único hiere de muerte al conductor. El piloto muere desangrado lamentablemente ahí en el habitáculo del conductor. La mujer, su acompañante, no resultó herida y ella solicitó ayuda, pero nada se pudo hacer para salvarle la vida a este hombre. Como ustedes decían, es un ciudadano extranjero de nacionalidad venezolana que falleció en el mismo lugar. Llegó Carabineros, el Departamento de Investigación Criminal OS9 y también el Laboratorio de Criminalística de la misma institución se han hecho cargo por instrucciones del Ministerio Público para poder investigar, indagar más circunstancias, y esto es entrevistar, por supuesto, a posibles testigos y empadronar cámaras de vigilancia que den precisamente con las características del solitario pistolero. Nosotros tuvimos oportunidad de hablar con el fiscal Arturo Gómez, él es el titular del equipo contra crimen organizado y homicidios del Ministerio Público.
15: Son interceptados por una motocicleta, donde a corta distancia le disparan, tiene un solo impacto balístico en la zona del cuello sin salida de proyectil. Se encuentra trabajando el OS9 Carabineros a objeto de establecer la dinámica en que ocurrieron estos hechos.
18: Se trata de una pareja que venía de la comuna de San Miguel, donde la mujer tiene residencia, y llegaban acá a la comuna de Estación Central porque la víctima tenía residencia en esa dirección. Y es ahí cuando fueron abordados por este motociclista que termina, como decíamos, con un disparo único, quitándole la vida a este automovilista. Es una situación que, por cierto, está en investigación para ver si se puede detener a esta persona imputada por este delito de homicidio. 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
2: Detenido dejó una persecución policial luego que el chofer impactara un automóvil fiscal en la comuna de Recoleta. Vamos a tomar contacto con otra de nuestras unidades móviles en la región metropolitana.
4: Ampliamos la información, ya estamos con Rodrigo Pino. Hola Rodrigo, buenos días.
19: Hola, buenos días. Se trata de una información que ya nos daban cuenta nuestros auditores en horas de esta madrugada, en el trasnoche de la radio, respecto del despliegue importante de vehículos policiales de carabineros por la zona norte de la capital. Todo esto tiene relación con un procedimiento que comienza en el sector de calle Santa Filomena con Piono, ¿no? Donde un vehículo particular impacta un furgón de carabineros que estaba desarrollando en ese lugar controles de identidad aleatorios dentro de un plan de fiscalización en este sector. Si bien el vehículo resulta con daños no importantes. Este conductor junto a un acompañante escapan de este lugar, iniciándose un seguimiento en la cual se suman carabineros de varias unidades de la zona norte de la capital, incluso de la comuna de Independencia. Este vehículo que huye de carabineros impacta un árbol y pese a ello sigue su marcha con este vehículo con daños importantes en su carrocería. Finalmente, esta persecución termina en el sector de calle Marcoleta con el Roble, donde se le da alcance a este automóvil. Es detenido el conductor de este vehículo, también su acompañante, y lo que se ha podido establecer por parte de carabineros es que este chofer lo hacía bajo los efectos del alcohol. Es por eso que esta persona quedó detenida, fue de todas formas trasladada a un centro asistencial para constatar lesiones y posteriormente quedar en calidad de detenido a la espera de lo que resuelva el Ministerio Público en torno a su situación. Respecto a su acompañante, también se presentó la denuncia, pero al no ser el conductor de vehículo, no tiene mayor responsabilidad en este procedimiento policial. Ya se ha dispuesto que la sección de investigaciones de accidentes de tránsito de carabineros quede a cargo de esta investigación para poder tener más claridad de cómo se generó todo este procedimiento policial que se desplegó por tres comunas de la capital, lo reiteramos, el sector de Recoleta, Independencia y finalmente en la comuna de Renca, donde se le da alcance a este automóvil. Por ahora se ha señalado que el conductor no cuenta con antecedentes policiales, el vehículo tampoco tiene cargo por robo, solo se ha señalado de que este conductor lo hacía bajo los efectos del alcohol, por lo tanto esta persona va a quedar imputada bajo este delito también por daños a vehículo fiscal, en este caso este furgón de carabineros. 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
0: 6:16 a.m.
2: Carabineros detuvo a un hombre acusado de ser el autor material de un homicidio registrado en el año 2024 en el sector de Curimón, en la comuna de San Felipe.
4: En este mismo procedimiento también se concretó la detención de una segunda persona por el delito de desacato. Vamos a la región de Valparaíso, estamos también en una unidad móvil en la zona. Lucas Peña, buenos días.
18: Hola, ¿qué tal? Muy buenos días. Y claro, porque se trata de un procedimiento que lideró la sección OS-7 Aconcagua de Carabineros en conjunto con un equipo multidisciplinario y también con el apoyo de la sección Centauro, que permitió la detención de dos personas en la comuna de San Felipe, donde una de estas personas mantenía una orden vigente por el delito de homicidio. En concreto, este ahora imputado se trataría del autor material de un asesinato en contra de una mujer, un hecho que se registró en el año 2024, todo esto bajo el contexto de disputas territoriales por bandas dedicadas al tráfico de drogas, esto en el sector de Curimón. De hecho, este detenido se dedicaba a la venta de drogas desde su domicilio y es por esta razón que se registró un allanamiento en el sector de Curimón, donde se detuvo a esta persona y también a un segundo detenido, que en este caso, este último fue detenido por el delito de desacato. Además de la captura de estas dos personas, hay que recalcar que carabineros durante este procedimiento también incautó droga, específicamente 81 gramos de pasta base de cocaína, 64 gramos de marihuana elaborada y también una planta del género cannabis. Por lo menos el detalle también de esta incautación que se registró en el marco de este allanamiento que permitió la detención de estas dos personas, quienes el día de hoy pasarán al respectivo control de detención en el juzgado de garantía de la comuna de San Felipe después de este procedimiento que se registró en el sector de Curimón, donde finalmente se concreta la detención de esta persona por esta orden vigente por el delito de homicidio registrado en el 2024 y también otro detenido por el delito de desacato. En la región de Valparaíso, Bio Bio, la radio.
0: 6:18 a.m.
2: Y ahora estamos en contacto con uno de nuestros auditores. Rodrigo está en línea.
4: Hola, Rodrigo.
20: ¿Cómo está, Cati? Buen día,
4: ¿cómo? Hola. Hola, ¿qué pasó, Rodrigo?
20: Bajando por Américo del Puyo Sur, pasando ¿ya? el 14 de Cuña, hay un auto chocado en la pista derecha, está súper complicado porque está justo una curva y después de sur a esta hora ya está a velocidad, hay poco auto, pero está súper complicado, súper complicado.
4: Rodrigo, estamos viendo un video que entiendo que usted nos envió.
20: Sí, ese mismo, sí.
4: El vehículo, a ver, aparte que está chocado, está en sentido contrario.
20: Así que va a dar vuelta hacia el otro lado.
4: ¿Y otro vehículo no se veía?
20: No se veía nada, yo creo que chocó solo, se debe haber tomado mal la curva.
4: ¿Chocado contra la barrera de contención?
20: Contra la barrera, claro, yo creo que sí, porque no se veía nada. De hecho, se ve el video que el caballero está apoyado en el muro.
4: Claro, y como que estuviera tratando de llamar a alguien para que lo rescate.
20: Exacto, porque no había llegado nadie todavía. Sí, en las paletas informativas decía que había accidente.
4: Okay.
20: Decía que había accidente, pero no había llegado nadie, ni carabineros, ni hay personal de la autopista todavía.
4: ¿Y esa es la pista derecha?
20: En la pista derecha, sí, exactamente.
4: Ok, Rodrigo, muchas gracias por llamar.
20: De nada, que tenga un buen día.
4: Igualmente, gracias por enviarnos también este video que estamos viendo a través de BioBio TV. Ustedes los ven con nosotros. A esta hora, Vespucio Sur, que es la concesionaria, da cuenta de la situación. Habla de un accidente en la pista derecha al poniente, sector Vicuña Maquena, en la comuna de La Florida. El llamado es a utilizar las pistas izquierda y central, estar atento a la señalización en la vía, como nos decía Rodrigo, que además nos envió el video. Esto está señalizado ahí en las paletas informativas de la concesionaria de la autopista, pero de todas formas está esta información y obviamente sacarlo antes posible ese vehículo, puede haber otro accidente. Es la pista derecha al poniente de Vespucio Sur, sector Vicuña Maquena, en la comuna de La Florida. Se pueden utilizar las pistas izquierda y central a esta hora, de acuerdo a lo que dice Vespucio Sur. Y en relación al Metro de Santiago, ya les estábamos contando acerca de problemas en línea 4, particularmente lo que dice el metro hasta ahora es que no puede operar en su ruta expresa, línea 4. Dice, como ustedes ven ahí en BioBio TV, línea 4 operará sin ruta expresa, pero la verdad es que varios auditores están a esta hora en las estaciones, están en las Mercedes, están en Puente Alto. Esta es una foto que nos envió recién un auditor de la estación Puente Alto. Es un andén repleto, para quienes están con nosotros en la radio. El andén está repleto y no se ve ningún tren, ni en el sentido del andén ni en el sentido contrario, no pasa nada. Nos dicen varios auditores, nos comparten la misma situación, es decir, no solo el problema de la ruta expresa, sino que además algo pasa con la frecuencia regular. 15 minutos esperando, protectora de la infancia, lo mismo, las Mercedes ya les decía, Puente Alto y otras que están con estos problemas, esperando 10, 15 minutos en línea 4, más allá del no funcionamiento de la línea expresa. Estamos revisando la información respecto a lo que diga el metro y siempre, por supuesto, también muy atentos a sus mensajes.
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3: Vivió accidente en la carretera de Vespucio, esquina San Martín, yéndose al aeropuerto. Impacto fuerte entre vehículo y motociclista.
21: Buenos días, Bio. Para reportar un vehículo en la pista derecha que está chocado. Hay una persona allí que se ve bien hablando por teléfono, pero el vehículo está muy mal, en malas condiciones. Y no se ve porque está en una curva. Esto está entre la rotonda Grecia y la salida Punta Arena. No puedo precisar mucho el lugar. 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
0: 6:22 a.m.
2: Tenemos información del momento, vamos a retomar el contacto con una de nuestras unidades móviles.
4: Cristian Borkowski, quien tiene los datos del momento, te escuchamos.
18: Así es, hay un procedimiento policial que se está desarrollando en la sexta región. El Ministerio Público ha instruido a la Brigada de Homicidios de la Policía de Investigaciones para que atienda un procedimiento policial en la que hubo dos personas detenidas, pero también un fallecido, aparentemente con un enfrentamiento con carabineros. Esta situación se produce en el sector de el Retén La Punta, allá en Mostazal, donde dos personas, al menos, habían sido vistas robando un domicilio. Una tercera los habría estado esperando en un vehículo, y estos fueron vistos por carabineros que, al ver el tema del robo a este domicilio, de inmediato salieron tras persecución policial de estas personas. Uno de estos ladrones, precisamente el ocupante, el que conducía este vehículo, intentó atropellar a un carabinero, al menos esa es la información que se tiene de momento, y uno de los policías sacó su arma de servicio y disparó contra el automóvil. Este no se detuvo, se desarrolló la persecución y finalmente, al llegar al sector de la Cuesta Achada, en la región de O'Higgins, este vehículo pierde el control, se estrella y ahí logran detener a las personas. Dos de ellos trataron de huir del lugar, carabineros las detiene, pero el tercero estaba fallecido en el interior del vehículo. Eso fue constatado por carabineros, fue informado al Ministerio Público y finalmente este último determina que sea la Policía Civil, como decíamos, la Brigada de Homicidios de la PDI de la zona, la que se haga cargo de la investigación. Como decíamos al comienzo de este despacho, es una investigación en desarrollo por un procedimiento reciente en la región de Higgins. 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
1: 6 de la mañana, 24 minutos.
2: Intensamente en el Gran Concepción, en Concepción, en San Pedro de la Paz, en todo el Gran Concepción, lluvia intensa en estos instantes. Está lloviendo la zona central, y llueve, comienza a llover en Talca en estos momentos. Ya llueve en Talca, según nos informan auditores. Esto está pronosticado. Recordemos que en la tarde va a caer algo de lluvia en la región metropolitana y también en el litoral central, en Valparaíso, en Viña del Mar. La lluvia ya está en Talca, ya se ha dejado caer en Talca en estos momentos.
3: Estamos muy atentos, siempre es un mensaje. Si nos quieren contar acerca de esta situación u otra, que quieran que estemos al tanto, compartirla con otros auditores, siempre nuestras vías de comunicación abiertas para ustedes. Ya está el WhatsApp, ahí lo ven en BioBio TV, +569 9200 7888. Nos pueden escribir, nos pueden enviar fotos, videos, también audios, escuchamos su voz al aire. +569 9200 7888. Ese es el WhatsApp. Y por teléfono nos pueden llamar al 800 810 810. Es una línea telefónica gratuita de BioBio, la radio, para nuestros auditores y televidentes. 800 810 810.
2: En las imágenes de BioBio TV, una panorámica de la ciudad de Concepción con lluvia intensa, con nubes muy bajas. Eso es Concepción en estos instantes, con las calles totalmente mojadas. Esa es calle Los Carrera, para quienes conocen la ciudad, una avenida amplia que cruza prácticamente la ciudad, y ahí está con las calles totalmente mojadas, inundadas, más que inundadas, mojadas por el momento en la ciudad de Concepción. El ministro de Vivienda, Iván Poduje, en medio de cuestionamientos a su estilo, se reunió en la tarde de ayer con el presidente de la República, con José Antonio Kast. Tras el encuentro, el secretario de Estado dijo ante los medios que va a mejorar sus formas.
4: Las tensiones internas en el gobierno obligaron a reforzar el llamado al orden. Fue el ministro de la SECPRES, José García Ruminot, quien reconoció incomodidad por las declaraciones del ministro Iván Poduje y pidió actuar como un solo equipo alineado con los objetivos del Ejecutivo. Sus palabras fueron leídas como una señal desde La Moneda, una bajada para contener el desorden interno. Pero eso no fue todo. Poduje se reunió la tarde de este martes con el presidente José Antonio Kast en el Palacio de La Moneda. Luego del encuentro, que se extendió por más de una hora, el secretario de Estado realizó una autocrítica y mostró disposición a moderar el tono.
5: Siempre hay que hacer autocrítica respecto a cómo uno es, en las formas, que las formas no distorsionen el fondo, que no se afecte el proyecto que tenemos, que es un proyecto de país, y hay que trabajar con mucho ahínco, y siempre uno tiene que mejorar, obviamente.
4: Este episodio reflejó mayor protagonismo de los ministros políticos dentro del gabinete. Sin embargo, en paralelo destacó una reunión de la bancada demócratas con asesores del segundo piso para coordinar propuestas en un encuentro que nuevamente fue liderado por Alejandro Irarrázaval.
1: 6 de la mañana, 27 minutos.
3: Como un malentendido, los ministros Jorge Quirós e Iván Poduje abordaron el recorte fiscal que afectará al Fondo de Emergencia Transitorio para la Reconstrucción de Viña del Mar.
6: Un nuevo episodio sumó el anuncio de recortes por parte del Ministerio de Hacienda luego de que se revelara que el Fondo de Emergencia Transitorio, FED, sufrirá un ajuste del 3%, o sea, una disminución de 17.500 millones de pesos. Quirós afirmó que se trató de un malentendido, manifestando que confía en que el ministro del ramo de vivienda, o sea, Poduje, cumplirá con la promesa de campaña sobre la reconstrucción del mega incendio de febrero de 2024.
7: Es un malentendido. En vía, el presupuesto original, que se aprobó en la ley de presupuesto del año pasado, ascendía a 500 mil millones de pesos. Y efectivamente, en el primer trimestre de este año, solo se ejecutaron 10 mil millones de pesos. Entonces, lo que nosotros hemos hecho es un ajuste de 17 mil millones.
6: El jefe del Mimbo aseguró que no existe una polémica con su par de Hacienda, calificando como un ajuste menor el recorte presentado por el ministro Quirós.
8: No hay ningún recorte, no. Es un ajuste menor de un 3%, pero que no afecta en nada los presupuestos que tenemos para este año. Estamos avanzando en la reconstrucción.
6: Cabe recordar que durante los últimos meses del gobierno anterior se realizaron dos recortes al FED, bajo el mismo argumento de una subejecución. En la región de Valparaíso, BioBio, la radio.
1: 6 de la mañana, 29 minutos.
2: El gobierno terminó el contrato con la empresa Tapusa, la cual abandonó importantes proyectos en cuatro regiones del país.
4: El Ministerio de Vivienda terminó el contrato con la empresa Tapusa, la compañía que tenía a cargo proyectos del Servio en el Biobío. Antofagasta, O'Higgins y Ñuble, en la región del Biobío, son tres los proyectos viales que dejó abandonados. En total suman una inversión de 55 mil millones de pesos. En uno de ellos, en la construcción del Puente Esmeralda de Concepción, el ministro de Vivienda, Iván Poduje, anunció el término del contrato con la empresa y acciones legales contra la compañía.
9: La empresa ha dejado botadas todas las obras en cuatro regiones del país, incluyendo obras que estaban casi terminadas, lo que habla de la insolvencia y de la irresponsabilidad de esta empresa.
4: Solo en Concepción y Talcahuano hay 400 trabajadores afectados. En la instalación de faenas del Puente Esmeralda, protestaron con barricadas.
10: Sí, bueno, eso estamos sin sueldos, todos esperando que los paguen, porque hay deuda.
4: Además de los proyectos del Servio, Tapusa tenía otras dos obras en Concepción y Talcahuano.
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12: Hola, buenos días, Radio Biobío, desde Valparaíso, de la quinta región, desde Quilpué hacia Valparaíso, por Troncal Urbano, Avenida España. Ya comienza una leve llovizna, así que mucha precaución a la gente que venga saliendo en estas direcciones. Ruta Las Palmas, también precaución por el tema de la llovizna. Que tengan un excelente día.
13: Buenos días, señorita de Biobío, la radio. Estación Fuente Alto, no están saliendo metros. A nosotros que estábamos antes de las 6 de la mañana ya, como había un cuarto para las 6, nos desviaron a que teníamos que venir a tomar metro a la estación Sotero del Río, porque no iban a salir trenes de estas mañanas.
14: Llovizna fina e intensa en este instante acá en la región de Ñuble, específicamente en la provincia de Punilla. Aumento de viento, se ve presencia de ramas caídas en el camino. Máxima precaución para todos los conductores que transitan desde San Carlos, San Fabián y alrededores. Biobío, la radio.
15: Buenos días, Biobío. Lluvia copiosa y torrencial en Parral, sector Monteflor. Ruta L836 despejada, ruta L830 con inundación bajo nivel de la línea del tren. Muy copiosa con trompas de viento, en realidad. Esto es una información para Biobío. Buenos días, que tengan todos un muy buen día. Bendiciones.
16: Se informa que el servicio de trenes de línea 4 presenta un atraso en su frecuencia normal. El servicio de trenes de línea 4 presenta un atraso en su frecuencia normal. Además, se informa que todos los trenes se detienen en las estaciones. Por su atención, gracias.
3: Ese último audio, por cierto, que es información que se está entregando a esta hora en las estaciones de línea 4, que comenzó con el problema en la ruta expresa que no se iba a estar registrando durante la jornada de hoy, por lo menos en la hora punta de la mañana, y esto último, que ahora sí tienen un retraso en su frecuencia habitual, o por lo menos lo comunican. La verdad es que nuestros auditores, hasta ahora pasajeros del metro, ya nos decían que algo estaba pasando en varias de las estaciones de línea 4. A esta hora, el servicio en línea 4 está con retraso en su frecuencia habitual, dice el metro, y que van a seguir informando. Mientras veíamos algunas fotos que nos compartían auditores, es estación Plaza de Puente Alto, y la última que veíamos, la más reciente, es estación Sotero del Río, que también está afectada porque línea 4 está con problemas de frecuencia, dice el metro en sus redes sociales.
17: Duros cuestionamientos emitió el Consejo Fiscal Autónomo al proyecto de reconstrucción nacional. Dijeron que habrá un deterioro fiscal permanente y que se necesitarán fuentes de financiamiento relevantes que no están en la iniciativa.
18: la presentación del Consejo Fiscal Autónomo ante la Comisión de Hacienda de la Cámara de Diputados generó dudas sobre el Plan de Reconstrucción Nacional. Esto debido a que levantaron la alerta frente a un posible deterioro fiscal permanente que se generaría de un 0,43% del PIB en régimen, esto hasta el año 2050. Frente a las diversas alertas que fueron levantadas por el organismo, fue el presidente de la República, José Antonio Kast, quien salió al paso a mencionar que el ministro de Hacienda, Jorge Quirós, va a responder todas y cada una de estas dudas. Posteriormente fue el presidente de la Comisión de Hacienda de la Cámara de Diputados, el diputado republicano Agustín Romero, quien aseguró que los tiempos establecidos para las votaciones se mantendrán, votándose en general este jueves y en particular martes y miércoles de la próxima semana, pese a las alertas planteadas por el Consejo Fiscal Autónomo.
19: Mientras tengamos la urgencia que no ha puesto el gobierno, yo no puedo modificarla. Tengo 8 días para sacar el proyecto y esos 8 días se vence en el próximo miércoles. Por lo tanto, queda todavía está firme votarlo el próximo jueves. Voy a dar 2 días hábiles para que haya se formulen indicaciones.
18: Parte de las discusiones que continuarán este miércoles en 3 sesiones consecutivas que tendrá la Comisión de Hacienda, que va a funcionar hasta las 23:59 horas recibiendo audiencias.
1: 6:35.
3: El ministro de Hacienda, Jorge Quirós, aseguró que está buscando por todos los medios evitar una nueva alza en el precio de los combustibles.
17: La empresa nacional del petróleo dará a conocer esta tarde la variación estimada.
20: La expectación y el suspenso han sido protagonistas en la posible alza que proyectan expertos en el precio de los combustibles y que se conocerá esta tarde por parte de la ENAP. El domingo se le consultó sobre un posible incremento de hasta 35 pesos en la gasolina al ministro de Hacienda, Jorge Quirós. ¿Quién le dijo eso? Respondió el secretario de Estado, enfático a la pregunta. Ayer el titular de Hacienda reiteró que están haciendo todo lo posible para evitar un nuevo incremento.
21: Los expertos, capaz que se sorprendan, estamos haciendo la búsqueda por todos los medios para poder evitar un alza. No puedo dar ningún número definitivo mientras no pase por todo el proceso legal que corresponde.
20: Bajo este escenario y para analizar los efectos del MEPCO, la Cámara de Diputados realizó ayer una sesión especial. Allí hubo una ronda de intervención de múltiples parlamentarios, de los cuales algunos pidieron la renuncia del ministro Quirós. Posteriormente, el titular de Hacienda presentó un PowerPoint acerca del MEPCO y sus efectos. La sala, en todo caso, aprobó una solicitud de resolución para restablecer el mecanismo.
1: 6:36.
17: La Tesorería General de la República anunció nuevas facilidades para los deudores del CAE Mora que puedan suscribir convenios de pago ajustados a sus tramos de ingresos.
22: Este martes el Tesorero General de la República, Hernán Novicelli, anunció que se flexibilizan los convenios de pago para deudores del CAE con el objetivo de que un número importante de personas pueda ponerse al día y cumplir sus compromisos fiscales. A quienes tengan ingresos de hasta 1 millón de pesos podrán acceder a un convenio con un pie desde una UTM y pagar cuotas del mismo monto entre 12 y 24 meses. En el caso de quienes ganan entre 1 y 2 millones de pesos, el pie es de 1 millón y para ingresos entre 2 y 5 millones, de 1,5 millones de pesos y cuotas también ajustadas al 10% de sus ingresos. En el caso de que no se alcance a cubrir la totalidad de la deuda, el tesorero explicó que hay opciones.
23: Nosotros consideramos de que la posibilidad de generar un nuevo convenio terminado de 24 meses es lo que correspondería. Ahora, ahí hay que ver, al momento de generar el nuevo convenio, se puede generar un pie un poco mayor y el segundo convenio puede terminar la deuda.
22: En términos de recaudación, mientras entre enero y abril del 2025 se recaudaron 8.000 millones de pesos, entre enero y abril de 2026, el monto asciende a 34.000 millones, es decir, la recaudación aumentó en un 295%.
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24: Buenos días, amigos del Bío Bío. Llueve con mucho viento en San Clemente. Saludos, Bío Bío, la radio.
25: José Vergara desde Arica, muy buenos días. Comenzando el día con una temperatura muy agradable y cielos absolutamente despejados. Bío Bío, la radio.
26: Hola, hola, buen día. Acá desde Viña del Mar, Ruta Las Palmas, en dirección hacia Santiago, un auto acaba de chocar y contra las barreras, así que quedó atravesado en la ruta. Para que tengan precaución todos los que van subiendo por Vía Las Palmas justo en una curva. Así que no, está imposible pasar por el tema que los buses no caen. Para que tengan mucha precaución, hay mucha llovizna igual.
0: lluvia en la ciudad de Constitución. Está lloviendo hace como 2 horas y cae harta agüita. Saludos.
1: 6:39.
17: Vamos a hacer un pequeño alto, luego tendremos información del deporte y un completo panorama internacional.
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7: 6:44 a.m.
8: Universidad Católica recibe desde las 10 de esta noche a Cruzeiro por la cuarta fecha de la Copa Libertadores. Además, Palestino visita Montevideo City Torque y Audax Italiano se mide frente a Vasco da Gama por la Copa Sudamericana.
9: El Arsenal de Inglaterra superó por la cuenta mínima al Atlético de Madrid en Londres y clasificó por segunda vez en su historia a una final de la Champions League. Su rival se conocerá esta tarde cuando el Bayern Múnich enfrente al Paris Saint-Germain en Alemania. Nos informa Diego Osorio.
10: A contar de las 22 horas en el Estadio Claro Arena de San Carlos de Apoquindo, Universidad Católica enfrenta al Cruzeiro en la cuarta jornada de la fase de grupos, ante la gran posibilidad de quedar como único líder luego de la sorprendente victoria del Barcelona de Guayaquil anoche ante Boca Juniors en Ecuador. El cuadro cruzado ante un rival directo, tal cual aseguró uno de los mejores jugadores del equipo que entrena Daniel Garnero. Hablamos del volante colombiano Johan Valencia.
11: Estamos enfocados en nosotros, estamos enfocados en hacer nuestro trabajo, en salir a ganar este partido, sabiendo que ellos también con una necesidad muy grande. Entonces, bueno, va a ser un partido de búsqueda de resultados. Ellos quieren ganar, nosotros también. Nosotros estamos en nuestra casa y, bueno, creo que hay que hacerlo respetar.
10: También habrá actividad para los equipos chilenos en la Copa Sudamericana y mientras Palestino está obligado a ganarle al Montevideo City Torque en la capital uruguaya para seguir con opciones en su grupo, Audax Italiano recibe a Vasco da Gama en el Estadio Bicentenario de la Florida, ambos compromisos a las 18 horas. Una hora más tarde, en el Estadio Defensores del Chaco de Asunción, la selección femenina de fútbol sub-17 se mide a la poderosa Brasil en una de las semifinales del torneo sudamericano y la ganadora obtendrá el segundo cupo al Mundial de la categoría en Marruecos junto a Argentina o Venezuela, que se enfrentan antes en la otra semifinal. Consciente de que en caso de una derrota tendrá la última opción de clasificación ante Ecuador, la entrenadora de La Roja, que casualmente es ecuatoriana, Vanessa Arauz, destacó el desempeño de sus dirigidas antes de este compromiso de alta intensidad.
12: Ha sido muy positivo el cómo ellas han ido reaccionando a cada rival. Siempre hemos mantenido esta misma estructura de salir a pelear los partidos y saber que la oportunidad está ahí y nosotros hacernos, de alguna manera, apropiarnos de esas oportunidades.
10: Con un gol de Bukayo Saka, el Arsenal de Inglaterra derrotó por la cuenta mínima al Atlético de Madrid en Londres y clasificó por segunda vez en su historia una final de Champions League luego de 20 años en aquel equipo que entrenaba Arsène Wenger y que cayó por 2-1 frente al Barcelona en París. Hoy el técnico es el español Mikel Arteta, que armó un gran equipo que también aspira a ganarle la Premier League al Manchester City, entregando las siguientes sensaciones.
13: Bueno, era difícil de imaginar porque no estábamos casi ni en Europa. Llevamos 7 años fuera de la Champions y es un salto muy grande, pero se ha ido afianzando todo poco a poco. Los dueños han creído en lo que queríamos hacer, nos han dado muchísimo soporte y luego hemos tenido la suerte de acertar con la gente que hemos traído, sea gente del staff o jugadores, para poco a poco empezar a crear algo. La gente se lo ha creído, nuestros aficionados se han volcado con el equipo y cuando eso pasa, pues estas cosas pueden pasar.
10: El mundo del fútbol está esperando ver otro gran partido semifinal desde las 15 horas, cuando el Bayern Múnich reciba al actual monarca Paris Saint-Germain, luego de la emocionante victoria de de los franceses por 5-4 en el partido de ida. Al cierre, y no antes de las 10 de esta mañana, el mejor tenista chileno en la actualidad, Alejandro Tavilo, debutará en el Master 1000 de tenis de Roma, enfrentando al número 91 del mundo, el español Pablo Carreño Busta. Cristian Garín, que llega desde la quali, jugará mañana ante el argentino Juan Manuel Cerúndolo.
7: Faltan 12 minutos para las 7 de la mañana.
9: Lo más reciente del Metro de Santiago es que acaban de escribir en sus redes sociales, en X particularmente, que el servicio a la línea 4 está normalizado y funcionando además la ruta expresa, la que va saltando estación por medio para hacer más rápido el viaje. Esa es la información oficial publicada hace solo algunos minutos por el Metro. Servicio a la línea 4 está normalizado y funcionando con su ruta expresa. Esto obviamente no es automático, de hecho teníamos testimonios de auditores que están a esta hora en el Metro, que dicen que todavía hay problemas con la frecuencia, esto obviamente se tiene que ajustar, incluso veíamos videos que nos mandaban de personas en el andén, ahí estamos viendo, pero el tren pasó, ¿no? Hay mucha ilusión respecto de que el tren va a llegar, pero pasó de largo, eso era la estación Trinidad. Nos enviaron esas imágenes, las compartimos con ustedes, el Metro dice que su servicio línea 4 está normalizado y funcionando también la ruta expresa, demora un poco, eso sí, en ajustarse esa frecuencia.
8: Yo intensamente en estos instantes, como les contábamos en el Gran Concepción, vamos a tomar contacto con Radio Bio Bio de Concepción, Oscar Valenzuela, buenos días.
14: Hola, ¿cómo están? Muy buenos días. Así para dar cuenta de la lluvia y algunos efectos que ha provocado la lluvia en la región del Biobío, principalmente en el Gran Concepción. A esta hora, según lo que nos reportan, se registra una inundación en el paso que se encuentra bajo nivel en el puente Juan Pablo II. Eso es lo que se reporta en este momento, algunos cortes de energía eléctrica también, principalmente en las comunas costeras, en la comuna de Talcahuano, por ejemplo, también en la comuna de Tomei y en la comuna de Penco, donde recordemos también hubo afectación por los incendios forestales. Es parte de lo que está ocurriendo a esta hora de la mañana con la lluvia en el centro de la ciudad, en Concepción. También hay algunos cortes de energía eléctrica, sin embargo, no afectan todavía a sectores domiciliarios. No obstante, sí estaría afectando algunos otros sectores que son principalmente de la vía pública. Ahí es donde ha estado principalmente la energía eléctrica cortada en lo que es la ciudad de Concepción. Llueve copiosamente a esta hora, algunas calles anegadas, sin embargo, hasta el momento, no mayores problemas más que lo que les hemos contado. Por supuesto, el viento también ha causado algunos estragos en comunas costeras de la región, en donde ahí ha habido rachas importantes hasta ahora, según lo que hemos logrado recopilar en información durante esta mañana. En Concepción, Bio Bio, la radio.
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15: Buenos días, Bio Bio. A esta hora llueve torrencialmente entre las rutas Parral y Cauquenes, para que los conductores que transiten por dicha ruta tengan precaución. Informó José Luis Bustos, Bio Bio, la radio.
16: Buenos días, carretera 5 Sur, kilómetro 71, dirección norte-sur. Hay trabajos en la vía, para que tengan precaución y controlen la velocidad. 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
17: Hola, Bio Bio, buenos días. Informe. Hay

0: funcionando desde Capuchinos hacia el Club de Yates. Después de eso, además de eso, ahora en Playa Ancha, por favor, la Municipalidad de Valparaíso, que la parte de vialidad, que pinten las islas que hay en el medio de las calles, porque no se ven y hay una neblina horrible en la parte alta de Playa Ancha.
1: Hola, Radio Bio Bio, Sebastián por acá. Informativo desde Pelequén a San Vicente, ruta interna. Mucha neblina, mucha neblina. Saludos, Radio Bio Bio.
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3: Faltan 8 minutos para las 7 de la mañana.
4: El presidente de Estados Unidos, Donald Trump, anunció que suspende, a petición de Pakistán, el operativo militar Proyecto Libertad, que consiste en asegurar militarmente el tránsito de buques por el estrecho de Hormuz para determinar si es posible alcanzar un acuerdo definitivo con Teherán.
5: Trump publicó en su red social que la suspensión del operativo militar, que inició el 3 de mayo, se debe, dijo, al considerable progreso hacia un acuerdo con Teherán, sin entregar más detalles al respecto.
4: El republicano indicó que el bloqueo naval estadounidense a Irán se mantendrá vigente y que la suspensión de este operativo concreto tiene como objetivo determinar si el acuerdo puede concretarse y firmarse.
5: Las fuerzas estadounidenses del Comando Central solo habían logrado asegurar el paso de unos pocos barcos a través del estrecho.
4: Además, se han registrado repetidos ataques en la región que han involucrado pequeñas embarcaciones y drones, algunos de los cuales los Emiratos Árabes Unidos atribuyen a Irán.
5: El secretario de Estado de Estados Unidos, Marco Rubio, afirmó que un acuerdo de paz entre Israel

0: Abrir esta vía estratégica no constituye una operación ofensiva, pese a los recientes enfrentamientos registrados en la zona.
1: El jefe de la diplomacia estadounidense agregó que la principal ofensiva militar contra Irán concluyó, aunque evitó confirmar el fin definitivo del conflicto o descartar una posible reanudación de las hostilidades. En este contexto explicó que la llamada Operación Furia Épica, lanzada el 28 de febrero pasado junto a Israel, alcanzó todos sus objetivos, dando por finalizada esa misión.
0: Irán creó un nuevo organismo para gestionar el tránsito por el estrecho de Hormuz, la estratégica vía por la que transita el 20% del petróleo mundial, antes de su bloqueo por parte de la República Islámica como respuesta a la guerra iniciada por Estados Unidos e Israel.
1: La autoridad del Golfo del Estrecho Pérsico coordinará el tránsito de los buques que quieran atravesar Hormuz, lo dijo la televisión estatal Press TV.
0: El armador francés CMA-CGM confirmó que uno de sus buques porta contenedores, el San Antonio, con bandera de Malta, fue objeto de un ataque la víspera mientras transitaba por el estrecho de Hormuz, con el resultado de varias personas heridas.
1: Esto lo escribió la compañía con sede en Marsella en un breve comunicado. El ataque hirió a varios miembros de la tripulación, dijeron también, quienes fueron evacuados y son tratados en un lugar del que no hay detalles.
0: El gobierno iraní negó haber atacado a Emiratos Árabes Unidos en los dos últimos días, tal y como denunció Abu Dhabi, pero al mismo tiempo advirtió de peligrosas consecuencias si el país árabe tomaba medidas contra Irán.
1: El ministro de Relaciones Exteriores rechaza las acusaciones infundadas, dijo, de Abu Dhabi sobre el lanzamiento de misiles y drones desde Irán hacia los Emiratos Árabes Unidos, dijo la cartera en un comunicado publicado a última hora de anoche.
0: El canciller chino Wang Yi dijo en Pekín a su colega iraní Abbas Araghchi que la guerra lanzada por Estados Unidos e Israel contra Irán es ilegítima, durante la primera visita del ministro persa a China desde el comienzo del conflicto el pasado febrero.
1: El diplomático chino dijo que la declaración de un alto al fuego es necesaria e inevitable, dijo a la agencia iraní Tasnim en su cuenta en Telegram.
0: La iraní Narges Mohammadi, ganadora del Nobel de la Paz de 2023 y detenida en su país desde diciembre pasado, se encuentra entre la vida y la muerte y precisa de tratamientos urgentes después de que su estado de salud se haya degradado de forma importante, indicó la fundación que lleva su nombre.
1: Nunca hemos temido tanto por la vida de Narges, en cualquier momento puede dejarnos, dijo su abogada en una conferencia en París.
0: La letrada pidió la intervención del presidente francés Emmanuel Macron para lograr la liberación de la activista y periodista que fue excarcelada el pasado fin de semana tras haber sufrido una crisis cardíaca que la llevó al hospital.
1: Esperamos del presidente una posición fuerte, no creo que sea pedir demasiado, dijo la abogada, que señaló que lo que está en juego ahora es su vida.
0: El secretario de Guerra de Estados Unidos, Pete Hegseth, abordó con el nuevo primer ministro iraquí, Ali al-Saidi, la reanudación de la cooperación entre los dos países en ámbitos militar y de seguridad, tras la tensión en los últimos meses por la escalada en la región y la presión política interna en Bagdad.
1: Según un comunicado de la oficina de prensa de al-Saidi, la conversación se centró en las relaciones entre ambos países en diversos ámbitos, en particular la cooperación en materia de seguridad, de conformidad con el acuerdo marco estratégico entre Irak y Estados Unidos.
0: La Oficina de las Naciones Unidas para los Derechos Humanos pidió que se investigue los posibles malos tratos contra el español palestino Saif Abu Kesche y el brasileño Thiago de Ávila, miembros de la flotilla global Sumut, detenidos en aguas internacionales y trasladados a Israel.
1: Los responsables deben ser llevados ante la justicia, lo dijo en un comunicado el portavoz de la oficina, Tamim Al-Kitan, quien pidió también que Israel deje de usar la detención arbitraria y una legislación antiterrorista definida de forma amplia y vaga, incompatible, dicen, con el derecho internacional.
0: Nos informa el corresponsal de Radio Francia Internacional en Israel, Daniel Blumenthal.
2: Una corte de justicia de la ciudad de Ashkelon extendió por 5 días más la orden de detención contra 2 de los participantes en la flotilla Sumut 2026, despachada por activistas pro-palestinos semanas atrás en dirección a la costa de Gaza. Se trata del brasileño Thiago Ávila y el español de origen palestino Saif Abu Kesche, capturados la semana pasada frente a las costas de Grecia, sospechosos de mantener vínculos con la organización Hamas. Ambos niegan las acusaciones. Unos 160 participantes de la flotilla fueron desembarcados en la isla griega de Creta cuando la Armada israelí confiscó sus embarcaciones la semana pasada. Activistas de Adala, una ONG que monitorea la ayuda humanitaria a Gaza, pidieron visitarlos y advirtieron ante posibles maltratos de los que podrían sufrir en prisión, acusaciones rechazadas por las autoridades israelíes.

0: Los gobiernos de España y de Brasil reclamaron la liberación de Keskes y Ávila. Parte de la prensa israelí rotuló el último intento de decenas de embarcaciones y un centenar de activistas pro-palestinos de abordar las costas de Gaza como la flotilla de los condones, debido a esos preservativos que fueron hallados a bordo. La Armada israelí los detuvo en alta mar, fuera de las aguas territoriales de Israel o de Gaza. Para Radio Francia Internacional, Daniel Blumenthal, Tel Aviv.
1: Falta un minuto para las 7 de la mañana.
2: Un gran jurado de Estados Unidos acusó a Cole Allen, sospechoso de intentar asesinar al presidente de Estados Unidos, Donald Trump, de un cuarto cargo por agresión a un agente con arma mortal durante la cena de corresponsales de la Casa Blanca.
3: Sobre Allen ya pesaban tres cargos, uno por intentar asesinar al presidente, lo que puede acarrearle cadena perpetua, y otros dos relacionados con el uso y el transporte de armas de fuego.
2: Dos personas murieron y otras tres resultaron heridas en un tiroteo ocurrido en el estacionamiento de un supermercado coreano entre personas que mantenían relaciones comerciales en una comunidad cercana a Dallas.
3: El supuesto autor de los disparos, Seung-Han Ho, de 69 años, huyó del lugar del incidente. Fue localizado y detenido después a pocas cuadras en la zona de Koreatown, en la ciudad de Carrollton.
2: Labores de búsqueda de los dos militares estadounidenses participantes en los ejercicios militares del African Lion 2026 continuaban después de que se denunciase su desaparición el pasado sábado cerca de Tantán, en el sur de Marruecos.
3: Las labores de búsqueda y rescate continúan. Estamos agradecidos de nuestros socios marroquíes por su apoyo continuo, dijo un oficial de defensa de Estados Unidos, que también dijo que los equipos de búsqueda han cubierto más de 45 kilómetros cuadrados en la zona costera y el mar abierto.
2: Rusia ha ignorado la oferta de tregua del presidente de Ucrania, Volodymyr Zelensky, que entraba en vigor la pasada medianoche y se habría extendido por un plazo indefinido, y ha continuado atacando territorio ucraniano, según declaró el ministro de Relaciones Exteriores, Andriy Siviga, en su cuenta de X.
3: Lo escribió Siviga en referencia a los mensajes de apoyo a la tregua propuesta por Zelensky a la Unión Europea y de países como España, Alemania o Argentina.
2: Las elecciones que se celebran mañana en el Reino Unido para renovar la composición de los parlamentos autonómicos de Escocia y Gales y una buena parte de los municipios ingleses supondrán una prueba de fuego para el primer ministro británico Keir Starmer, cuya popularidad está en horas bajas.
3: Casi dos años después de ganar por amplia mayoría a las generales británicas, el laborismo de Starmer afronta una debacle. A juzgar por los sondeos que sitúan al partido ahora en el poder por detrás del populista de derecha Reform UK y de los verdes, liderados por el izquierdista Zach Polanski.
2: El antivirus que causó tres muertes en un crucero en el Océano Atlántico es de la cepa Andes, única de la que se ha documentado transmisión entre humanos, confirmó un laboratorio que colabora con la Organización Mundial de la Salud.
3: Una identificación que fue posible gracias a una muestra tomada mediante PCR de una persona que había estado a bordo del buque afectado, el Hondius, dice un comunicado del Centro de Enfermedades Virales Emergentes de los Hospitales Universitarios de Ginebra.
2: Tenemos detalles con Carlos Herranz de Radio Francia Internacional.
4: La OMS ha confirmado que hay una evacuación en curso de tres casos sospechosos en Cabo Verde. Una portavoz del gobierno autónomo de las Islas Canarias apunta al Hospital Universitario de la Candelaria en Santa Cruz de Tenerife como el centro que atendería posibles pasajeros contagiados por antivirus cuando llegue el crucero en aproximadamente tres días. Sin embargo, el presidente de Canarias, Fernando Clavijo, ha rechazado que el crucero haga escala en las islas y ha pedido una reunión urgente con el presidente del gobierno español, Pedro Sánchez, ante una decisión que a su juicio no obedece a ningún criterio técnico. Fernando Clavijo.
5: Que entendemos que donde está el barco, donde se ha detectado, donde se tiene que atender adecuadamente. Y a partir de ahí, si la OMS quiere o aplicar o cualquier otra cosa, tendrá que justificar.
4: Sudáfrica ha identificado la cepa de los Andes en dos personas que desembarcaron del crucero afectado. Es la cepa más peligrosa del virus, la única de las 24 detectadas en humanos que puede transmitirse de persona a persona. Esta variante, predominante en el cono sur de América, puede degenerar en síndrome pulmonar por antivirus que dispara el riesgo de muerte hasta casi el 40%. El gobierno suizo, por su parte, ha comunicado que un hombre infectado con antivirus está siendo tratado en Zúrich. El hombre ha regresado a Suiza después de haber sido pasajero en el crucero, según un comunicado difundido por el gobierno suizo, que no especifica, eso sí, en qué momento abandonó el barco.
1: 7 de la mañana, 4 minutos.
2: El presidente brasileño Luis Inácio Lula da Silva tiene previsto embarcar hoy con rumbo a Washington para la reunión que tendrá mañana con su homólogo estadounidense Donald Trump y que estaba inicialmente prevista para marzo, informaron fuentes oficiales.
3: De acuerdo con fuentes de la Casa Blanca citadas por diarios estadounidenses, Trump recibirá a Lula mañana en la mañana en una visita de trabajo, que es un encuentro menos formal que la tradicional reunión bilateral.
2: Un estudiante de 13 años invadió armado una escuela pública en la ciudad brasileña de Río Branco y disparó indiscriminadamente contra varias personas dentro de la institución educativa en un tiroteo que dejó 2 muertos y 5 heridos, informaron fuentes oficiales.
3: La adolescente utilizó una pistola perteneciente a su padrastro y no tuvo dificultades para ingresar a la escuela por ser estudiante de la misma, según la policía militarizada de Acre, estado amazónico del oeste de Brasil, fronterizo con Perú y Bolivia, y del que Río Branco es la capital.
2: En Bolivia, una huelga de transportistas en varias ciudades y los bloqueos de carreteras troncales en dirección a Argentina, Chile y Perú paralizaron parcialmente al país para exigir al gobierno soluciones a los problemas de desabastecimiento de diésel y de compensación por la contaminación de la gasolina en algunas regiones.
3: Es por la irresponsabilidad y el incumplimiento de todos los acuerdos que se han hecho, dijo a los medios el líder de la Confederación de Choferes de Bolivia, Lucio Gómez, quien destacó la participación en la protesta en la mayoría del territorio nacional.
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1: De la mañana, 6 minutos.
2: Vamos a ampliar la información sobre una persecución policial que dejó a una persona fallecida y 2 detenidas. Esto ocurrió en la comuna de Mostazal, en la región de O'Higgins. Vamos hasta una de nuestras unidades móviles.
3: Cristian Borkowski nos actualiza la información, te escuchamos.
7: Así es, una situación que por cierto estuvimos entregando más temprano con los primeros antecedentes que habíamos podido recopilar en este sector de Mostazal, que justamente en la región de O'Higgins, donde se desarrolla una persecución policial, luego que Carabineros viera una llamada de urgencia que fue atendida por el 133. Y esto porque habían 3 ladrones que habían ingresado hasta un domicilio que está ubicado en esa comuna, y justo cuando salían los ladrones llegó la policía. Estos ladrones no hicieron ningún caso a las advertencias que estaba desarrollando Carabineros para que se detuvieran. Y es así entonces que finalmente terminan escapando del lugar en un automóvil de color blanco. Se inicia una persecución policial por diferentes calles de la comuna de Mostazal, y es así que finalmente Carabineros logra llegar hasta la Cuesta Achada, donde el vehículo que está justamente en ese sector termina estrellándose. Finalmente el vehículo de ese descienden 2 personas y uno queda dentro del automóvil. Carabineros los sigue a pie y logra detener a estos 2 individuos que se habían tratado de escapar del seguimiento que estaba desarrollando Carabineros. Pero cuando logran ingresar al vehículo se dan cuenta que había un tercer ladrón, o un tercer persona asociada al delito anteriormente mencionado, que estaba al interior de este vehículo y que no presentaba ninguna actividad física, esta persona no se movía. Es ahí cuando constataron que estaba fallecido. ¿Qué es lo que había pasado en el trayecto? Estos individuos trataron de atropellar a Carabineros y Carabineros ocupó su armamento de servicio. Y es por esto que esta es una información que está en desarrollo. A pesar de que no se ha informado, no se ha logrado concretar que esta persona estaría fallecida por algún impacto balístico, eso en materia de la investigación. No se descarta absolutamente nada, no se ha mencionado, pero lo que sí podemos confirmar es que sí hubo uso del armamento fiscal contra estos ladrones. Tuvimos oportunidad de hablar con el prefecto de la prefectura de Cachapoal, que nos entregó más detalles y ustedes van a escuchar a continuación.
8: Haciendo uso de arma de fuego Carabineros en el mismo lugar, no logrando detener a estos individuos, por lo que posteriormente se produce un seguimiento hacia el sector de Cuesta Achada, donde los individuos pierden el control del vehículo, estacionándose al costado del camino, en un sector boscoso, logrando la detención en ese lugar de 2 individuos y pudiendo percatarse que a un costado del vehículo permanecía un tercer individuo, lamentablemente fallecido.
7: Luis Rebolledo, el prefecto de la prefectura de Cachapoal, ustedes lo escuchaban, y ahí estaba dando confirmación entonces partes de esta persona fallecida. En esta información que nosotros dimos a conocer hace unos minutos atrás, cuando nos enteramos de este hecho que ocurrió cerca de las 5 de la mañana allá en la región de O'Higgins, Cuesta Lachada, entonces, tras el robo en un domicilio que está ubicado en Avenida El Rincón, en la comuna de Mostazal. ¿Qué es lo que pasa ahora? El Ministerio Público determinó que por un tema de transparencia fuese la Brigada de Homicidios de la Policía de Investigaciones la que se hiciera cargo de la investigación. Ellos todavía no han llegado al lugar, están a puertas de hacerlo para poder realizar las diligencias respectivas y poder aclarar cuáles fueron las razones o la causa de muerte del ocupante de este automóvil que huyó de Carabineros y que termina fallecido al interior de este móvil ahí en la Cuesta Achada. 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
1: 7:09.
2: Dos hombres fueron baleados al interior de una vivienda en La Pintana. Una de las víctimas está en riesgo vital. Vamos hasta otra de nuestras unidades móviles.
3: Se actualiza Rodrigo Pino, te escuchamos.
9: Sí, se trata de un caso que se produjo en la calle Santa Lucía, en la comuna de La Pintana, donde, de acuerdo a la información que se maneja en este momento, cerca de las 4 de esta madrugada se realizaba una reunión en esta vivienda por un núcleo familiar, y en el antejardín de este inmueble se encontraban estas personas y se encontraba el portón de acceso a esta vivienda abierto. Hasta este lugar ingresa un hombre a rostro cubierto, según relato que han podido entregar testigos a personal policial, con un arma de fuego y dispara en contra de dos personas que estaban al interior de esta vivienda. Dos de estas personas resultaron heridas, fueron derivadas hasta un centro de atención primaria de urgencia, donde se constató que uno de estos heridos de bala se encontraba en riesgo vital, siendo trasladado hasta el hospital Padre Hurtado en esa condición, mientras que la segunda persona resultó con una herida en una de sus piernas, está grave pero fuera de riesgo vital. Esta persona habría relatado de que no se tiene claridad de quién estaría detrás de estos disparos y que efectivamente esta persona había ingresado rápidamente al domicilio abriendo fuego en contra de él y en contra de quien está en riesgo vital para finalmente escapar del lugar. Por ahora no se tiene más antecedentes del autor de los disparos. Se ha dispuesto por parte ya de la fiscalía que personal del OS9 y el laboratorio de criminalística, la policía informada quien a cargo de esta investigación, hasta ahora no ha resultado positivos en la búsqueda del autor de los disparos. 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
1: 7:11.
2: Vamos a hacer un pequeño alto, luego tendremos información acerca de una gran congestión vehicular que se registra en la ruta Las Palmas, en Viña del Mar. Les contaremos o tendremos información económica, todo lo que ha ocurrido al interior del gobierno, de la crisis que ha habido, porque es una verdadera crisis al interior del gobierno. Finalmente ayer el ministro de la Vivienda, Iván Puduje, se reunió con José Antonio Kast. Al parecer hay un cierto orden en el gobierno, pero habrá que verlo en la práctica, porque si no, son solo palabras. Entonces, los próximos días van a ser muy definitivos acerca de cómo se reestructura no solamente el ámbito de competencias al interior del gobierno, sino que las jerarquías al interior del gobierno. Todo eso y mucho más en segundos.
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2: 7:18 a.m.
3: Santiago, en estos instantes está con el cielo nublado, la temperatura alcanza los 8,9 grados, humedad 91%. Para Santiago se espera un día que durante la mañana va a estar con cielo nublado, en algunos instantes con nubosidad parcial, pero más bien nublado, porque la tarde va a estar cubierto con lluvia débil y probable tormenta eléctrica, viento entre 25 y 40 kilómetros por hora, y ya en la noche ya va a haber lluvia, derechamente, con probable tormenta eléctrica. Esta lluvia se va a transformar simplemente en chubascos que van a durar hasta la madrugada de mañana. Para hoy en Santiago se espera una temperatura máxima de 18 grados. En Viña del Mar y Valparaíso, en estos momentos hay niebla. La temperatura es de 10 grados, humedad 100%. En Viña del Mar y Valparaíso se espera un día que va a estar nublado en la mañana, con viento entre 25 y 40 kilómetros por hora. En la tarde va a estar cubierto con lluvia y probable tormenta eléctrica, con viento entre 25 y 40 kilómetros por hora y ráfagas de viento de hasta 50 kilómetros por hora. En la noche va a estar lloviendo, también con viento entre 25 y 40 kilómetros por hora. Y después va a haber chubascos que se van a prolongar hasta la madrugada de mañana. Para hoy en Viña del Mar y Valparaíso se espera una temperatura máxima de 14 grados.
4: Revisamos la calidad del aire en la zona centro y sur, la que cuenta con estaciones de monitoreo para estos fines. Es bueno el aire en la región metropolitana, en el Valle Central de O'Higgins, en Curicó, Romeral, Talca, Maule, Linares, Chillán y Chillán Viejo, Temuco y Padre Las Casas, Osorno, Puerto Montt y Puerto Varas. Regular en Concepción y en Los Ángeles y también en Valdivia. Y lo más complicado de hoy es alerta ambiental, que está presente en Coyhaique. En la región metropolitana rige la restricción vehicular, comienza a las 7:30 de esta mañana, vigente hasta las 21 horas. Los vehículos con sello verde inscritos antes del 1 de septiembre del año 2011, que son los que tienen restricción vehicular dentro de la provincia de Santiago, más las comunas de Puente Alto y San Bernardo, hoy los dígitos son 2 y 3. Los automóviles sin sello verde no pueden circular por dentro del perímetro del anillo de Américo Vespucio.
3: Además, hay un calendario de 4 dígitos para el resto de las provincias de Santiago, más las comunas de San Bernardo y Puente Alto, que es 4, 5, 6 y 7.
4: También hay restricción para las motos, las inscritas antes del 1 de septiembre de 2010. Esto es en la provincia de Santiago, más las comunas de San Bernardo y Puente Alto, 2 y 3, los dígitos de hoy.
3: Las motos anteriores a 2002 no pueden circular al interior del anillo Américo Vespucio.
4: Hay calendario también de 4 dígitos para para la circulación en el resto de la provincia de Santiago, más San Bernardo y Puente Alto, 4, 5, 6 y 7.
3: Los buses y los camiones sin sello verde que tienen horarios distintos a los vehículos, le ocurre lo siguiente: para los buses, o sea, tienen horarios distintos, para los buses sin sello verde se aplicará para la provincia de Santiago, más San Bernardo y Puente Alto entre las 10 y las 16 horas con los dígitos 4, 5, 6 y 7.
4: Y está también la situación de los camiones sin sello verde, que se aplicará esta restricción entre 10 y 18 horas dentro del anillo Américo Vespucio. 4, 5, 6 y 7 son los dígitos de hoy. Algunos datos más a esta hora de Transporte Informa. A ver, por ejemplo, hay semáforos apagados a esta hora en la región metropolitana, Ejército Libertador y Sargento Menadier, eso es en Puente Alto, y Buseta con la avenida 5, que corresponde a Cerrillos. Conduzca la defensiva hacia estas intersecciones, dice Transporte Informa, por estos semáforos apagados en Puente Alto, Ejército Libertador y con Sargento Menadier, y en Cerrillos, Buseta con la avenida 5. Tenga precaución. Y lo otro es que acá en la región metropolitana estamos esperando la precipitación, pero ya está precipitando intensamente en varios tramos de la ruta 5 sur hacia el sur. Una lluvia de intensidad variable desde Talca hacia el sur, en la región del Biobío hay lluvia intensa, hay vientos también. Planifique su viaje atento a las condiciones de las vías, nos dicen desde Transporte Informa, particularmente desde Transporte Informa, región del Biobío.
3: Nos dice que ya empieza a llover en Curicó, ¿eh? Curicó rural, ahí ya está lloviendo en estos instantes, según nos dice uno de nuestros habituales auditores.
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3: Luego de diversas polémicas y cruces de declaraciones, el ministro Iván Poduje se reunió con el presidente José Antonio Kast en el Palacio de la Moneda.
5: Vuelvo a reiterar que tenemos un gran gabinete que se complementa. No es contradictorio cuando uno ve una realidad en terreno y ve una realidad en el Parlamento. Y se producen discusiones.
4: El secretario de Estado realizó una autocrítica y descartó roces con su par de Hacienda por los recortes que deberá ejecutar su cartera.
6: Siempre hay que hacer autocrítica respecto a cómo uno es, en las formas, que las formas no distorsionen el fondo. Y siempre uno tiene que mejorar, obviamente.
3: El Ministerio de la Vivienda terminó el contrato con la empresa Tapusa, que abandonó importantes proyectos del Servio en cuatro regiones del país.
7: Se está desarmando todo lo que es instalación de faena, la jefatura está llegando, no lo estamos dejando entrar, al portón le echamos llave, le echamos candado, así que eso.
8: El ministro se puso del lado de los vecinos y de los trabajadores, y diputados se pusieron del lado de la empresa.
4: Trabajadores de la empresa española sustrajeron materiales desde la bodega ante la incertidumbre por los sueldos impagos.
3: Dice que el gobierno aclaró que el ministro del Interior está a cargo de la coordinación política, Alejandro Irarrázaval, jefe del segundo piso, concretó ayer una reunión con la bancada de demócratas.
9: Aquí el gobierno es amplio, hay un equipo asesor del presidente, por cierto, también es importante. Lo tuvo el gobierno pasado con su acierto y desacierto, y por lo tanto este gobierno está partiendo.
4: La empresa nacional del petróleo informará esta tarde de la variación estimada del precio de los combustibles.
10: Estamos haciendo la búsqueda por todos los medios para poder evitar un alza. No puedo dar ningún número definitivo mientras no pase por todo el proceso legal que corresponde.
3: Duros cuestionamientos realizó el Consejo Fiscal Autónomo a la Ley de Reconstrucción Nacional. Detectó al menos 9 riesgos relevantes para las arcas fiscales.
11: Sin considerar el efecto en crecimiento, el proyecto genera un deterioro fiscal permanente. El proyecto genera un impacto fiscal neto negativo. Para lograr la neutralidad fiscal, se van a requerir fuentes de financiamiento adicionales.
4: Las advertencias fueron resaltadas por la oposición, particularmente por el Frente Amplio y el Partido Comunista, dos colectividades que el año pasado arremetieron en contra de ese organismo.
12: El Consejo Fiscal Autónomo acaba de ratificar que el proyecto debilita las finanzas públicas.
13: Ni siquiera son organismos que podemos decir que son de izquierda, que son comunistas, o sea, es el Consejo Fiscal Autónomo.
3: ante la posibilidad de que se presente una acusación constitucional en su contra. El exministro de Vivienda, Carlos Montes, se defendió en el Senado tras el informe final de la Contraloría al plan de emergencia habitacional.
14: Pueden acusarme de cometer errores en muchos momentos, probablemente, pero de ahí a tratar de decir que es como responsable de determinadas cosas de probidad, yo creo que nosotros hemos sido muy cuidadosos, particularmente en el tema de suelos.
4: Por considerarlo un peligro para la investigación, la Fiscalía pidió la prisión preventiva para el exdiputado Joaquín Lavín León por delitos de corrupción.
15: Aquí primó el interés privado por sobre el público. No se trata de hechos aislados, sino que esta es una conducta reiterada, es una conducta sistemática.
3: Más de 1.400 migrantes irregulares han abandonado el país de forma voluntaria desde el 11 de marzo, según datos del gobierno. El Senado aprobó la idea de legislar sobre el delito de ingreso clandestino.
4: Un pistolero en moto asesinó a un automovilista en la comuna de Estación Central.
16: Son interceptados por una motocicleta, donde a corta distancia le disparan en un solo impacto balístico en la zona del cuello sin salida de proyectil.
3: Un muerto y dos detenidos dejó una persecución policial en San Francisco de Mostazal.
4: Hoy será formalizado un hombre de 34 años quien fue detenido por su vínculo directo con el secuestro extorsivo que afectó al empresario Jorge Vera en la comuna de San Miguel.
17: Se incorporan como parte de la planificación y además como parte esencial de lo logístico que requiere. Siempre utilizan más de un lugar de cautiverio y eso implica tener la necesidad de acceder a bienes inmuebles.
3: En el exterior, el presidente Donald Trump suspendió el operativo militar Proyecto Libertad, que consiste en asegurar el tránsito de buques por el Estrecho de Hormuz.
4: La premio Nobel de la Paz, Narges Mohammadi, permanece inconsciente y lucha por su vida luego de meses sin atención médica en una prisión de Irán.
3: Los muertos dejó un tiroteo en una escuela de Brasil protagonizada por un menor de 13 años.
4: En los deportes, Universidad Católica recibe desde las 10 de esta noche a Cruzeiro por la Copa Libertadores de América.
18: Estamos enfocados en hacer nuestro trabajo, en salir a ganar este partido, sabiendo que ellos también vienen con una necesidad muy grande. Nosotros estamos en nuestra casa y bueno, creo que hay que hacerlo respetar.
3: Bayern Múnich y Paris Saint-Germain definirán a contar de las 15 horas al rival del Arsenal en la final de la Champions League.
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23: 7:28 a.m.
3: Auditores, nos informan de un grave accidente en la autopista central en dirección al norte a la altura de la pasarela Francisco Lascano. Hay un motorista que hasta hace algunos instantes estaba inconsciente. Hay bastante flujo vehicular en ese lugar con una pista disponible hacia el norte. Esto es en la ruta, pues la autopista central en dirección al norte a la altura de la pasarela Francisco Lascano. Ahora nos trasladamos hasta una de nuestras unidades móviles.
4: Tenemos que revisar información del momento. Rodrigo Pino, te escuchamos.
24: Sí, en una de la mañana dábamos cuenta de esta persecución o procedimiento policial respecto de un accidente de tránsito que involucró a un vehículo policial que fue chocado por parte de terceras. Estamos junto al capitán Walter Spreng, quien va a entregar detalles respecto de este procedimiento con el resultado de personas detenidas. Capitán, buenos días, ¿cuáles son las antecedentes que se manejan respecto de este procedimiento policial?
25: Muy buenos días. Efectivamente, el día de hoy, mientras personal de carabineros del sector Barrio Bellavista realizaba controles en el sector de Pío Nono, específicamente con Santa María, fueron chocados por un vehículo particular, el cual no se detuvo su marcha, dándose a la fuga del sector. Personal de carabineros del sector de Barrio Bellavista realizó el encargo del vehículo, por lo que personal de la comuna de Aña de Independencia logra divisar este móvil que se habría dado a la fuga, realizando un seguimiento controlado respecto del móvil. Sin embargo, este, en medio del seguimiento de carabineros, este pierde el control chocando con un árbol en la vía pública. Respecto al conductor y el acompañante, se pudo determinar que el vehículo circulaba sin sus placas patentes y este los mantenía en su interior, y al ser consultado, este vehículo mantenía un encargo por robo vigente el día de hoy. Además de que el conductor lo hacía bajo los efectos del alcohol, arrojando 1.45 grados de alcohol en litro de sangre. Al momento se mantiene a la espera de instrucciones de la Fiscalía respecto al destino de los detenidos.
24: Capitán, estas personas serían quizás partícipes del robo de este vehículo. ¿Cuándo fue robado? ¿Hay algún antecedente de aquello?
25: Efectivamente, el robo del vehículo se había efectuado el día de hoy en la madrugada, donde la víctima se percata alrededor de las 3 de la mañana de este hecho, denunciando el robo en la comuna de Loprado. Por lo cual, en materia de investigación, se está determinando si estos sujetos serían los mismos autores del robo del móvil.
24: ¿Tiene antecedentes?
25: Las personas son personas de nacionalidad chilena, adultas, las cuales se mantienen antecedentes.
24: ¿Por qué delito pasan?
25: Ellos están pasando en este momento ambos por el delito de receptación, y el conductor por receptación y conducción en estado ebrio.
24: Capitán, perfecto, muchas gracias. Las palabras del capitán Walter Spreng, entregando detalles respecto de este procedimiento policial que ha dado cuenta de la mañana, una persecución que comenzó en Independencia, pasó por la comuna Recoleta y terminó en Renca con dos personas detenidas, y se entrega este nuevo antecedente, que este vehículo mantenía en cargo por robo, por lo tanto estas dos personas, aparte del delito de conducción en estado de ebriedad, también van a pasar por este delito en primera instancia de receptación, y se está verificando su posible participación en el robo de este automóvil en la comuna de Loprado. 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
0: 7:31.
1: Solo una observación, yo no lo entiendo, por lo menos. Resulta que hay un encargo por robo. Andan en el auto robado. Yo me imagino que habría que presumir, en principio, que son los autores del robo. Pero no, los pasan por receptación. O sea, como que alguien, un desconocido, les pasó el auto para que ellos lo usaran. ¿A título de qué? No sabemos. La receptación tiene penas bajas. El asunto parte mal. Parte mal, creo yo. Pero bueno, dicen que lo van a investigar después, pero muchas veces se quedan con eso. Los señores dicen, me pasó alguien el auto, no lo conozco, salen libres de inmediato. Así no se puede, ¿eh? De esa manera. Comienza a llover en Curicó, lluvia en Pichilemu con viento, nos dice un auditor. En Santo Domingo, lloviendo moderado desde hace media hora, y a ratos con algo de intensidad, nos dice otro de nuestros auditores. Hace unos 5 minutos empezó a llover en Molina, en la séptima región. Esto lo enviaron hace algunos instantes ya, así que son más de 5 minutos. Nos escribe Karina. Está lloviendo en el Quisco, en Yoyeo, una llovizna fuerte en Isla Negra. En Pichilemu está lloviendo fuerte y se ha producido un accidente de tránsito en Avenida El Parrón con avenidas de José Joaquín Prieto en La Cisterna. Una moto con un vehículo menor estaba en la calzada, el motorista. Mostramos imágenes de este accidente que ocurrió en Avenida El Parrón con Avenida José Joaquín Prieto en La Cisterna. Ahí hay un semáforo que regula esto, pero algo pasó en ese lugar. Agradecemos a los auditores que nos escriben, que nos mandan imágenes y que se las mostramos en Bio Bio TV.
4: A propósito de accidentes, resulta que nos escribían auditores desde la región de Valparaíso, incluso nos mandaron un video. Hay una gran congestión vehicular a esta hora por un accidente en la ruta Las Palmas, en Viña del Mar. Vamos de inmediato a revisar la información. Lucas Peña, te escuchamos.
2: Sí, claro, como bien señalaban, esto también fue notificado por parte de nuestros auditores en relación a este accidente vehicular que se registró hace unos minutos en la ruta a Las Palmas con dirección hacia Santiago, esto específicamente en el sector del puente Siete Hermanas, en el kilómetro 7. A esa altura aproximadamente fue donde se registró este accidente que involucró a 12 vehículos menores. Se trata de la colisión entre estos 12 vehículos con posterior volcamiento de uno de los automóviles involucrados en esta emergencia, que dejó la cifra de por lo menos 3 personas lesionadas. Afortunadamente ninguna de estas personas sufrieron lesiones de gravedad. Es por esta razón que acudió personal del SAMO al lugar, el cual ya es por personal de la salud, y también bomberos de la comuna de Viña del Mar. Por lo menos ya a estas horas de esta mañana ya desmovilizaron todas las unidades que fueron despachadas, que en este caso fueron 2 que acudieron al lugar, al igual que carabineros, para el respectivo resguardo del tránsito, esto con dirección hacia Santiago en la ruta Las Palmas en la comuna de Viña del Mar. Pero hay inconvenientes en el tránsito obviamente porque todavía se mantienen las labores para el retiro de los vehículos involucrados en este accidente, y es por esta razón que antes de llegar a esta emergencia, que es cerca de la altura del barco de papel, para tener alguna referencia, se registra mucha congestión en vehicular antes de llegar al accidente en el sector del puente Siete Hermanas en el kilómetro 7. Ya posterior a pasar a este accidente ya se comienza a descongestionar, pero esto es debido a que se encuentra todavía una pista habilitada con tránsito lento. Esto porque todavía se mantienen los trabajos en el lugar, así que estaremos muy pendientes sobre el estado del tránsito en la ruta Las Palmas. Esto recordemos con dirección hacia Santiago, con dirección hacia Viña del Mar, al sector del Salto. No hay inconvenientes en el tránsito, todo esto bajo el contexto de este accidente que se registró en horas de esta mañana en la comuna de Viña del Mar. En la región de Valparaíso, Bio Bio, la radio.
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3: Tenemos información del momento.
4: Carabineros ingresó a la comunidad mapuche de Temucuicui. Nos vamos de inmediato a la región de la Araucanía. La información con Rodrigo Aguilera. Hola, Rodrigo, buenos días.
6: Buenos días. Después de mucho tiempo de planificación, esta fue una indagatoria de varios meses. Carabineros, esta madrugada, con apoyo del ejército, ingresaron masivamente a la comunidad de Temucuicui, que está ubicada en la comuna de Ercilla, en la provincia de Malleco, en la Araucanía. El operativo comenzó cerca de las 4:30 de la madrugada. Todavía está en desarrollo, pero el personal policial abandonó la zona de peligro cerca de las 6 de la madrugada. En el lugar se buscaba a personas, hombres y mujeres, que están vinculados con atentados y también con tráfico de drogas. La información disponible de los equipos de inteligencia mantenía posicionado al interior de distintos predios invernaderos. Ahí se actuó en domicilios que estaban ya previamente fijados. Hubo un trabajo con apoyo de drones que permitió a la policía y el ejército planificar el despliegue terrestre. Escuchemos lo que dijo el general jefe de COP en la región, Cristian Mancilla.
7: Logramos ingresar hoy día a la comunidad de Temucuicui, donde se realizaron diferentes diligencias, logrando levantar diferentes tipos de evidencias de interés criminalístico, como también detenciones de sujetos de interés.
6: Estos sujetos de interés, de acuerdo a la información que tiene la radio, son 5 detenidos. Se trata de al menos 3 hombres, 2 mujeres. Entre el grupo hay 2 padres y uno de sus hijos. Escuchemos lo que dijo al respecto el fiscal Carlos Bustos.
8: Específicamente 3 domicilios, resultando 5 personas detenidas, 3 por órdenes de detención, respecto a una investigación que se venía llevando a cabo desde agosto del 2025, calificada como robo de vehículo motorizado, atentado incendiario en la ruta 5 Sur y disparos injustificados en la vía pública.
6: En estos momentos, el personal policial abandonó el área donde se desarrolló el operativo. Se tiene que pesar la droga incautada y en el transcurso de la mañana se entregarán mayores detalles respecto del operativo, porque la audiencia debiera realizarse también en esta jornada, el control de detención y formalización, un procedimiento que debe efectuarse en el Tribunal de Garantía de la comuna de Collipulli. Pero reiteramos, es un operativo masivo de carabineros con apoyo del ejército al interior de la comunidad Temucuicui. La información también que tiene la radio es que en el lugar hubo disparos, pero no resultaron personas heridas. El operativo ha finalizado al interior de la comunidad y ahora se está precisamente en el proceso de poder pesar y así cuantificar la droga que lograron retirar desde la zona de los invernaderos este operativo con 5 detenidos en Temucuicui. Katy, Tomás.
3: Rodrigo, ¿cuántas personas detenidas se produjeron o hubo en este operativo?
6: 5 personas detenidas. Hasta ahora son 2 mujeres la información que tenemos y 3 hombres.
3: ¿Y estas personas tenían orden de detención o fue por delito flagrante?
6: Este es un operativo planificado, Tomás, con mucho tiempo, son órdenes de detención, estaban previamente identificados los lugares de allanamiento, y reitero que hubo un apoyo aquí de trabajo de drones previamente, se posicionaron algunos lugares, también los invernaderos, y estas personas en estos momentos se encuentran en un cuartel policial a la espera de la instrucción para poder pasar al control de detención durante esta jornada en Collipulli. 5 detenidos al interior de Temucuicui por delitos de atentado, pero también por drogas.
3: En esta ocasión parece que tanto la policía como el ejército, las fuerzas estatales, lograron mantener en secreto esta operación, porque recordemos que en otras oportunidades estaban preparados los comuneros en Temucucuy, los esperaron. Aquí eso no ocurrió, al parecer.
6: No ocurrió, hubo bastante hermetismo, eso favoreció el despliegue y que entraran, pero la información que tenemos es que igual hubo algún tipo de resistencia, porque sí hubo disparos contra el personal que se estaba desplegando en el lugar, pero no hubo personas heridas.
3: Muchas gracias, Rodrigo.
6: Buenos días.
3: Muy buenos días.
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0: La Bolsa de Comercio de Santiago ayer bajó el principal indicador, el IPSA, en un 0,24%. El índice general disminuyó en un 0,23%.
1: Al alza quedó la Bolsa de Nueva York en Wall Street, el Dow Jones un 0,73% y el Nasdaq un 1,03%.
0: Ayer el precio del dólar bajó 5 pesos. Se cotizó en 905 pesos con 30 centavos comprador y 905 pesos con 60 centavos vendedor.
1: El euro está en 1,059 pesos con 15 centavos.
0: Unidad de fomento para hoy, 40.200 pesos con 12 centavos.
1: El cobre subió ayer 0,58% en la Bolsa de Metales de Londres, quedó de $5.88 la libra.
0: El precio del petróleo Brent baja un 0,88% en Londres. El barril se está cotizando en $100.11. En Nueva York, el WTI baja un 10,31%. Atención con eso. Y el valor del barril se cotiza en $91.69.
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4: 7:43
5: ¿Cómo están, Radio Vivido? Buenos días, Alex por acá. Le llamaba para informarle de una micro recorrido en Maipo que reventó su neumático delantero en Ruta 5 Sur, antes pasadito a la salida a Lo Blanco, hacia el norte, ocupando la pista lenta, así que va a formar congestión.
6: Buenos días, para informar que en la Ruta 5 al norte, en la salida a la montaña, hay un camión que quedó con desperfectos mecánicos ahí justo en la salida. Se está empezando a formar el taco para que los que circulan por este sector eviten esa salida. Está formando el tremendo taco ahí, pero está con desperfectos mecánicos y viene para rato, al parecer. Buenos días, Sebastián Fuentes.
7: Buenos días, Radio Bio Bio, Pablo desde Talca, para informar que llueve intensamente acá en toda la séptima región. Incluso han escuchado truenos y relámpagos, y hay que andar con cuidadito, sobre todo en las avenidas que tienen más flujo vehicular, llámese Avenida Colín, llámese La Don Norte y Baroli. 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
15: Faltan 11 minutos para las 8 de la mañana.
0: ¿Qué está pasando? ¿Qué ha pasado? Ha pasado que en el gobierno hay desorden. Yo creo que ese es el primer dato, ¿eh? A 2 meses de instalado el gobierno, un poquito menos. Recordemos que el gobierno se instaló el 11 de marzo. Faltan días para los 2 meses. El desorden ha sido importante, un desorden grande. En segundo lugar, porque no se sabe quién manda en el gobierno. Manda el segundo piso, manda el ministro del Interior, y porque hay resentimientos. Hay resentimiento de los partidos políticos en contra del segundo piso, en este caso de Alejandro Irarrázaval, porque sería él el que determinó junto a José Antonio Kast, que lo habría convencido de hacer un gobierno en que hay muchísimas personas independientes y con una representación partidaria pequeña. Las cuentas en política se cobran. O sea, se llevan un registro. Cada político tiene, ya sea en la memoria o incluso escrito, una especie de registro de a quienes les debe cobrar las cosas que han hecho, las ofensas, los errores, etcétera. Y los partidos políticos se lo cobran. Hay 16 ministros que son independientes en el gabinete y el Partido Republicano, lo contábamos ayer, tiene solamente 2 representantes en el gabinete, solo 2. Y por lo tanto, esto también se cobra. También se ha dicho que el ministro de Hacienda, Jorge Quiroz, tiene un poder enorme e inconmensurable en el gobierno, que es el único que habla de economía y en una situación de restricciones anda con la tijera podadora cortando aquí y allá sin consultar mucho. Y que por lo tanto también esto molesta, porque le quita autonomía a los ministros. Y un presidente, José Antonio Kast, que ha estado ausente de esta discusión. Y por lo tanto empezaron a pelearse todos con todos acá. Los aliados, las personas que se conocen, todos con todos. Entonces que ella, criticando al segundo piso, irarrasable, es amigo de José Antonio Kast. Me refiero al presidente del Partido Republicano, Arturo Esquella. Me refiero a Alejandro Irarrázaval, el jefe del segundo piso. Iván Poduje, el ministro, en contra de los recortes que ha establecido el ministro de Hacienda, Jorge Quirós. Otros ministros también han reclamado. Trinidad Steiner, caída. Ahora dice que va a efectuar una especie de relanzamiento. Después de menos de 2 meses, ¿relanzar qué? Esa es la prueba evidente de que durante casi 2 meses ha habido fracaso, porque ¿qué va a relanzar? Tendría que estar lanzada, pues no necesitar un relanzamiento, pero ahí está. Esta es la situación. Ayer, Catherine, conversó el ministro Poduje con José Antonio Kast, porque ya no tenía con quién más conversar, pues ya había hablado con Claudio Alvarado, el ministro del Interior, teórico jefe de gabinete, digo teórico porque no ha ejercido esa función en plenitud. Hablaron 60 minutos, Kast tenía que viajar fuera de Santiago y dicen que esto se solucionó. Yo creo que va a haber que verlo en la práctica. Pruebas son amores.
1: Y no buenas razones.
0: Eso. Y no buenas razones. Ayer hubo buenas razones, sí. Pero sí, las pruebas.
1: Bueno, de todas las alternativas que revisábamos ayer de lo que podía pasar con Poduje, la alternativa, para decirlo en coloquial, ¿no? Agachar el moño es la que se impuso, por lo menos hasta ahora, ¿no?
0: O sea, mira, a ver, Poduje,
1: estaba que
0: hablemos en estos términos, de agachar el moño, sí. Ya con la pluma parada.
1: Exacto.
0: Pluma parada.
1: La jerga, sí.
0: Sí, claro, si estamos en esa pluma parada de Poduje, iba a hablar con Kast, ¿qué iba a pasar en esa reunión con Kast? No lo sabe. Kast le dijo, no, mira, este es un equipo, tú eres ministro. Capaz que le haya dicho eso de que es un ministro más. No, vivimos una emergencia. ¿Se han dado cuenta cómo la palabra emergencia ha ido perdiendo brillo? ¿Se han dado cuenta que no?

0: del ministro, perdón, de un ministro más como tantos otros, al que está arriba, porque vaya a hablar, soluciona el problema con Quiroga. Y por lo tanto, ayer el ministro Iván Poduje dijo que iba a tener que arreglarse con este tipo, con este tipo de cosas en cuanto al a la reducción del presupuesto del Ministerio de la Vivienda. Agachó el moño. ¿Hasta cuándo?
1: Esa es la pregunta.
0: ¿Hasta cuándo?
1: Porque al final es una forma de ser, ¿no? Más que el rol que está ejerciendo actualmente el ministro Puge, y también es una forma de ser más que por el rol lo que pasa con Quirós, ¿no? Es un asunto de carácter. Entonces, claro, en un vacío de poder, porque ya hemos dicho también que a pesar de que el presidente llamó a Iván Poduje, habló, volvió a decir que era un gran equipo, en fin, etcétera, el vacío de poder se sigue sintiendo. Vamos a estar analizando todo lo que ha pasado, pero quiero insistir en lo que pasa con el segundo piso versus el Ministerio del Interior. ¿Por qué? Porque comienzos de semana estuvimos hablando acerca de una reunión encabezada por el ministro del Interior, por Claudio Alvarado, en donde se le arropó, ¿no? Se le intentó proteger, dar la energía para que efectivamente ejerza el rol de jefe de gabinete, y hasta ahí quedamos. Y ahora nos enteramos que Alejandro Irarrázaval, que digamos, como decíamos ayer, es el otro primus inter pares, porque al parecer hay espacio para los dos, se reunió con demócratas, que es una reunión
0: política.
1: 100% política, o sea, destilado de reunión política, que tiene que ser el jefe del segundo piso con los partidos políticos de la coalición, así tan directo, 2 horas y media estuvieron reunidos, y no el ministro Alvarado. Entonces, claro, ¿por qué decimos hasta cuándo o está por verse? Porque claramente el modelo sigue crujiendo.
0: Mira, yo tengo la... Si uno mira la reunión del llamado Comité Político Ampliado.
1: Sí.
0: A ver, todos los lunes, esto lo hacía también el gobierno de Gabriel Boric, ¿no?
1: Sí.
0: Todos los lunes hay un comité político. Hay determinadas personas que forman parte de este comité político. ¿Qué hacen ahí? Revisar lo que ha ocurrido y tener una proyección hacia los próximos días. Eso es lo que hacen. Es una reunión de coordinación los lunes de la mañana. Porque este comité político, que lo forman ministros, después dice ampliado, porque tiene una segunda parte donde se integran los presidentes de los partidos políticos. ¿Qué pasó en este comité político ampliado el día lunes? Que no estaban hablando del problema. Que la reunión ya estaba terminando. Cuando levanta el dedo Arturo Esquella, el presidente del Partido Republicano, y dice, ¿no vamos a hablar del asunto en esta habitación? Cuando se habla del asunto, del problema. Estaba ahí el ministro del Interior, Claudio Alvarado. ¿Qué es lo que a cualquier observador normal, no hay que ser muy agudo, dirá, es que si no habla Esquella, esto quedaba tal cual? ¿Para qué diablos existe el comité político ampliado si no hablan de los temas relevantes y los esconden bajo la alfombra? Porque este era el ejemplo, pero ya de clase, de sala de clase, de cómo esconder un problema bajo la alfombra. Todos sabían que existía y nadie se refería a él. ¿De qué sirve el comité político ampliado? Entonces Quilla estaba terminando la reunión y puso el tema. Y se produjo un momento de cierta tensión y de cierta temperatura baja, digamos. Algo un poco polar ahí. Esto demuestra que Alvarado, que lo primero que debió haber hecho abriendo esta reunión, este comité, es haber hablado de este asunto. Y haberse ordenado y haber resuelto. Hay un problema con Alvarado. Y esto lo demuestra. No está bien. Hay un problema de liderazgo al interior del gobierno. Y ese problema de liderazgo atañe a Alvarado y atañe a José Antonio Kast. Las personas que ejercen sus funciones en el ámbito de sus competencias son los que tienen liderazgo. Si no ejercen sus funciones, se produce el desorden. Y no estamos hablando de actitudes que sean arbitrarias, ni mucho menos, sino simplemente ordenar, porque para eso fue elegido el presidente Kast.

0: fue elegido para otra cosa, fue elegido para gobernar. Si no es capaz de gobernar a su propio equipo, imagínense el país. O sea, hay un problema. Y Alvarado, desde el punto de vista de la ley y de la política, es el jefe de gabinete. Él también tiene que ordenar por instrucción del presidente, día a día. El ministro del Interior antes tenía la labor de la seguridad pública, que normalmente recaía en el subsecretario. Pero hoy día 100% ese ministerio está encargado de la coordinación política. Bueno, y si no la hace, quiere decir que el ministerio pierde sentido. Perdón, o el ministro pierde sentido. Me llamó mucho la atención lo que pasó en el Comité Político Empleado, ¿eh? Porque es raro, o sea, no abordaban el principal problema que tiene hoy día político el gobierno.
1: Claro, yo no se pregunta si esto finalmente tiene todo que ver o solamente que ver con el modelo que se ha instalado o es un asunto de carácter. Yo voy a insistir con esa tesis. Porque como bien decías, la ciudadanía eligió al presidente José Antonio Kast, y él tiene el pábulo de nombrar a quien quiera, ¿no? Y poner su confianza en quien quiera. Los ministros van adquiriendo poder más o menos de acuerdo a lo que hacen y de acuerdo a la necesidad que se tiene de sus funciones, pero ellos no fueron electos por la ciudadanía. El que fue electo fue el presidente, y de ahí el ejercicio de poder que, entiendo yo, la ciudadanía espera, quienes lo eligieron. Esperan que él finalmente también diga, mira, esta es la real emergencia y esto vamos a hacer, y para eso todos tienen que estar cuadrados detrás, haciendo lo que les corresponde. Si no lo hacen es cuando se producen este tipo de temas. Más allá de la complicación del país, y en eso estamos claros, pero se suponía que ellos también lo tenían claro. O así se entendía en campaña, por lo menos.
0: Así se entendía en campaña.
1: Con las soluciones que presentaban, ¿no?
0: Sí. A ver, yo creo que el único que tenía un plan acá, que a usted le puede gustar, no gustar, las críticas que hay, que han sido fuertes, es el ministro de Hacienda, Jorge Quiró.
1: Y eso que era la alternativa B, digamos.
0: Pero hace rato que estaba en el comando, yo creo que es el único que tiene un plan. Tiene un plan, ahí está, lo materializó en un proyecto de ley. Pero los demás, a ver, a cada rato hay personas acribilladas en las calles, está bien. No, nadie va a llegar al gobierno y va a eliminar eso. ¿Cuál es el plan para terminar con eso, para combatir eso? Yo no lo conozco. No sé si alguien lo conoce. Hay una especie de... No, una especie. Una persona que fue designada en el norte, que es un ex oficial de ejército, para vigilar lo que estaba pasando en la frontera. Yo no lo he escuchado. No sé. ¿Cuál es la evaluación? Están con este asunto del escudo frontera norte, ¿cómo se llama todo eso? Están unas máquinas haciendo una zanja. ¿Qué ha pasado con eso? ¿Cuáles son las metas? Yo no lo he escuchado. Hay un problema. Vamos a tomar contacto con Bárbara Payal para que nos explique todo lo que pasó con Iván Puduje en el día de ayer, con lo que está ocurriendo con el segundo piso, con Alejandro Irarrázaval, con lo que está pasando con Claudio Alvarado, el ministro del Interior, y si es que hay un rebaraje o simplemente hubo solo palabras y todo sigue igual. Bárbara, muy buenos días.
2: Hola, Bárbara. ¿Cómo están? Muy buenos días. Mientras la agenda del gobierno continúa enfrentando críticas por su diseño de gabinete, los errores comunicacionales y las recriminaciones internas, en nombre del ministro de Vivienda y Urbanismo, Iván Poduje, volvió a instalarse en el centro del debate. Su estilo, calificado como confrontacional e incluso matonesco por parte de la oposición, llevó a que los ministros del Comité Político, el titular de Interior, Claudio Alvarado, y el de la SECPRES, José García Ruminot, le hicieran un llamado al orden. Este último reconoció de manera pública que existe cierta incomodidad a raíz de los cruces que ha tenido Poduje con parlamentarios, su más reciente episodio con diputados del Biobío, su trato también hacia vecinos y también su abierta crítica al oficio emanado por el ministro de Hacienda, Jorge Quirós, lo que generó tensiones al interior del Ejecutivo. Somos un equipo y tenemos la obligación de actuar como tal. Todos debemos estar alineados con el objetivo de un buen gobierno. Es indispensable ordenarnos, afirmó José García Ruminot en conversación con CNN Chile. Estas declaraciones recogen una crítica que surge principalmente desde Chile Vamos y con mayor fuerza desde Renovación Nacional, donde la controversia entre el ministro Poduje y la presidenta del Senado, Paulina Núñez, fue particularmente mal evaluada. En esa línea, la senadora y presidenta de Renovación Nacional, Andrea Valladares, lo expresó así: las formas importan, hoy no han sido las correctas, lo que ha generado problemas en el gobierno.
3: Las formas en política y en la vida son muy importantes, porque necesitamos generar un buen clima y un buen trabajo, y eso no puede entorpecer su trabajo.
2: Pero así como hay detractores, también existen simpatizantes. El principal apoyo a Poduje dentro de los partidos proviene del Partido Republicano, colectividad que salió en bloque a manifestarle su respaldo. El jefe de bancada de los diputados, Benjamín Moreno, destacó que más allá de las formas, el foco debiese estar puesto en los resultados que ha demostrado Iván Poduje en la cartera de vivienda.
4: En la pasión, la energía, el trabajo, el esfuerzo que le pone el ministro Poduje a un tema tan sensible como la reconstrucción de viviendas es algo realmente admirable y destacable. Naturalmente que en los equipos tú siempre tienes maneras que se van adecuando entre unos y otros.
2: En medio de todo este ruido político, el ministro de Vivienda llegó la tarde de este martes, luego de ser parte de una gira por el sur de nuestro país, al Palacio de la Moneda para sostener una reunión con el presidente de la República, José Antonio Kast, la cual se extendió por más de una hora. Si bien la versión oficial apunta que se abordaron temas relacionados con la Ley de Reconstrucción Nacional, lo cierto es que las tensiones con parlamentarios y ministros, así como las polémicas que ha protagonizado, resultaron temas ineludibles. Tras el encuentro, y aunque en un primer momento intentó evitar entregar declaraciones a la prensa, el ministro Poduje finalmente accedió a responder todas las preguntas. En un tono más moderado, podemos decir, e incluso dándose el tiempo de saludar a algunos transeúntes que le manifestaban su apoyo, realizó una autocrítica respecto de sus formas y expresó su disposición a mejorarlas.
5: Siempre hay que hacer autocrítica respecto a cómo uno es, en las formas, que las formas no distorsionen el fondo, que no se afecte el proyecto que tenemos, que es un proyecto de país, y hay que trabajar con mucho ahínco, y siempre uno tiene que mejorar, obviamente.
6: Y generan comodidad.
5: Yo estoy muy tranquilo, con el presidente tuvimos una muy buena reunión de trabajo.
2: Desde la región de Los Lagos, el presidente José Antonio Kast también se refirió al estilo de Poduje. En su alocución, tras ser consultado, comenzó señalando que todos sus ministros cuentan con su respaldo, que no hubo intención de ofender ni denostar a nadie por parte de Iván Poduje, y que si bien cada secretario de Estado tiene su propio foco de interés, lo ideal es armonizar las distintas miradas dentro del gobierno.
7: Todos los ministros cuentan con el respaldo del presidente de la República. El ministro Poduje ve la realidad de lo que hablamos acá. El ministro García Ruminó ve la realidad del Congreso. Y no es que haya una contraposición. Lo que yo le he planteado al gabinete es que tenemos que ir armonizando esas distintas miradas.
2: Una de las conclusiones que sacan en los partidos de este episodio es que los llamados de atención y los ministros políticos están comenzando poco a poco a asumir un mayor protagonismo. Sin embargo, en paralelo, este miércoles se registró un hecho llamativo en La Moneda. Este martes, la bancada de demócratas fue citada y recibida por el equipo de asesores del segundo piso de la sede de gobierno, liderado por Alejandro Irarrázaval, en una reunión de coordinación política, precisamente. En la instancia se les presentaron propuestas para incorporar a la ley miscelánea, entre ellas la activación del bolsillo familiar electrónico destinado a devolver a las familias parte de lo que gastan en IVA. Este gesto no pasó desapercibido, especialmente tras el empoderamiento que se le había atribuido al ministro del Interior, Claudio Alvarado, ustedes lo decían en el pasado comité político ampliado de este lunes. En ese contexto, la diputada de Demócratas, Joana Pérez, destacó la importancia de mantener abiertos los espacios de diálogo con todos los actores de gobierno.
6: Aquí el gobierno es amplio, hay un equipo asesor del presidente, que por cierto también es importante. Lo tuvo el gobierno pasado con su acierto y desacierto, y por lo tanto este gobierno está partiendo y creo que hay que conversar y dialogar a todo nivel.
2: Sí, dos episodios entonces que se instalan además en la antesala de un nuevo cónclave en el Palacio de Cerro Castillo de Viña del Mar, convocado por el presidente de la República para el próximo martes 12 de mayo a las 20:30 horas. Y si bien responde al debate de la Ley de Reconstrucción Nacional, de hecho están citados senadores y presidentes de partidos del oficialismo, precisamente este sector pretende en esta cita abordar los problemas de orden interno y también la coordinación política. Catherine Tomás.
0: Hay varias cosas, Bárbara. Lo primero, Pudugi realizó una autocrítica y va a tener que entenderse con Jorge Quirós. ¿Se sabe cuándo viene esta reunión con Jorge Quirós o no? Porque si se van a entender, tienen que reunirse rápido, porque si no, va a ser de nuevo esconder la mugre bajo la alfombra, o el problema bajo la alfombra. Primero, ¿cuándo se van a reunir? Dos, efectivamente el Ministerio de Vivienda va a bajar 3% su gasto. ¿Eso lo va a decidir Quirós o lo va a decidir Poduje? ¿Va a haber plata para la reconstrucción? Porque al final se emitió un decreto donde se estaban bajando las platas para la reconstrucción, 17,000 y tantos millones de pesos. Eso es lo que provocó la última crisis, porque Quirós no habría avisado a Poduje de este decreto. ¿Cuándo se va a producir esta reunión y este acuerdo? Que yo diría que es un acuerdo de convivencia, ¿no es cierto? Al final eso es. Reglas entre dos personas que no se entienden mucho para llevar adelante las cosas, algo así. Porque no van a ser amigos, pues, ni cercanos. Reglas de convivencia. ¿Se sabe cuándo se va a producir esta reunión o no?
2: Sí, durante el curso de los próximos días, nos han dicho. Esta semana debería concretarse, entendiendo que el ministro de Hacienda, Jorge Quirós, está enfocado en el trámite legislativo. Podría ocurrir, nos dicen, entre jueves y viernes, pero esta es una reunión que se va a dar precisamente por el tema de los recortes en la cartera del Mimbu. Ese 3% ya está comprometido, digamos, por parte del ministro Iván Poduje. Ayer lo señalaba, se van a realizar los recortes, agacha el moño, en de alguna forma poder decirlo. Y esto va a ser en conversación, nos dicen, en diálogo con precisamente el ministro Jorge Quirós. Esa habría sido una instrucción que recibió por parte de los ministros políticos, por parte del presidente de la República, que acerquen posiciones, se converse y de alguna forma en esa línea logren llegar a cierto nivel de acuerdo. Están comprometidos los recursos de reconstrucción, todo está digamos, sujeto también a la aprobación de la Ley de Reconstrucción Nacional. El ministro Iván Poduje ha golpeado la mesa en varias ocasiones pidiendo esos recursos. El ministro de Hacienda le ha dicho en respuesta que esos recursos van a ser entregados una vez que se apruebe la Ley de Reconstrucción
1: Nacional. Claro, ese es un gran punto, porque está todo supeditado, ¿no?, a ese proyecto. De ahí que hablamos de ley miscelánea, ¿no? Por un lado están las rebajas de impuestos, en fin, y por otro también los fondos para esa reconstrucción. Me quiero quedar con una frase del ministro Poduje que decía ayer: uno tiene que mejorar las formas cuando no son correctas, siempre uno puede mejorarlas para que no afecten el fondo. ¿Cuál es el fondo? Su ejecución como ministro de la Vivienda. Claramente una reducción en los fondos, en los recursos que tiene el ministerio, van a tener un efecto en su ejecución, en el famoso fondo del que él habla, ¿no? Porque él tiene un calendario que está particularmente relacionado con la reconstrucción de Viña del Mar y de Villa Alemana después de los incendios. Eso también es un punto que hay que estar revisando constantemente, ¿no? Y de eso depende, creo yo, a mi juicio, también hasta cuándo podría durar esta suerte de tregua, por insólito que parezca, entre dos representantes de un mismo gabinete.
2: Sí, uno esperaría que ahora efectivamente hubiera un mejor clima entre el Mimbu y el Ministerio de Hacienda, luego de los reiterados llamados que se le hace por parte del ministro del Interior. Habría existido un llamado, de hecho, durante la jornada de ayer, primero por parte del jefe de gabinete, ya tomando un mayor protagonismo precisamente con la coordinación entre ministerios. Luego, previo a ello, también existió este llamado al orden por parte del ministro de la SECPRES, y luego finalmente en esta cita con el presidente de la República, donde se reitera el mismo mensaje, ¿no? De mostrar un mejor clima dentro del gabinete para no empañar lo que ha sido el gran objetivo del gobierno, que es trabajar por las emergencias en reconstrucción, seguridad, economía. Básicamente, eso es lo que uno esperaría ahora del ministro Iván Poduje, que se supeditara a ese mensaje y viéramos quizás un mejor tono en sus formas de expresarse tanto con sus compañeros de gabinete como con los parlamentarios de oposición, precisamente en medio de una tramitación clave como es la Ley de Reconstrucción Nacional. Ahora bien, nosotros conocemos el estilo del ministro Iván Poduje. Cualquier suceso que afecte a su cartera, cualquier dardo que quizás se le lance por parte del mundo político, no hay duda de que él va a responder. Él ha sido bastante activo en redes sociales. De hecho, ahí le respondió a la senadora y presidenta de la Cámara Alta, Paulina Núñez, cuando ella también le critica su forma de expresarse con parlamentarios precisamente del Senado.
0: Muchas gracias, Bárbara.
2: Muy buenos días.
1: Chao, Bárbara. Hasta pronto.
0: A ver, en conclusión, Poduje tiene que entenderse con Quirós. Esa fue la instrucción del presidente José Antonio Kast.
1: Que entendemos que sí es su jefe. Porque así él mismo lo dijo.
0: Sí, sí, sí, claro,
1: que,
0: claro.
1: Que él era su jefe.
0: El otro señor es un ministro más, pero...
1: Claro.
0: Sí. Ya. Oye, ¿quiénes participan? A ver, ayer hubo una... ¿Qué es lo que se dijo ayer? Que podía ser una especie de arrastrada de poncho. Como arrastrada de poncho. A la chilena, ¿no es cierto? Este es el lenguaje chileno. Una especie de... De ofensa... Después de todo lo que ocurrió a todos. ¿Por qué? Porque el segundo piso se reunió con los militantes de este partido en disolución que se llama Demócratas. ¿Y quiénes estaban ahí? Bueno, resulta que en esta instancia estaba el tan cuestionado Alejandro Irarrázaval, estaba algunos asesores de Irarrázaval que trabajan con él en el segundo piso, me refiero a Álvaro Belolio y Víctor Valdés. Víctor Valdés opera como jefe de gabinete de Irarrázaval. Álvaro Belolio está encargado de políticas públicas. Ellos estaban como miembros del segundo piso. ¿Quiénes llegaron?
1: De Demócratas escuchábamos recién a Joana Pérez y también la diputada, ¿no? De Demócratas y los senadores Matías Walker y Miguel Ángel Calisto. Ellos llegaron y ellos participaron de esta reunión con el jefe del segundo piso.
0: ¿Qué se dijo? No, esta es una reunión que estaba acordada de la semana pasada. No hay problema, es de la semana pasada. Pero el momento en que se produjo, un momento inconveniente, obviamente, en medio de toda esta polémica. Eso por una parte, o sea, el segundo piso sigue operando, no asesorando al presidente de la República, sigue operando.
1: Dando la conducción política, que es lo que le corresponde al Ministerio del Interior, la asesoría presidencial al segundo piso, la conducción política al jefe de gabinete.
0: Y por otra parte, el jueves en la tarde, jueves pasado, cuando varios funcionarios de la Moneda ya habían abandonado el Palacio para disfrutar del fin de semana largo, los diputados Cristian Araya y Luis Fernando Sánchez, militantes del Partido Republicano, llegaron a la Moneda en forma discreta. En el segundo piso los recibió Alejandro Irarrázaval.
1: Estos diputados llegaron para cerrar la que fue la semana más difícil para el ingeniero comercial, para Alejandro Irarrázaval, que es amigo cercano del presidente Kast, desde que asumió el cargo, marcada por los cuestionamientos que recibió por personeros de la misma colectividad en la que él milita, que es el Partido Republicano.
0: Los diputados pidieron ajustes para mejorar la conducción del gobierno. En el partido son varios los que consideran que era necesario reforzar la figura del ministro del Interior, Claudio Alvarado. Una idea que desde el partido empujaron con fuerza la semana pasada con el fin de contrarrestar el poder de Irarrázaval.
1: Según cuenta el diario La Tercera, en esa reunión los diputados transmitieron que existe un déficit comunicacional en los distintos ministerios a la hora de planear sus giras en regiones. El reclamo en concreto fue que a los parlamentarios no se les avisa cuando las autoridades estarán desplegadas, lo que complejiza, dicen, que los acompañen en terreno.
8: El diputado Araya fue uno de los diputados que la semana pasada cuestionó abiertamente al segundo piso, luego que lo hiciera el presidente del Partido Republicano, el senador Arturo Esquella.
1: Las recomendaciones técnicas son necesarias, pero la conducción política es indispensable. Para eso existe una jefatura de los equipos de asesores del segundo piso, y su deber es anticipar riesgos, ordenar el relato, y evitar que un informe administrativo termine convertido en una crisis política o comunicacional, había dicho Araya, a raíz de la filtración del oficio de la Dirección de Presupuestos, ¿se acuerdan? El que disminuía fuertemente beneficios sociales o recursos para esos beneficios.
8: Además, los diputados hicieron ver que el Ministerio de Seguridad Pública, encabezado por Trinidad Steiner, carece de una agenda que los parlamentarios puedan destacar en regiones. Que ella exista es algo fundamental, la agenda, no Steiner. Que ella exista es algo fundamental para los parlamentarios republicanos, pues son conscientes de que avanzar en proyectos relativos a seguridad fue la principal promesa de campaña del presidente Kast.
1: Nosotros en 2 meses no podemos hacer un cambio completo y total de todo, lo decían en referencia a los problemas de seguridad, pero sí armar un plan. A la ministra Steiner se le está acabando el tiempo y eso es real. Los chilenos están pidiendo de que luego se presente un proyecto de seguridad. Eso lo dijo el diputado Álvaro Carter, que es de la bancada republicana en el diario La Tercera.
8: Los cuestionamientos a Irarrázaval, que son reiterados, ¿los ha encabezado quién? Los ha encabezado el presidente del Partido Republicano, Arturo Esquella, la semana pasada, quien remarcó que el segundo piso debe coordinarse y tomar las riendas.
1: Bueno, ayer el timonel reforzó sus críticas al mismo Irarrázaval en el Comité Político Ampliado de la Moneda, en donde estaba, eso fue el lunes, la verdad, en donde estaba presente el jefe de asesores. Y está lo que les contábamos, esto de no vamos a hablar del problema cuando ya estaba por terminar la reunión. Bueno, hablaron del problema, fue bastante ríspida esa reunión, y estamos llegando al día de hoy con estos otros problemas.
8: El último problema que hubo entre Jorge Quirós, el ministro de Hacienda, Iván Poduj, el ministro de la Vivienda, fue el recorte fiscal que afectará al Fondo de Emergencia Transitorio para la Reconstrucción de Viña del Mar.
1: Respecto a la disminución de los 17.500 millones de pesos, el gobernador regional Rodrigo Mundaca dijo que las medidas presentadas por el gobierno de José Antonio Kast no tienen corazón ni alma. Nos informa Fabián Corrotea.
9: Un nuevo episodio sumó el anuncio de recortes por parte del Ministerio de Hacienda luego de que se revelara que el Fondo de Emergencia Transitorio, FED, sufrirá un ajuste del 3%, o sea, una disminución de 17.500 millones de pesos. Quirós afirmó que se trató de un malentendido, manifestando que confía en que el ministro del ramo de vivienda, o sea, Poduj, cumplirá con la promesa de campaña sobre la reconstrucción del mega incendio de febrero de 2024.
10: Es un malentendido. En vía, el presupuesto original que se aprobó en la ley de presupuesto el año pasado, ascendía a 500 mil millones de pesos. Y efectivamente, el primer trimestre de este año, solo se ejecutaron 10 mil millones de pesos. Entonces, lo que nosotros hemos hecho es un ajuste de 17 mil millones.
9: Cabe mencionar que entre los argumentos utilizados por el jefe de la billetera fiscal para rebajar el monto del FED, es la subejecución del presupuesto durante el último año. El jefe del Mimbo aseguró que no existe una polémica con su par de Hacienda, calificando como un ajuste menor el recorte presentado por el ministro Quirós.
11: No hay ninguna polémica ahí, tenemos todos los recursos necesarios para reconstruir en Viña del Mar y estamos avanzando muy decididamente en eso. No hay ningún recorte, no. Es un ajuste menor de un 3%, pero que no afecta en nada a los presupuestos que tenemos para este año. Estamos avanzando en la reconstrucción.
9: En tanto, el gobernador regional de Valparaíso, Rodrigo Mundaca, se sumó a la discusión en donde acusó una contradicción por parte del gobierno con una medida económica carente de corazón y alma.
12: Una nueva contradicción más, una alta desprolijidad, y donde hoy día la expresión de voluntades de reconstrucción chocan con medidas económicas que no tienen corazón ni tienen alma.
9: Cabe recordar que durante los últimos meses del gobierno anterior se realizaron 2 recortes al FED bajo el mismo argumento de una subejecución. 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
13: 8:23 p.m.
8: El gobierno terminó el contrato con la empresa española Tapusa, acusándola de abandonar importantes proyectos del Servicio de Vivienda y Urbanismo en 4 regiones del país.
1: Por cierto, que es uno de los servicios que depende del Ministerio de Vivienda, que encabeza el ministro Iván Poduj, quien anunció acciones legales y aseguró el pago de sueldos a sus trabajadores y lo adeudado a los contratistas afectados. Este es otro rifirrafe del ministro Poduj, esto en particular con parlamentarios de la zona que llevaron a que hablaran con el ministro secretario general de la presidencia. Vamos a escuchar más con Óscar Valenzuela. Te saludamos nuevamente, Óscar. Buenos días.
13: Hola, ¿cómo están? Muy buenos días. Sí, efectivamente, ustedes ya lo decían, este es otro de los flancos que tiene el ministro de Vivienda, Iván Poduje, hasta a esta hora ya en la región del Biobío, que tiene que ver directamente con su cartera y no con situaciones políticas. Recordemos que en la región son al menos dos flancos, ya tenía uno, que es el de la reconstrucción post incendios forestales, y ahora se suma esta paralización de obras en el Gran Concepción, principalmente en obras importantes de viaductos, de puentes, por ejemplo, en el caso de Concepción, el puente Esmeralda, así como también el eje Colón en la comuna de Talcahuano, que lleva ya más de 8 años de retraso esta obra en la región del Biobío, y que se esperaba se pudiera terminar ahora a fin de año, lo que claramente no va a ocurrir. ¿Qué ocurrió con todo esto? Bueno, estuvo desde el día domingo el ministro acá en la región del Biobío para abordar este y otros temas de estas obras que suman más de 55.000 millones. Ustedes ya lo adelantaban, el ministro Iván Poduje anunció acciones legales luego que estas obras se fueran abandonadas por la empresa española Tapusa, dejando además a cerca de 400 trabajadores, tanto en Concepción y Talcahuano, en la incertidumbre. Escuchemos lo que dijo el ministro Iván Poduje al respecto.
14: Ustedes pueden ver que las obras están botadas en todos los puntos. La empresa ha dejado botadas todas las obras en 4 regiones del país, incluyendo obras que estaban casi terminadas, lo que habla de la insolvencia y de la irresponsabilidad de esta empresa. Y nosotros lo primero que tenemos que ver acá son los 400 trabajadores que han quedado en el Biobío y la Gran Concepción desempleados.
13: Bueno, ya lo decía el mismo ministro, 400 trabajadores que quedaron desempleados. Ellos incluso realizaron protestas durante la jornada de la mañana, también en la tarde, incluso realizaron también otras manifestaciones que les iremos contando a medida que va avanzando este despacho. No es lo único, porque el ministro también anunció que va a solicitar una reunión con la Contralora para poder agilizar todo este proceso para retomar las obras. En la región del Biobío, lamentablemente, ya hay experiencia respecto de el abandono de obras por parte de empresas y no se demoran menos de un año en poder retomar estos trabajos. ¿Qué dijo el ministro? Va a pedir esta reunión con la Contralora Nacional para buscar acelerar esto y ojalá a fin de este año 2026 poder retomar estos trabajos que quedaron abandonados. No solamente trabajos abandonados por esta empresa en el Gran Concepción, sino que también en otras regiones del país. Ustedes ya lo adelantaban, regiones como por ejemplo Antofagasta, O'Higgins, también en la región de Ñuble. ¿Qué dicen los trabajadores que están en la incertidumbre? Los pasamos a escuchar.
15: Se está desarmando todo lo que es instalación de faena, la jefatura está llegando, no lo estamos dejando entrar, al portón le echamos llave, le echamos candado, así que eso.
16: Y bueno, en eso estamos sin sueldo, todos esperando que nos paguen, porque hay deuda.
17: Un poco tranquilo porque nos dieron la palabra que nos va a cancelar el sueldo.
13: Bueno, está la preocupación de los trabajadores, quienes durante la jornada de ayer por la tarde llegaron hasta las faenas y atención con lo que ocurrió, porque ingresaron a las bodegas de herramientas y se llevaron todo lo que pudieron. ¿Esto por qué? Porque dicen que es el único resguardo que tienen frente a la posibilidad de que no se les pague sus remuneraciones. De hecho, ahí cerca del sector Pedro de Valdivia, donde se está haciendo el puente Esmeralda en Concepción, hay muchas personas que arriendan pensiones a los trabajadores y tampoco les han pagado porque los trabajadores no tienen cómo poder cancelar estos compromisos. El quien le entregó su apoyo, eso sí, fue el alcalde de Concepción, Héctor Muñoz, esto tras la polémica reunión que recordemos ocurrió el día domingo, ya tú, Catherine, lo recordabas, una reunión que terminó a los gritos, según los testigos que estuvieron ahí, ¿entre quiénes? Entre el mismo ministro Poduje, el diputado del Partido Socialista Antonio Rivas, y también el diputado Álvaro Ortiz, quien intentó mediar en este conflicto entre ambos personas, ¿verdad? Ahí, pero finalmente termina todo esto muy mal, incluso con quejas directamente por parte de los parlamentarios al ministro. Escuchemos al alcalde de Concepción, Héctor Muñoz, quien precisamente respalda lo que está haciendo el ministro Poduje.
18: Y es preocupante que un diputado de la República, saber cómo obtuvo esa información, si se hizo esa ley de lobby por la empresa, para tener información tan detallada y decir que el servio es el responsable, todo el ministro se puso del lado de los vecinos y de los trabajadores, y diputados se pusieron del lado de la empresa.
13: Claro, eso lo decía el alcalde porque el diputado Antonio Rivas tuvo comunicación directa con la empresa y ahí salen las declaraciones en que el diputado Rivas dice que es el Servio que le estaría deudando más de 6.000 millones de pesos a esta empresa, lo que desde el gobierno desmintieron. ¿En qué contexto se da toda esta paralización de obras en el Biobío? En un contexto bien complicado, sobre todo en lo que tiene que ver con desempleo. La región en el trimestre móvil, enero-marzo de este año, registró un 10% de desempleo, el más alto alto del país, mucho más alto que el promedio nacional, lo que mantiene también a las autoridades muy expectantes de lo que pueda ocurrir, porque hay algunos observatorios en la región del Biobío que dicen que la cesantía podría seguir subiendo. Eso es parte de lo que está ocurriendo con estas obras que quedaron abandonadas nuevamente y tristemente para la región del Biobío, lo que tal vez en otras regiones también ocurre, y por lo tanto en las regiones se preguntan, bueno, ¿por qué ocurre esto acá y no ocurre, por ejemplo, en la región metropolitana con obras que llevan atrasadas por años? ¿Para qué decir, por ejemplo, lo que ocurre con el puente Bicentenario, que comenzó a construirse el 2010 y todavía no se entrega completamente? Tomás Catherine.
0: Muchas gracias, Oscar. Gracias,
13: buenos días. Muy bien, buenos días.
0: A ver, nos escribe en auditorio, la empresa Tapusa dejó la embarrada aquí también, en Machalí. Lleva 4 años en el ensanchamiento de una calle y solo lleva el 30% y todo mal hecho. Es una empresa que, como le decíamos antes, en varias regiones tiene los trabajos absolutamente suspendidos, y por eso la reacción del ministro Poduje.
1: A ver, está Ñuble, en Chillán, está Talcahuano y Concepción en Biobío. En Machalí nos escribía un auditor, también en Antofagasta, en la región, quiero decir, es donde se cancelaron estos trabajos de Tapusa porque no los estaban haciendo. La empresa dice que lo que pasa es que le deben plata de parte del ministerio, el ministro dice que no, que eso no es así, y ahí terminó el contrato con esta empresa que es de Capitales Españoles.
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20: De la mañana, 31 minutos.
0: Auditores se comunican con Biobío. Marcelo Leighton nos dice que se produjo un accidente por alcance en Avenida La Florida frente a los Copihues en dirección al norte, sin personas heridas, pero con autos con gran daño. La pista izquierda bloqueada y genera taco en ese lugar por el flujo del tránsito parcialmente suspendido u obstaculizado.
1: Hay semáforos apagados en la intersección de Santa Rosa con Ureta Cox. Tenga mucha precaución por esa situación. Semáforos apagados en la intersección de Santa Rosa con Ureta Cox.
0: Hay un accidente entre un vehículo con un furgón escolar en Yungay con Punta Arenas en La Granja, sin heridos. Al parecer, esto es en Yungay con Punta Arenas en la comuna de La Granja, un furgón escolar involucrado.
1: Del que vemos imágenes a través de BioBio TV, lo que nos dicen los auditores es que no hay personas lesionadas a consecuencia de ese accidente. En la esquina de Pedro Aguirre Cerda con Tres Álamos, esto es en Yoyeo, hay residuos de jibia en plena calle. Esto pasó en la mañana, más temprano, digamos, más o menos 20 para las 7 de la mañana, y todavía la carga y su consecuencia, ustedes la ven en BioBio TV, imagínense el olor también, están ahí. Esto es la esquina de Pedro Aguirre Cerda con Tres Álamos en Yoyeo, residuos de jibia que quedaron ahí después de un accidente y todavía están ahí.
0: Hace algunos instantes, uno de nuestros auditores decía que se estaba quemando un camión cigüeña con vehículos en el acceso al auspicio en la ruta A16, la ruta de subida está cortada. Eso ocurría hace una media hora aproximadamente. Tienen que subir de Iquique por la ruta nueva. Está bomberos, carabineros en el lugar. Mostramos imágenes de una humareda enorme en la subida, en el acceso a Alto Hospicio, en la ruta A16, donde se quemaba un camión cigüeña. Los camiones cigüeñas son los que transportan vehículos. Estos largos que tienen dos pisos, donde van los vehículos ahí siendo transportados. Bueno, este camión se estaba incendiando con los vehículos, además, incendiándose.
1: Que pareciera que fuera uno de los vehículos que lleva el camión, sí, el que incendió. Se incendió, o dos, no sé, pero a ver, digamos, para quienes están con nosotros en la radio, no se está quemando la cabina del camión, sino que dos vehículos que están de los que lleva, ¿no?, este camión cigüeña. Es en la ruta Alto Hospicio, la A16, desde aquí, que está completamente interrumpido el tránsito ahí. Nos dicen la alternativa es la ruta nueva. Hay bomberos, carabineros, todos trabajando a esta hora en esa emergencia en el lugar.
0: Siniestro vial en la ruta hacia el litoral de Curicó. Hay un vehículo semivolcado en la ruta J60 en el kilómetro 16.
1: Y en Campanario con 4 Poniente, esto es en Maipú, hay un accidente de tránsito también, una colisión de un vehículo sedán. que no respetó el disco pare. No hay personas lesionadas, nos dicen afortunadamente, pero está el descalabro de la situación, la estamos viendo en Bio Bio TV. Es Campanario con 4 Poniente en Maipú, accidente de tránsito, es una colisión de vehículos. Uno, el sedán, nos dice el auditor, es el que no respetó el disco pare. Afortunadamente no hay personas lesionadas.
8: Vamos a hacer un pequeño alto. Luego tendremos información acerca de lo que ha ocurrido con la ley miscelánea, la ley de reconstrucción presentada por el gobierno, porque hubo un pronunciamiento ayer del Consejo Fiscal Autónomo que fue durísimo en contra de esta ley y de los equilibrios fiscales. Pero antes de eso, antes de usar de hacer un alto, vamos a ir hasta una de nuestras unidades móviles.
1: Información del momento. Cristian Borkowski, te escuchamos.
3: Sí, hemos llegado acá a la caletera de la Ruta 5, la autopista central, con Lo Herrera. Hay un accidente de tránsito donde está viendo carabineros y aparentemente habría una persona fallecida. Y esto, según los primeros antecedentes, tendría que ver con un intento de encerrona. Esta situación habría afectado a unas víctimas acá en el sector. La caletera, como pueden darse cuenta ustedes a través de Bio Bio TV, está con todo el tránsito suspendido, y este auto que ustedes están viendo había sido por lo menos el auto de una de las víctimas. No estamos tratando de recabar las informaciones en la medida que estamos llegando acá al lugar. Ustedes están viendo todo lo que está pasando acá, pero lo relevante es que hay una camioneta que quedó al lado de la línea del tren. Ustedes la están viendo acá, y esta camioneta quedó acá en este sector, y claramente hay una información que está en desarrollo. Estamos tratando de recabar los antecedentes, pero lo que están viendo ustedes tiene que ver con un intento, según los primeros datos, insistimos que esto es preliminar, un intento de encerrona, y aparentemente las víctimas del vehículo habrían intentado evitar este delito.
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Hola, ¿cómo están? Buenos días, bienvenidos, bienvenidas en esta jornada del día miércoles 6 de mayo, comenzando una nueva jornada, compartiendo con todos ustedes esta programación del 105.5 del dial. Oiga, en el Día Internacional sin Dieta. Esta es una celebración anual desde el año 1992 para promover la aceptación corporal. También quiero mandarle un saludo a un buen amigo que hace tiempo que no sé nada de él, pero yo sé que por ahí escucha la radio, porque hoy es su día, y a todos los profesionales que trabajan en el área de la salud, en esta especialidad que es tan bonita, en el mundo de la kinesiología, en Chile, ¿ya? Está la conmemoración de la publicación de la Ley de Colegios Profesionales de Kinesiólogos en Chile, desde el año 1969. Así que aprovechamos en el Día del Kinesiólogo, mandarle un saludito a todos ellos y ellas que hacen un trabajo realmente muy, pero muy especial y bonito en el mundo de la kinesiología. A Carlitos Rabutia, un saludo para él en este día 6 de mayo. A ver, para quienes se vienen incorporando recién a nuestra sintonía, en un día como hoy, Día Internacional de los Sin Dieta. Mire, ¿eh? También es una fecha destacada esta para la Iglesia Católica. Sí, por la Cruz de Mayo. Es el día número 126 de este año, que dice que hoy podrían llegar las gotitas, pero no en el transcurso de la mañana, sino que durante el transcurso de la tarde, tarde-noche. Lo vamos a revisar al regreso cuando estemos con el informe y pronóstico del tiempo.

De regreso ya para continuar con ustedes y nos vamos a ir con el informe y pronóstico del tiempo en esta mañana llena de canciones y por supuesto dedicada también a compartir con aquellas personas que se vienen integrando a nuestra sintonía a esta hora. Porque esta musiquita nos indica que es hora de irnos con el informe del tiempo.

Ya luego también vamos a estar con el informe que nos envía la Unidad Operativa de Control de Tránsito con nuestro buen amigo ahí, Pablo Rojas, quien siempre nos prepara toda la información necesaria acerca del estado de carreteras en nuestra región del Gran Valparaíso. Mientras tanto, nos vamos con el informe entregado, proporcionado por la Dirección Meteorológica de Chile. Muy bien, comenzamos nuestro recorrido por Viña del Mar, Valparaíso, toda la costa de nuestra región. Ponga mucha atención. Comenzamos de inmediato por el borde costero. Se esperan temperaturas máximas para hoy de 15 grados, con una mañana que tendrá nubosidad por la tarde. Escucha bien. Tormentas eléctricas podrían llegar acompañada de precipitaciones y vientos por la noche a todo el sector costero de la región de Valparaíso. Para mañana jueves, una mínima de 12 y una máxima de 14 grados. Por la madrugada estaremos con precipitaciones durante toda la nochecita. El sueño estará acompañado de precipitaciones. La mañana estará con nubosidad en el borde costero, con muy poquito sol. Por la tarde con algo de viento y por la noche cielitos nublados, pero sin precipitaciones. Para el sector de la provincia de Petorca, para hoy se esperan, escuche bien, 17 grados. 17 grados es lo que se espera para hoy, con una mañana con nubosidad, por la tarde tormentas eléctricas con precipitaciones y por la noche acompañado de viento. Para mañana, una mínima de 12 y una máxima de 16, cielos nublados con precipitaciones durante toda la madrugada. Por la mañana, cielos con nubosidad y algo de sol. Por la noche, nubladito, llegando a la máxima solo a 16 grados en la provincia de Petorca. Para el sector de San Felipe y Los Andes, atención, se espera una mañana con nubosidad, con algo de sol durante la mañana para luego nublarse por la tarde. Estarían llegando las precipitaciones acompañadas de tormenta eléctrica en el sector cordillerano. Lo mismo durante toda la noche, para luego, toda la madrugada del jueves, estar acompañados por precipitaciones y tormentas eléctricas en el sector alto de la cordillera de los Andes, llegando la máxima para mañana a 16 grados, con una jornada nublada posterior durante la mañana y parte de la tarde, con muy poquito sol, y por la noche con cielos nublados en el Valle de la Aconcagua. Para el sector de la provincia de Quillota, atención, se esperan máximas de 16 grados para hoy, con una mañana que estará acompañada de vientos y algo de nubosidad. Por la tarde, cielos nublados con tormentas y llegarían las precipitaciones. Para luego, por la noche, estar con tormentas eléctricas y precipitaciones un poquito más marcadas, las que nos van a acompañar e irán mermando en el transcurso de la madrugada, para dar paso a una mañana con nubosidad y algo de sol durante toda la jornada, para luego por la noche regresar, retomar con cielos nublados, llegando mañana la máxima a 17 grados. Para la provincia de Marga, atención, se esperan vientos por la mañana con una máxima de 16 grados, por una tarde que vendrá acompañada de tormentas eléctricas y agüita, que nos va a acompañar durante toda la noche y también irá mermando en horas de la madrugada del jueves, con una mínima de 11 y una máxima de 16 grados. Luego, durante la mañana, cielos con nubosidad y un poquito de sol más marcadito en horas de la tarde, para luego, por la noche, retornar a cielos nublados. Y finalmente, en el Valle de Casablanca, vientos durante la mañana de hoy, con temperaturas máximas que llegarán a los 15 grados. Se dice que los cielos nublados y las precipitaciones podrían llegar en horas de la tarde, acompañado de un poco de viento que estará durante toda la noche marcando presencia. Para mañana, una mínima de 10 y una máxima de 18 grados, con cielos nublados durante la madrugada y poquita agua. Para luego, durante el día, cielos con nubosidad y algo de sol más marcadito en horas de la tarde, llegando a la máxima a 17 grados. Informe y pronóstico del tiempo proporcionado por la Dirección Meteorológica de Chile en conjunto con la Dirección General de Aeronáutica Civil.

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0: Muy bien, ya estamos listos y dispuestos. Nos vamos a ir, antes de ir con la periodista Milena Rojas, quien ya está ahí con la información al pie del cañón, con nuestro buen amigo Pablo Rojas, para que nos comente toda la información del estado de carreteras en nuestra región de Valparaíso en esta jornada del día miércoles que está comenzando. Así es que tomamos de inmediato contacto con nuestra unidad operativa de control de tránsito. Pablo Rojas, ¿cómo estás? Muy buenos días, gusto en saludarte.
1: El valor de
0: vamos a tomar contacto con Pablo Rojas. Ay, señor, ya. Vamos a ver si tomamos contacto de inmediato ahí con nuestro buen amigo Pablito. Vamos a ver si... Ahí sí. Ya, ahora sí. Estamos listos y dispuestos para tomar contacto con Pablo Rojas desde la Unidad Operativa de Control de Tránsito. Y aprovechamos de saludarte, Pablo. ¿Cómo estás? Muy buenos días. Gusto en saludarte en esta mañana de miércoles.
2: Muy buenos días, miércoles 6 de mayo de 2026, y este es el reporte de Transporte Informa desde la Unidad Operativa de Control de Tránsito. Iniciamos este reporte dando cuenta de una intensa llovizna que predomina prácticamente toda la zona costera de nuestra región, condiciones climáticas que se intensificarán durante el día y extenderán también hacia las provincias del interior y que dificultan las maniobras de conducción y aumentan el riesgo de siniestros viales, sobre todo en autopistas y carreteras. Sectores como La Pólvora, Vía Las Palmas, Ruta F30 y F90 presentan una visibilidad reducida y pavimento mojado y resbaladizo, por lo que se hace necesario extremar las medidas de seguridad. El llamado, como siempre, es a incrementar el autocuidado, conducir a la defensiva, no exceder el límite de velocidad, encender las luces en todo momento y mantener una distancia prudente con otros vehículos. Para peatones y usuarios de ciclos, la recomendación es evitar utilizar las vías, preferir el transporte público particular si es posible y, en caso de que no sea factible, entonces utilizar elementos reflectantes y luces. Pasando al estado de las calles, en la comuna de Valparaíso mantenemos aún alto flujo vehicular y congestiones en las principales vías de la ciudad, como Santos Oz en dirección a la Avenida Argentina, la misma Avenida Argentina, Avenida Errázuriz en dirección a Puerto y principalmente en el ingreso a Avenida Brasil desde el Nudo Varón y hasta calle Las Heras en dirección al puerto. Avenida España también se encuentra con flujo aumentado en dirección a Viña del Mar y alto flujo vehicular en dirección a Valparaíso, mientras que Pedro Mon, Yungay, Chacabuco, Conde y Esmeralda se mantienen con flujo vehicular normal. En la comuna de Viña del Mar se acaba de reportar un accidente vehicular en la rotonda de Limache, saliendo del troncal sur en dirección al centro de la ciudad. Esta situación mantiene tránsito lento en el lugar, por lo que se recomienda utilizar el enlace hacia Avenida 1 Norte. Avenida 1 Norte, en tanto, se mantiene con congestión leve desde los Limonares hasta los Castaños en dirección a la costa y alto flujo vehicular en dirección al interior. Avenida Simón Bolívar presenta tránsito lento desde la Plaza Forestal hasta Álvarez en dirección al centro de la comuna, mientras que Avenida Lezalde se encuentra con flujo vehicular normal, tanto en dirección al centro de la comuna como en dirección a la Rotonda Santa Julia y también en el enlace hacia Gómez Carreño. En la costa, la Avenida Jorge Monja se encuentra con tránsito totalmente fluido en ambos sentidos, al igual que la Avenida Borgoño e Ignacio Carrera Pinto en el sector de Reñaca. Avenida La Marina se aprecia con congestión leve en dirección a Reñaca, mientras que Avenidas Libertad y San Martín mantienen flujo vehicular normal en ambas direcciones. En Villa Alemana, Avenida Valparaíso mantiene aún alto flujo vehicular y algunos tramos con tránsito lento, como al llegar a Ignacio Carrera Pinto, mientras que en otras vías de la comuna ya se encuentran con tránsito vehicular totalmente normalizado, como Ignacio Carrera Pinto, Maturana, Huangualí, Manuel Mon, Porvenir, Victoria y Bernardo Leighton. Pasando a la comuna de Quilpué, se mantiene un alto flujo vehicular en Avenida Los Carreras en dirección a la costa y flujo vehicular normal en dirección al interior. Conde del Sur también mantiene alto flujo vehicular en dirección a Los Carreras. En Avenida Marga Marga, hasta ahora se mantiene tránsito lento en dirección a Lo Orozco y flujo vehicular normal hacia el centro de la comuna y también en el enlace hacia el Troncal Sur. Piedra Lanceta mantiene flujo vehicular normal en dirección a la avenida Marga Marga y también en dirección a Los Pinos. El Troncal Sur se aprecia con tránsito fluido en ambos sentidos. En la comuna de La Calera ya tenemos flujo vehicular normal en calles Carrera y Lautaro, al igual que en Adrián y 19 de Junio y también en las vías céntricas de la ciudad. La ruta 60CH, como siempre, se encuentra con alto flujo vehicular, pero tránsito fluido tanto en dirección a la costa como en dirección al interior de nuestra región. 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
0: Muchas gracias a Pablo Rojas con la información desde la Unidad Operativa de Control de Tránsito a esta hora de la mañana. Al regreso estamos junto a Milena Rojas.

0: Y con la música de Miguel Bosé y este amante bandido, voy a aprovechar de saludar a la periodista Milena Rojas, quien ya se encuentra ahí en el Estudio 1 con las principales informaciones que marcan la jornada. Milena, ¿cómo está? Buenos días.
1: Buenos días, Mauricio. Buenos días también a todos los auditores, a quienes están en sintonía en este momento con nosotros. Vamos a hablar sobre varias noticias que han marcado las últimas horas en la provincia de Quillota y en la región de Valparaíso. En Quillota, carabineros de la séptima comisaría se llevaron detenido a un conductor por los delitos de porte ilegal de armas de fuego, municiones e infracción a la ley de drogas. Los policías fiscalizaron a este chofer en la esquina de la Concepción con calle Rosales. El hombre manejaba un vehículo de color rojo y de marca Hyundai. Mientras le solicitaba los documentos, los carabineros sintieron un fuerte olor característico a la marihuana, que muchas veces delata a los delincuentes, ¿cierto? Cuando hacen fiscalizaciones, los delata. El aroma aparentemente provenía desde dentro del auto rojo. Ante la sospecha de la comisión de algún delito, los efectivos procedieron a revisar el interior del vehículo. Dentro del automóvil había una mochila. Los policías abrieron el bolso y encontraron 3 armas de fuego tipo pistola, una marca Taurus con 16 tiros en su interior, otra de marca Salsmas con 17 tiros en su interior y la última de marca Tanfoglio con 11 tiros dentro. Durante el registro del móvil también se halló la cantidad de casi 2 kilos de marihuana. En consecuencia, los carabineros arrestaron al conductor del auto y se lo llevaron hasta la unidad policial. Además, se incautaron elementos que llevaba todos los elementos que llevaba el detenido. La policía también arrestó a un acompañante que iba a bordo del Hyundai. Eso sucedió en Quillota el día de ayer. En La Calera, carabineros detuvieron a un hombre que estaba causando desórdenes en la vía pública, en el sector de Las Compuertas. El sujeto incluso trató de herir con un arma blanca a los funcionarios de seguridad pública. Los inspectores municipales habían llegado al lugar donde estaba este hombre en los instantes previos. La central de cámaras les había advertido que el sujeto causaba problemas en el sector. Estaba además premunido de un arma blanca, de un cuchillo. Al ser fiscalizado, el hombre reaccionó de forma agresiva e intentó agredir, pegar unas estocadas, digamos, a los trabajadores de seguridad pública. Sin embargo, lograron reducirlo y retenerlo hasta la llegada de carabineros. Los efectivos se lo llevaron detenido por porte ilegal de armas y desórdenes en la vía pública. Es más común de lo que uno cree estos desórdenes en la vía pública. Siempre hay sujetos que están bajo los efectos de las drogas, del alcohol, y empiezan a hacer algún tipo de desórdenes, a buscar riña. Por otro lado, un violento incidente ocurrido al interior de un servicentro de Concón quedó registrado en un video que rápidamente, como todo en estos tiempos, se viralizó en redes sociales, generando amplio rechazo entre usuarios por la agresividad mostrada por un hombre con una trabajadora del recinto del servicentro. El hecho ocurrió en una estación de servicio de la cadena Copec, donde un sujeto comenzó a increpar de manera agresiva a una trabajadora del local comercial. En las imágenes difundidas en distintas plataformas se observa cómo el individuo lanza insultos, amenazas, acercándose de forma intimidante a la mujer y elevando progresivamente el tono de la discusión. La situación generó preocupaciones de inmediata entre los clientes presentes, quienes intervinieron para evitar que el episodio pasara a mayores. Según se aprecia en el video, fueron al menos 2 hombres y una trabajadora quienes se enfrentaron a este sujeto y lograron sacarlo del servicentro luego de que amenazara con golpear a la funcionaria. La rápida acción de quienes se encontraban en el lugar evitó una eventual agresión física y permitió controlar momentáneamente el altercado en medio de la tensión que se vivía adentro de este recinto Copec, en Concón. El registro provocó una ola fuerte de comentarios, ¿cierto? Usted lo puede revisar en nuestra página web www.observador.cl. Por otro lado, y para ir finalizando, hoy día es el desfile aniversario comunal de los 182 años de La Calera. El desfile comienza a las 10 horas y se va a desarrollar por la avenida Alonso Sumaeta, entre las calles Pedro de Valdivia y Maratón, es decir, donde se pone la feria. Ahí es el desfile. En esta ceremonia se va a contar con la asistencia de autoridades regionales, provinciales, comunales. Calera celebra hoy día, La Calera celebra hoy día sus 182 años y de fundación, no fundación porque no se fundó, bueno, ahí los expertos, historiadores, ¿cierto?, saben de este tema, que no se fundó, sino que se fue construyendo de a poco, pero 132 años hoy, la misma fecha de la instalación de la primera municipalidad. Bueno, en el desfile entonces, me decían por ahí, ojalá desfilen rápido, desfilen apurados, porque va a llover como a las 12, creo que va a empezar a llover. Van hasta los jardines infantiles, establecimientos educacionales, organizaciones, voluntariado, todas las fuerzas vivas de la comuna Mauricio Valencia.
0: ¿Quién no se pegó una mojadita, sí, desfilando?
1: Yo.
0: Antiguamente la lluvia era más contundente. Hasta en eso... Sí.
1: Uno, hemos cambiado.
0: Puede encontrar que ha cambiado mucho. Como llovía antiguamente, era para andar en bote. Pero bueno, otros tiempos. Que les vaya muy bien, que sea un desfile bonito, tranquilo, que los jóvenes vayan contentos. Es una actividad bonita, ¿eh? Mucho quizás va a ser su último desfile. Quienes terminan ya sus
1: cuarto
0: estudios.
1: Cuarto medio, sí.
0: De enseñanza media, entonces que lo disfruten, que lo pasen bien, porque son los recuerdos que quedan.
1: Sí. Mauricio, anunciarle también a los que están en sintonía, a nuestros auditores, que más ratito vamos a tener a Miguel Núñez Mercado, periodista, escritor y también investigador a través de los años de los pueblos de aquí, sobre todo de nuestra provincia, para que nos vaya a contar un poquito acerca de La Calera, pues, de cómo lo ha vivido él, los cambios de la comuna. Él ha estado trabajando siempre en el quehacer cotidiano de la ciudad, de todo, es crónica, es historia, así que quién mejor que él que nos cuente un poquito cómo ha cambiado esta ciudad en estos últimos 30 años, diría yo.
0: El único que no ha cambiado ha sido Miguel.
1: El único que no ha cambiado ha sido él.
0: Don Miguel.
1: Exactamente. Y también atento porque posiblemente en un ratito más la delegada presidencial provincial para que nos cuente cómo se ha preparado la provincia para las próximas lluvias que vienen.
0: Así es.
1: Así que no se mueva del dial.
0: Bueno, invitamos a la gente que siga en nuestra sintonía. Nosotros nos vamos a la música, no se separen, ya estamos de regreso.

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Recuerde que nuestra compañía dura hasta las 12:30. Oye, estaba revisando en nuestra transmisión audiovisual a través de las redes sociales. Usted nos puede seguir a través de Instagram o Facebook, ¿ya? O también a través de las distintas plataformas que tenemos donde usted puede escuchar la radio, pero también aquí nos puede ver. Estamos visitando a esta hora el sector costero de nuestra región, la playa de Acapulco, en Viña del Mar. Se encuentra con llovina a esta hora de la mañana. Y le cuento algo. Estamos también, mire cómo está el cielo despejado en la región de Coquimbo. Estamos con una vista hermosa del faro. Y ahora retornamos al Quisco. Por favor, productor, más lentito, ¿eh? Para poder detallar un poquito ahí la condición que está cada sector, no solo de la región, sino que de los distintos lugares del territorio nacional. En Concepción, en la región del Biobío, cielos nublados con lluvia, es a esta hora lo que logramos visibilizar, ¿cierto? A través de la pantalla que tenemos acá del monitor, y nos saltamos rápidamente al área metropolitana, sector centro, ahí en la avenida Providencia en Santiago, también está con llovizna gran parte del área metropolitana. En la visita que tenemos a esta hora por los distintos sectores, mira, ahí va un señor en bicicleta en el sector de Viña del Mar, y no va por la ciclovía. Ah, sí, ahí retomó la ciclovía, ya. Como pasa también acá en la comuna de La Calera, que muchas veces los ciclistas se van por la calle y la ciclovía está desocupada. No hay cómo entender muchas veces. Ya, oiga, La Serena está espectacular, un cielo despejado. Parece día primaveral el que presenta a esta hora el sector de la región de Coquimbo. Usted nos puede buscar por a través de Instagram, nos va a ver, nos va a visualizar a través de los monitores. Yo le estoy mostrando el Quisco a esta hora, y también nos pegamos un saltito hacia la región del Biobío, que está con lluvia, precisamente ahí la región de Biobío. ¿Ve? Esto de la tecnología nos permite estar en todas partes acompañándoles. En Santiago ahí está con una llovina, lo que torna el pavimento resbaladizo. Si usted va a la capital, bueno, lleve alguna chaquetita, algún paraguas por ahí que le pueda permitir capear un poco la intensidad de las precipitaciones, que según los expertos va a ir en aumento durante esta jornada en gran parte de la zona centro del territorio nacional. Y nosotros nos vamos a la música. Luego vamos a estar también conversando junto a Miguel Núñez acá en los estudios de la radio un poquito de estos 182 años de la comuna de La Calera. Nos vamos a las canciones. Desde Italia llega el gran Eros Ramazzotti.

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En Quillota detienen al conductor que llevaba 3 armas de fuego y droga. Esta noticia en detalle también está ya disponible en nuestro sitio, nuestra plataforma, que está constantemente en actualización, así es que ahí usted va a conocer esta información. 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
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Buena mañana, esta la del día miércoles. Si bien está un poquito fría, está como para salir con una chaquetita, ¿eh? Abrigarse un poquito, algún gorrito por ahí, para los que tienen problemas con y pelean constantemente con el cabello. Un gorrito ahí para cuidarse un poquito de las lluvias. Ya lo sabe, ¿eh? En la costa de nuestra región hay una llovizna que ya muy pronto seguramente llegará por estos lados. Nos vamos a la música. Ella baila sola. Es lo próximo que ya suena.

Nos vamos a ir a la pausa y luego vamos a estar conversando acá en los micrófonos de la radio, pero antes le quiero hablar de Movie Club, que ahora es, escuche bien, lo que muchos estaban esperando, es en Cinemark Club, el programa de beneficios de Cinemark que llegó con tres planes Fan, Plus y Black, con beneficio exclusivo en entradas y popcorn. 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Bueno, ¿eh? Genial. Nos vamos a ir a la pausa, escuchando buena música. Usted no se separe de nuestra sintonía, porque al regreso vamos a estar hablando de estos 182 años de la comuna de La Calera, que hoy celebra su cumpleaños.

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0: a la periodista Milena Rojas, donde vamos, ya lo dijimos, hoy está de cumpleaños, desde que se instauró el municipio un 6 de mayo, hace ya hartos añitos, pero 182 años la comuna de La Calera, que se crió así a los empujones, un poco desordenada, pero que tiene su encanto y que se ha convertido en la ciudad de lindo querer. Milena Rojas, ¿cómo
1: Mauricio
0: está? Buenos días.
1: Valencia, buenos días, ¿cómo estás?
0: Bien.
1: Claro, tenemos un invitado hoy, estamos a través de los micrófonos con Miguel Núñez Mercado, reportero por más de 30 años de Diario El Observador, escritor con varios libros publicados.
0: Sí, reportero.
1: Un investigador todo. Innato de la historia de los pueblos, de la historia de la gente, de la experiencia de la gente. Historia en que representan de alguna forma la manera de vivir, ¿no? De los distintos años. ¿Cómo estás, Miguel? Bienvenido aquí a La Mañana en Directo.
0: Hola, Miguel. Buenos días.
2: Buenos días, Milena. Buenos días, Mauricio. No sabía que tenía tanto currículum. Todo que haber sido arquero.
0: Pues es que ya han pasado varios años, pues, Miguel.
2: De la Concagua de la Cruz.
1: Claro.
2: ¿Ah? Claro.
1: Pero te gustó el. A mí me gusta el.
0: Lo resumimos, ¿ah?
1: Que tu papel de, bueno, de reportero, ¿cierto? Donde se conoce un montón de historia también, pero el papel de escritor, ¿no? Tu rol como escritor, que ya han sido varios los libros, tu participación también en y escribir libros de historia de aquí, Quillota, de La Calera, y también como investigador de las experiencias, las distintas historias. Que yo te quiero hacer como primero una pregunta sobre el aniversario de La Calera. Cuando nosotros decimos La Calera, ¿qué es lo primero que a ti se te viene a la mente?
2: A mí me encanta La Calera. Pienso, ¿cómo se llama?, que es una comunidad muy especial, muy singular, muy solidaria. Yo como reportero de tantos años, que son casi 40 en totalidad, he conocido casi todas las comunas de la zona, incluso de afuera de la zona, pero aquí me quedé porque me gusta mucho, y La Calera para mí es solidaridad. Yo creo que la palabra solidaridad es lo que mejor grafica. Esto es una comuna, porque todavía no tiene el mote de ciudad, donde todo se ha hecho en función de apoyarse unos con otros, de esfuerzo, de todos esos elementos, como decía, que lo han hecho tan especial, tan singular y tan extraña, desordenada y difícil de entender de repente.
0: Oye, Miguel, ¿cómo estás? Primero que nada, siempre es grato tenerte acá en los micrófonos y la radio, porque uno va conociendo mucho de la historia de una comuna que, claro, como tú muy bien lo has dicho, ha crecido en base al pulso, al trabajo, a la solidaridad. O sea, hablar de cómo comenzó la ciudad de La Calera con una plaza que no está en el centro, que está al costado de la línea férrea, nos hace muy distinto. Celebramos dos cumpleaños, la instalación de la municipalidad y 282 años de
1: La Calera,
0: comuna.
1: Otras comunas.
0: O sea, somos como bien especiales dentro del territorio nacional.
2: Sí, bueno, Renzo Pequenino, Lucas, el dibujante el famoso premio nacional, una vez me entregó un premio en literatura. Él decía que todas las ciudades de Chile se parecen a Quillota, todos porque tienen el mismo armadito, los cuadras, 125 metros y la plaza al medio. Y decía, excepto Valparaíso, que Valparaíso es una majamama de calles para el cerro, y como dice, ¿cómo se llama?, Nicanor Parra, hundido para arriba. Pero se lo olvidó decir que La Calera, pues, La Calera no es como todas las ciudades de Chile. La Calera surgió como un campamento, un campamento, como se llama, que partió. La historia de La Calera no tiene realmente una historia que se haya hecho bien, trabajada. Hay muchos investigadores, hay mucha gente en este momento, y especialmente jóvenes, que están buscando datos de la ciudad, y me parece importantísimo.
1: Sí, hay harto interés.
2: Sí, pero también, como se llama, creo que deberían tener un sistema para poder trabajar, a llevar un hilo de la historia, y, como se llama, también tener explicaciones respecto de los hechos. No es solamente poner una fotografía, poner algún documento, que se agradece mucho, sino que ir tratando de explicar.
1: Armar el puzzle, digamos.
2: Claro, hay que tratar de, y eso ya lo hace un historiador, yo que tenga algún tipo de sistema para eso.
1: Miguel, mucho tú sabes de las historias de la gente, de la gente antigua, de cosas, anécdotas. ¿Hay alguna que te haya llamado la atención de las tantas? Digo, a lo mejor es difícil para ti la pregunta porque es de las tantas, pero ¿se te ocurre alguna que te haya llamado la atención acerca de cómo era la gente antiguamente, que la pueda representar?
2: Yo principalmente tengo estos conocimientos, no solamente en La Calera, sino en todas las comunas, debido al reporteo. Uh-huh. Yo cuando reporteo y cuando he estado reporteando presencialmente, siempre voy más allá de la persona que le pasó algo, que es víctima o que incluso, ¿cómo se llama?, que es victimario. Voy más allá y un poco exploro en la familia, y ahí en la conversación van saliendo cosas y se van armando cosas. Como tengo yo alguna capacidad de reconstruir, después voy diciendo, mira, cosas importantes. A mí me llama mucho la atención de la familia Huici, Eugenia Huici, y su rol que tuvo con los grandes artistas de principios del siglo XIX. Creo que Eugenia Huici es un símbolo muy importante de la ciudad. Ella ayudó a Picasso, ayudó al poeta Blas Cendrás, a Modigliani, a Igor Stravinsky, que transformó la música en el mundo. Entonces tenemos una Calerana en ese plano, del primer lugar mundial, y no solamente el primer lugar mundial, sino el lugar mundial en el arte mundial. Claro. Entonces tenemos a Mecenas, a creadora, es la creadora del primer balneario de playa en Europa. Uh-huh. ¿Eh? Entonces, ese para mí es un, siempre me ha llamado la atención esa mujer.
0: ¿Miguel? Bueno, y si seguimos avanzando, bueno, siempre me acuerdo de ti cuando conversamos hace algunos años atrás, cuando uno viene por el sector del Camino Palmilla y hace ingreso hacia la rotonda de Lautaro y se viene por el Liceo Industrial y se encuentra aún con esos jacarandá que marcan también tiempo importante en la vida de los caleranos, porque también tiene una historia. Tú me contabas hace algún tiempo atrás de esos famosos jacarandá que están, que aún quedan algunos ahí en el sector de calle Pedro, del padre Alberto Hurtado.
2: Sí, bueno, según cuentan la historia de la Calera, en esos jacarandá lo ponía Ildefonso Huici, el supuesto fundador de la ciudad, en reconocimiento a sus hijas, que fueron varias.
0: ¿Y harto jacarandá?
2: Sí, pues sí, que serán varias hijas también, pues fíjate, las calles, Teresa y Adriana y todo eso. Y bueno, también Eugenia Huici, pues volviendo a ella, lo llevó también para el balneario de playa que hizo allá, y tenía los colores de la Calera, que eran los colores azules, y el color de las mimosas, que era un color amarillo, que también se cultivaban aquí, en esa zona. La historia de la Calera tiene muchas cositas, ¿cómo se llama?, que llama la atención. O sea, dice, aquí se están celebrando los 182 años, pero se celebra los 162 años de la supuesta fundación de la ciudad, porque nunca se fundó, es una ciudad que no se fundó. Y a la vez es un 6 de mayo, y es corresponde al 6 de mayo de 1894, que es cuando se instala el primer municipio. La historia, lo que se reconoce como historia actual, dice que se instaló en 1844 un molino, y donde empezaron a llegar gente y constituyeron el primer villorrio. Otros elementos que son mucho más creíbles, uh-huh, es que en 1844, 1845 se empieza a construir el canal Waddington. Y en ese tiempo se llegaba gente en cantidades grandes, 1.000, 2.000 personas, a construir un canal que tenían que hacerlo con chuzo, con pala, con mula. Entonces, en 1845 hay unas 2.000 personas acá en La Calera, y en La Calera, en el lugar donde se situaba La Calera, es un espacio, es un escaso espacio, que era seco, que es el lugar más o menos de La Palmilla, que es el lugar de donde
0: el estaba. El río era más ancho, ¿no? El río era más ancho.
2: El río era más ancho, y la ciudad en general, lo que conocemos como ciudad actualmente, era Ciénaga. Imagínate que la primera compañía de bomberos que se inauguró en 1920, me parece, en 1920.
0: Uh-huh. Sí, la primera compañía.
2: La primera se llamaba Compañía de Zapadores, porque su rol principal era ayudar a la gente en las inundaciones. No era de bombero, porque casi no había incendios y todo era humedad. Pues.
1: Claro.
2: Además, la primera tiene una gracia enorme.
0: Oye, Miguel,
1: eran más las inundaciones que los incendios.
2: Claro, claro. Sí.
0: Miguel, dentro de todo esto, la llegada del tren también marca un hito importante en la comuna.
1: La fábrica cemento y la llegada del tren, ¿no?
0: Claro, que precisamente con los 118 años que hoy tiene Cemento Melón.
2: ¿Ah? ¿Aló?
0: ¿Aló? Ah, pensé que se nos había cortado la comunicación. No, yo te decía que, bueno, junto con Milena, que la llegada de Cemento Melón, hoy ya 118 años de historia, pero también la llegada del tren, del ferrocarril, después de...
2: No, la llegada del tren fue la clave. El desarrollo de la ciudad parte de ahí.
0: ¿Comienza ahí a ordenarse un poco la galera?
2: Claro, se genera un poco el espacio del centro, pero... La galera es un espacio pequeño, el que se genera ahí. Pero se convierte en lo que ya era el ¿cómo se llama?, la estación central de Chile.
0: Era el
2: ombligo. Por aquí se pasaba hacia el norte, o sea, por la orilla de lo que ahora llamamos la curva de la muerte, por ahí se pasaba para el norte. Y ahí está la primera crónica que existe sobre Calera, donde unos indígenas caleranos que vivían en cuevas arriba en el cerro, lanzaron piedras a la caravana que iba hacia Coquimbo.
0: Mira.
2: Y bueno, le respondieron con un arcabuz, un arma de esos tiempos, y salieron arrancando. Yo siempre cuento eso porque dijo, eso demuestra cómo se llama históricamente la capacidad atlética de los caleranos. Y también otra cualidad más, poder tirar la piedra y arrancar.
1: Características de los caleranos. Ay,
2: de algunos,
1: Miguel, tengo
2: caleranos,
1: tanto que
2: ahora son 4 o 5.
1: No, pero es que tengo tanto que preguntarte, pero es que yo quiero saber también, porque tú has trabajado mucho con personajes también en tu ojo clínico de captar los personajes y sus características. Aquí en Calera, ¿con qué personaje te has encontrado que te ha llamado harto la atención y que te has dado vuelta en círculo, digamos, para poder entenderlo?
2: Yo creo que son muchos.
1: Sí, son hartos. Calera parece que está hecho más de las personas, en realidad.
2: Sí. Es una comunidad de personas. No creo. Me llamaba la atención mucho el temístro, que el chico Virginia. Me llamaba mucho la atención.
1: El chico Virginia.
0: ¿Ah? El nombre. Un nombre extraordinario.
2: Claro. Me llama mucho la atención los árabes. Sí, ya lo que no es muy poco, pero yo alcancé a conocer un poco a los árabes antiguos, algunos incluso que habían llegado en... Yo de Emilia Seguebre, por ser gente que se tuvo que adaptar a una realidad de acá que le fue bastante difícil al principio. O sea, los árabes aquí no se les regaló absolutamente nada. Incluso eran víctimas bien seguidas de asaltos y cosas así, porque ellos trabajaban desde la ciudad al campo. Después ya se asentaron y generaron toda esta comunidad, donde tiene un rol muy importante los árabes, los españoles, los italianos. Esto es una cosmopolita.
0: Sí. Aquí, llegaron aquí de muchos países, todo. Miguel, acá a la ciudad, a la comuna de La Galera, y durante la historia de La Galera me parece que esto sigue sucediendo. Con los palestinos, con los italianos.
2: Con los últimos palestinos que llegaron también de la guerra de Irak, que eran personas muertas, que querían morir, y que la chica esta que falleció hace poco también. Que
1: sí, la niña en accidente.
2: Sí. Allá también. Y entonces siempre ha sido una comunidad con los brazos abiertos. Entonces eso es lo que más me llama a mí la atención de la ciudad. Hay cositas, detalles.
1: Creo que es la ciudad más cariñosa de la quinta región. Es un excelente lema.
2: Siempre ha sido cariñosa, siempre ha sido abierta. Aquí los mineros del Salitre, cuando se llegaron en los trenes, venían en carros de animales y venían llenos de tifos asintomáticos. Y aquí, ¿cómo se llama?, hubo médicos que... médicos sociales, que ¿cómo se llama?, de arriesgaron sus vidas curando a estas personas, dándole opciones. Casi todos sus descendientes vienen ahora en Entre Puente, en ¿cómo se llama?, en
1: Trigal.
2: Ahí está al lado, Trigal, sí.
1: Miguel, ¿y qué cambios, aparte de toda la tecnología y aparte de todo el crecimiento urbano, qué otros cambios le ves a La Calera? ¿Y qué piensas tú, que cómo va a seguir La Calera en 10 años más, 20 años más? ¿Irán a estar estos edificios grandes con que anunciaron en el plan regulador que se podían construir ahora de 8 o 10 pisos. ¿Será que en 20 años vamos a tener unos rascacielos acá? ¿Cómo va a ser? ¿Cómo la ves? ¿Qué cambios has visto hasta ahora y cómo la ves para el futuro?
2: Bueno, en la clínica Los Leones, de la que yo soy accionista. hace unos
0: años. ¿Tiene cliente atrás, premium ahí?
2: Premium. Ayer tomando por allá.
1: Tiene su propia habitación.
2: Presentó un proyecto de una torre de 10 pisos. Y bueno, se van a tener que encontrar con una serie de dificultades que tienen que ver con lo que se llama en el campo de la ingeniería de construcción, con las calicatas, que es por ser es un terreno muy de río. Entonces los estudios van a tener que ser muy muy, muy firme, muy fuerte, uh-huh, muy bien hechos, porque para asegurar cómo se llama la estructura.
0: Sí, los estudios. Pero de suelo y todo eso.
2: Que en ese mismo sector de que yo estoy diciendo que hay un espacio de río, hay dos edificios que entregó la KPD. ¿Te acuerdas de la KPD cuando era una empresa rusa que le regaló al gobierno de Salvador Allende una empresa aquí que estuvo en el Belloto que hacía departamentos?
0: Claro.
2: Eso están ahí en Avenida La Torre, están perfectos. Después
0: los departamentos blancos, esos de 5 pisos.
2: Claro, no tienen nada, absolutamente nada. Y eso tuvieron que construirse en un espacio sobre el río.
1: Claro.
2: Se hicieron bien. Entonces sí, yo creo que va a haber, pero no en algunos sectores no va a alcanzar para tantos pisos.
1: No, porque además mucha gente, Miguel, imagínate, bueno, muchos edificios, mucha gente, más gente va a llegar,
0: claro,
1: aquí a la ciudad.
0: Ha crecido la población, claro, ha crecido la población, Miguel, y ¿qué te gustaría a ti ver en los próximos años, en un futuro quizás no muy lejano, en la comuna de La Calera?
2: Fíjate que en el último censo, la Calera había crecido solamente en 50 y tantas personas. No ha crecido la Calera, porque casi ya no hay espacio. No ha crecido y el censo nunca ha podido explicar por qué razón se da. Tenemos mucha gente mayor, bueno, entre ellos yo, y es gente que va a ir dejando su espacio a las nuevas generaciones.
0: No hay bueno, además especial. Que el valor de las propiedades también ha aumentado considerablemente en la comuna de La Calera.
2: Claro.
0: Oye, Miguel.
2: Que está yendo a la cruz, por ahí uno que yo.
0: Lo han ido corriendo de a poquito, usted ya va como en el paradero, llegando al paradero 10. Oiga, Miguel, ¿sí? Te quiero preguntar, ¿qué te gustaría a ti para La Calera en un plazo no muy lejano? ¿Qué sientes tú que le hace falta a la comuna de La Calera? Aparte, como mucha gente dice por ahí, un hospital. ¿Por qué los caleranos sueñan con un gran hospital? ¿Crees tú que así como el estadio,
1: no, pero el hospital.
0: Un gran hospital para la comuna de La Calera sería un buen regalo?
1: O más fiestas en las noches, que vuelva la alegría, que vuelva
0: la bohemia calerana.
1: La bohemia,
0: que vuelva el tren.
2: Sí, yo creo que para tener un gran hospital en La Calera, un buen hospital, tendríamos que cambiar el sistema político del país.
0: Aquí, y eso va a pasar muchos años.
2: Hay un ataque total a lo que es la salud pública, la educación pública, todo lo público. Entonces es difícil que hayan recursos. Si el hospital como espacio de construcción, como lugar para atender a personas, existe, tiene las capacidades, y hay espacio como para agrandarlo más. Pero el problema son los recursos. Aquí no hay recursos para la salud pública. Y eso, fíjate que uno de los grandes golpes que han hecho los municipios a través de todo el país se ha logrado un poco revertir a través de la salud municipal. Aquí no existían, cuando se termina la dictadura, aquí no existía más que un hospital que atendía muy mal a la gente y a muy poca gente. Parte de la salud municipal de La Calera en los tiempos de Tito Vallay, del alcalde Tito Vallay, con un trabajo que hicieron junto con Roberto Aranchaguán y el doctor Eduardo Martínez, que partieron haciendo unos, le llamaban los guates. Era un pequeño espacio donde atendía el médico y un lugar afuera para que la gente no se lloviera.
1: ¡Mira!
2: Entonces, de ahí partió la salud municipal de La Calera. Y de ahí con el tiempo, incluso se equivocaron y por un tema geográfico instalaron uno en el sector del Olivo por el lado de Juela.
1: ¿Ah?
2: Era así de artesanal el asunto. Y hemos llegado a tener un par de centros de ¿cómo se llama? De centros de salud familiar de primer orden. Uh-huh. Muy bonito, muy bien armadito. Y SECOF y las postas rurales de calidad. Entonces se ha hecho un trabajo bastante bueno en ese plano de salud también.
0: Y ahora, Miguel, que hemos ido cambiando, que hemos ido mutando en muchos aspectos, con acceso nuevo a la comuna, se dice que podríamos contar con un par de puentes nuevos en la comuna, que también sería un buen regalo para descongestionar un poco el parque automotriz en el centro de la ciudad. Te quería preguntar, antes de ir terminando, porque se nos ha pasado rapidísimo la hora.
1: Me quedan como un montón de preguntas en el tintero, pero no voy a poder.
0: Pero preguntarte, Miguel, por el tema del nuevo centro cultural, ¿qué te parece la llegada? Y por fin, después de varios años, el que se haga realidad la llegada del nuevo centro cultural a La Calera. Y La Calera es una cuna de grandes talentos artísticos, no solo en el mundo de la música, sino que también, y tampoco en lo deportivo, como muchas veces algunos nos conocen, dicen, no, La Calera es lo deportivo, pero en lo artístico y cultural también es una comuna potente.
2: Y bueno, el principal tenor que tiene Chile, José Azócar, era ahí de la calle Huici.
0: Uh-huh. Sí, bueno.
2: ¿No? La Carmen Romero también era vecina de ahí del sector, que es la creadora y de Teatro Amil. ¿Ah? Tenemos gente, ¿cómo se llama?, en diversos ámbitos de la actividad cultural, de la actividad artística, que son cariranos, y tenemos gente en varias actividades. Hay un trabajo que se hace en la cultura actualmente que es muy bueno. Y me decías del centro cultural. Yo creo que el centro cultural representa un anhelo de mucho tiempo. Y esto es producto de varias administraciones, porque en todas tuvieron problemas, más que nada de capacidad o de gestión, sino que simplemente problemas administrativos. ¿Ah? Esta es una creación que se le debe adjudicar especialmente a Michelle Bachelet. Cuando ella fue presidenta de la República, dijo, vamos a hacer el bicentenario de Chile, entregándole a las capitales provinciales un estadio y, ¿cómo se llama?, a la ciudad más importante dentro de esa, un centro cultural. Ahí, en el 2008, yo recuerdo cuando vinieron a avisar sobre esa situación, en el 2008, estaba terminando su periodo Roberto Brent, y de ahí en adelante, ¿cómo se llama?, se siguió desarrollando con más problemas que nada. Yo estoy feliz, sí. Es bellísimo, yo lo conozco dentro del auditorio. Tiene una cantidad de cualidades que lo hacen muy caliente. Parece un espacio de tren. Sí. Hay una especie de calle también que representa el teatro callejero caliente, el que hacía el Marco Antonio, el que hacía el Piero Jofré, todo ese tipo de gente que han estado siempre trabajando en el arte, en la cultura comunal, y que siguen haciéndolo, que es una cosa que es para siempre.
0: Tiene que quedar bonito. Se ha gastado harta plata ahí en durante todo el año.
1: Ganas de ir a conocerlo.
0: Hasta poder ver realizado, como dicen.
1: Yo tengo ganas de ir a conocerlo. Sí, la inauguración.
0: Bueno, el 30 de mayo la inauguración.
2: Sí. Realmente se van a encontrar con un espacio simplemente.
1: Ahí tú vas a ir, ¿cierto?
2: No me han invitado.
1: Pero no puede ir cualquier persona, necesita una invitación.
2: Creo que siempre va a estar limitado, bueno, ahí no caben las 54.000 personas que viven en La Calera.
1: Pero tú eres ilustre, vas a llegar, no te van a pedir invitación.
0: Es parte de la historia.
2: Lo que me enorgullece, y también yo creo que a Mauricio, quizás también estuvo en la mirada cuando dimos la campaña para que no terminaran con el centro cultural, ¿te acuerdas?
1: Sí, sí.
2: Una marcha por las
1: calles.
2: Conseguíamos grabaciones de gente que nos apoyaba y todo ese tipo de cosas. Entonces ahí me siento yo en parte algo, porque desfilé por las calles con el metro.
1: Mira,
2: con
1: me acuerdo de eso yo. Perfectamente.
2: Sí, fue una lucha.
0: Mucha gente de todas las generaciones, Miguel, lucharon por tener el centro cultural.
2: Sí. Oye, yo lo que sí veo, como para terminar toda esta cosa, es que una crisis que tiene que enfrentar la ciudad y tiene que enfrentarla ahora, va a ser el tema de la congestión. Gravísimo, no le veo una solución real,
1: amigos,
2: lo que se está haciendo es un poco trasladar gran parte de las actividades de la ciudad hacia artificios, donde hay algunas opciones, pero ¿qué vamos a hacer con un tren que nos va a aportar en el año unas 6 millones de personas? Fue un comercio muy bueno, espectacular, claro. Era un buen comercio. Pero ¿dónde vamos a meter toda esa gente? Y los vehículos y todo ese tipo de cosas.
1: Bien, no, esa es la tarea entonces de las autoridades, que van a tener que tratar de resolver eso, porque no se puede...
0: Hay que colocar vehículos aéreos.
2: No sé, porque hay que hacer estacionamientos, los estacionamientos subterráneos.
1: Sí, de alguna manera, sí. Si no, vamos a colapsar acá, tal como tú dices. Miguel, vamos, ha sido un agrado en honor al tiempo ya, ¿no, Mauricio? Pero, pucha, podrías tener ser panelista todos los días de la semana, un día, Miguel. Tantas cosas que nos tienes que contar siempre.
2: Pero hace tiempo hacíamos estas conversaciones con el Mauro en la mañana.
1: Sí, pues sí, me acuerdo, por eso, ¿no? Está muy buena.
2: Había una buena relación con la gente, incluso reclamaba, decía que yo le ponía mucho color.
1: Sí.
0: La gente estaba encantada con escuchar a Miguel ahí con sus aportes de historia, de cultura. Cuando hablamos del pez que se encontró en el Cerro de la Galera, que ocupa todo el ancho de la página del libro, la gente quedó sorprendida.
2: Sí, eso está en el Museo de Historia Natural de Santiago, y en el Museo de Caldera. Hay muchos otros conchas de fósiles, porque en el Cerro La Calera, que el cerro se llama La Calera, no se llama La Menonita, claro. Incluso se llama Cerro Calera, la gente le llama La Menonita, bueno. Es la parte de cemento melón, sí. Pero el cerro se llama Calera.
0: O sea, siempre se llamó La Calera, po.
1: Cerro Calera. Calera.
2: Incluso la ciudad se llama Calera, no se llama La Calera. Sí. Ustedes revisan todos los datos. La Calera, porque el hábito va a ser lenguaje, ¿no? Y yo reconozco.
0: tratamos de ordenarlo un poquito, por eso se le puso La Calera.
1: Sí, Centro Cultural La Calera se llama.
2: Sí, porque si revisamos el nombre, sí, Calera. Calera significa un lugar donde se ponía la cal a secarse.
0: Calera.
2: O sea, una calera, no La Calera. Pero esas son cosas que tendrá que hacer algún día un buen historiador, como se llama. Hay un chico, un señor que se llamaba Luis Castro, que hizo un trabajo sobre el ferroviario muy, muy, muy bueno.
0: Oye, Miguel, bueno, como siempre, agradecer tu tiempo, tu disponibilidad. Tú sabes que te admiro mucho y la verdad que aprendo mucho ahí de todos tus conocimientos que compartes cariñosamente con toda la gente que a esta hora nos está escuchando.
1: Ya, Miguel, gracias también.
2: Conocimiento que le debo al reporteo, porque yo no soy muy lector de historias, yo soy muy escuchón de historias.
1: Gracias, Miguel, que esté bien, espero que nos veamos pronto. Chao.
2: Sí, chao.
3: Don Miguel Núñez, Miguel Ángel Núñez Mercado, un hombre que se encantó con la comuna de La Calera y con las comunas de la provincia de Quillota, Milena Roja.
1: Así es muy interesante, simpático, agradable y también muy chistoso Miguel Núñez. A mí me encanta hablar con él y escuchar su historia, porque solamente me dedico a escucharlo,
3: dos,
1: me río mucho.
3: En la parte 2 contaré lo prohibido de Miguel.
1: Lo que no se... los secretos, ¿no?
3: Ya, oiga, vamos a ir a la pausa de las 10:30. Usted no se separe de nuestra sintonía, que ya regresamos.

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Ahí, sí, yo digo La Cruz, capital de La Palta y La Chirimoya, porque en la historia de la comuna de La Cruz, sí, pues La Palta y La Chirimoya, espectacular. La infinita variedad de paltas que son riquísimas están en la comuna de La Cruz. He comido palta en La Serena, no tienen, con todo el respeto que me merecen, ¿eh? Pero allá están las papayas. Acá están las paltas y las chirimoyas exquisitas, que se nos han ido perdiendo las chirimoyas. Pero son ricas y son características de la comuna de La Cruz. Yo digo, ¿eh? Quizás me va a echar mucha gente encima. Me dice, oye, no, pero es que en la sexta región también las paltas son ricas. Sí, pero algo tiene la provincia de Quillota que diría yo que tiene

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Ah, perfecto. Yo te tengo que hablar. 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

Buena música a esta hora. ¿Ah? Sí, un clásico con el dúo sueco Roxette. Solo en la comunidad de la mañana en directo por el 105.5. Desde La Calera, hoy celebrando sus 182 años para Chile y el mundo.

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Muy bien, ya estamos de regreso para continuar con ustedes compartiendo esta jornada del día miércoles, mitad de semana. Recuerde que este viernes sale el suplemento de aniversario de La Calera en sus 182 años. Lo trae El Observador para usted, como todos los años. Es un material de colección que mucha gente guarda, porque así como escuchó a Miguel Núñez hablando, ¿cierto?, de todo esto que nos parece súper importante no olvidar, tener presente grandes personas, personajes de la historia de estos 182 años de la comuna de La Calera, saber que se construyó a pulso, por ejemplo, que en los tiempos del ex alcalde Diego Lillo marcó una plaza que todavía está ahí en que divide la calle Caupolicán con calle Carrera, con el Talón, se bajó de su bicicleta y dijo, de aquí hasta acá, y se fue marcando, y hasta acá, y de aquí hasta acá, esto que parece triángulo, va a ser la plaza, o una plaza importante, un área verde importante. Bueno, en realidad hay harta historia, muchas cosas que dice la gente. Yo escuchaba por ahí que mucha gente que trabajó en el antiguo estadio municipal decía, tenemos el mejor drenaje, y así era. Llovía y a los minutos la cancha ya había filtrado todo el agua. Obviamente que después, con el paso de los años, fue perdiendo un poco la vida útil, ¿cierto? Pero el estadio, por ejemplo, tenía larguero de catre en la construcción, que la gente que trabajaba en la fábrica, claro, cuando hacía reparaciones, trabajo ahí, también iba y hacía su aporte. Hay tantas cosas. La construcción del hospital, por ejemplo, hay mucha historia. Cómo se trasladó las galerías del estadio Cemento Melón a donde hoy está actualmente, ahí a un costado de la calle Iquique. Hay muchas historias que son parte, ¿cierto?, de estos 182 años de esta comuna de La Calera que tanto queremos. Ciudad de lindo querer, como dice la canción del gran intérprete Juan Antonio Río, que hace poquito cumplieron 50 años de vida artística musical, y que ha llevado el nombre de esta comuna por todo Chile y también por los Países Bajos, donde hicieron una gira, donde también mucha gente, muchos chilenos siguieron, y desde ahí son seguidores de la música de la legendaria, de la gran Pandilla Tropical, que nos enorgullece, porque hasta el día de hoy sigue haciendo música, esa música que alegra el corazón de miles de caleranos, que donde van por ahí y escuchan este Calera es mi cantar, es prácticamente un himno que tienen todos los caleranos. Nos vamos a ir con la colombiana Shakira. Fíjense que en Colombia también hay una La Calera, así como en Argentina. Bueno, esta Calera de tango también en el área metropolitana. Nos vamos a las canciones. Ella es Shakira, nuestra próxima invitada, y nos trae esta canción, Que me quedes tú, que ya suena aquí en el 105.5.

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Las 11:25.

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7: Las 11:35.

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5: Las 12 y 2 minutos.

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11: Sujeto que cometía desórdenes atacó con un arma blanca a funcionarios de seguridad municipal de La Calera que lo trataban de controlar. En Quillota detienen a conductor que llevaba tres armas de fuego y droga. Autoridades regionales decidirán el destino del tren hasta La Calera el próximo 12 de mayo. Condenan a más de 15 años de cárcel efectiva a autor de violentos robos en Valparaíso. Clubes quillotanos retoman su participación en la Copa de Campeones en ARFA. Nacional y Manuela Figueroa deberán viajar hasta la comuna de Santa María. Unión La Calera genera polémica por el alto precio de las entradas para los hinchas visitantes en su partido de este domingo con la Universidad de Chile en el Estadio Municipal. De todas maneras, para los hinchas caleranos habrá importantes descuentos premiando la fidelidad de esta temporada de los hinchas. Cierran paso los Libertadores por mal clima en Alta Cordillera. Los detalles de estas y más noticias a quien informa todo, no se mueva del dial.
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11: Muy buenas tardes, ¿cómo les va? Bienvenidos, bienvenidas a Informa Todo, que estamos escuchando cómo comienza la lluvia en nuestra provincia de Quillota. ya está anunciado, ¿cierto?, desde hace varios días que hoy va a ser un día lluvioso, van a haber lluvias intensas y con algunas ráfagas de viento, así que a tomar todas las precauciones ya para enfrentar este día de lluvia. Por acá les habla la periodista Milena Rojas, con quien estamos es con Milton acá desde los estudios de Observador Radio. Milton en los mandos técnicos para llevarle todas las informaciones, las noticias más relevantes de nuestra región de Valparaíso, en especial de la provincia de Quillota, un trabajo realizado por el equipo de reporteros y periodistas de la empresa periodística El Observador. Para hoy miércoles se esperan como máximas probables 17 grados y 13 grados por la noche. También se espera que las lluvias terminen a eso de las 20 horas. Les recordamos que a las 18 horas circula en forma gratuita el diario electrónico El Observador, que usted puede descargar de nuestra página web www.observador.cl y enterarse de las últimas noticias ocurridas en la quinta región. Vamos de inmediato a las informaciones. Un sujeto que cometía desórdenes atacó con un arma blanca a funcionarios de seguridad municipal de La Calera que lo estaban tratando de controlar. La noticia es de Mauricio Valencia.
13: Hola Milena, muy buenas tardes, muchas gracias. Efectivamente, un sujeto que a través de las cámaras de seguridad de La Calera se detectó en acciones sospechosas y como ejecutor de desórdenes en un sector del oriente de la comuna, fue controlado por inspectores de la Oficina de Seguridad Ciudadana, los que debieron redoblar sus esfuerzos para controlarlos debido a que atacó a los funcionarios con un arma blanca que él portaba. El hombre, que se encontraba en el sector de las compuertas molestando y amedrentando a los transeúntes y vecinos, haciendo gala del uso de un cuchillo, fue captado en sus acciones por el sistema de cámara de vigilancia de La Calera, lo que llevó a los funcionarios hasta el lugar para evitar que las acciones del hombre pasaran a hechos de más violencia que pudieran afectar a los vecinos del sector. Sin embargo, los inspectores de seguridad ciudadana debieron lidiar con el hombre, quien se resistió a cualquier fiscalización, amenazando y tratando de agredir a quienes trataban de impedir que siguiera con sus acciones que amedrentaban a los vecinos del sector ribereño, llegando el momento en que atacó a los funcionarios con el arma blanca, aunque logró ser retenido. Luego de conseguir eliminar la amenaza que representaba el hombre, fuera de sí, los funcionarios lo entregaron a personal de carabineros, los que siguieron el procedimiento reglamentario que llevó al hombre acusado de amenazas y de porte ilegal de arma blanca para responder ante la justicia por los hechos que se le imputan. 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
11: Pasamos a otras noticias y les contamos que condenan a más de 15 años de cárcel efectiva a autor de violentos robos en Valparaíso. La fiscalía logró acreditar además delitos de tráfico de drogas, manejo de precursores químicos y tenencia ilegal de municiones tras la investigación desarrollada en Laguna Verde. La noticia la tiene Juan Pablo Rojas.
14: Más de 15 años de cárcel efectiva deberá cumplir un hombre condenado por una serie de delitos violentos cometidos en Valparaíso, entre ellos robos con intimidación, tráfico de drogas y tenencia ilegal de municiones. Se trata de Franco Alexander Giorgino Aldunce Pino, de 24 años, quien fue llevado a juicio por el Sistema de Análisis Criminal y Foco Investigativo SACFI de la Fiscalía Regional de Valparaíso. De acuerdo con los antecedentes expuestos durante el juicio oral, el acusado participó en dos robos con intimidación ocurridos entre noviembre de 2023 y enero de 2024, afectando a víctimas en Laguna Verde y también en un mirador de Valparaíso. En ambos casos, las víctimas fueron amenazadas e intimidadas por el condenado y otros sujetos, quienes lograron sustraer vehículos y diversas especies avaluadas en más de 25 millones de pesos. Durante el juicio, la Fiscalía presentó pruebas testimoniales, documentales y periciales que permitieron acreditar la participación directa del acusado en estos delitos. En la sentencia, el Tribunal Oral en lo Penal de Valparaíso sostuvo que el condenado actuó mediante intimidación y coacción psicológica contra las víctimas, destacando además que operaba junto a otros participantes. La investigación también permitió realizar un operativo en Laguna Verde durante mayo de 2024, donde detectives de la Brigada Investigadora de Robos de la PDI incautaron drogas, municiones, celulares, llaves de vehículos y otros elementos vinculados con actividades ilícitas. Producto de todo esto, el sujeto fue condenado a 10 años y un día de presidio por los robos con intimidación, además de otras penas por tráfico de drogas, tráfico de precursores y tenencia ilegal de municiones. El tribunal determinó que todas las condenas deberán cumplirse de manera efectiva, comenzando por la pena más alta. 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
11: Y en otras noticias, autoridades regionales van a decidir el destino del tren hasta La Calera, Quillota de La Calera. Esto porque el próximo 12 de mayo la Comisión de Evaluación Ambiental Regional de Valparaíso van a votar si aprueban o no el proyecto. Todos los detalles los tiene la periodista Natalia Morales.
15: El proyecto de extensión ferroviaria desde Limache hasta Quillota, La Cruz y La Calera tuvo un importante avance esta semana. El Servicio de Evaluación Ambiental publicó un documento en el que recomienda aprobar esta iniciativa de habilitación y extensión del tren. Se trata de un informe consolidado de la evaluación de estudio de impacto ambiental del proyecto, de más de 400 páginas de extensión, en el que se concluye que el proyecto cumple con la normativa de carácter ambiental y que el titular F propone medidas de mitigación y de compensación adecuadas, por lo que el Servicio de Evaluación Ambiental de la Región de Valparaíso recomienda aprobar íntegramente el proyecto. Luego de publicarse esta recomendación favorable del servicio, el próximo martes 12 de mayo a las 10:30 a.m, sesionará la Comisión de Evaluación Ambiental Regional de Valparaíso, COEVA. En dicha instancia, los integrantes de la comisión votarán si aprueban o no el proyecto. Quienes conforman esta comisión y tienen derecho a voto son 12 autoridades. Son los seremis de Medio Ambiente, de Salud, de Economía, Fomento y Turismo, de Energía, de Obras Públicas, de Agricultura, de Vivienda y Urbanismo, de Transportes y Telecomunicaciones, de Minería, de Desarrollo Social y Familia de la Región de Valparaíso, el Director Ejecutivo del Servicio Ambiental, SEA, y el Delegado Presidencial Regional de Valparaíso. Cabe mencionar que todas estas autoridades fueron nombradas por el Presidente de la República, José Antonio Kast, incluyendo el director ejecutivo del Servicio de Evaluación Ambiental. En manos de ellos está decidir, en primera instancia, cuál va a ser el futuro del proyecto de extensión ferroviaria. El alcalde de Quillota, Luis Mella, expresó su satisfacción por el apoyo brindado por el Servicio de Evaluación Ambiental al proyecto.
16: Bueno, creo que es un nuevo paso importantísimo en la materialización del gran anhelo de la gente de nuestra provincia, que es recuperar el tren de pasajeros hasta Quillota, La Cruz y Calera. Estamos esperando que los seremi, el delegado, tomen la última resolución que ya implica la aprobación de todo lo que es el estudio de impacto ambiental.
15: Finalmente, vale preguntarse qué pasa si se aprueba o se rechaza el próximo martes la extensión del tren. Si se aprueba la iniciativa, significa que recibirá una resolución de calificación ambiental RCA favorable, donde se autoriza el proyecto y se detallan las condiciones, medidas de mitigación y exigencias que debe cumplir el titular de la iniciativa. Posteriormente se iniciarán las gestiones para financiar el proyecto, que implicará una inversión de $811 millones y se estima que beneficiará a más de 1 millón de habitantes. En caso de que se rechace el proyecto, se emitirá una resolución de calificación ambiental RCA desfavorable, lo que significa que la extensión del tren no puede iniciarse, construirse o modificarse tal como fue presentado. EFE tendrá la posibilidad de presentar un recurso administrativo ante la misma Comisión de Evaluación Ambiental Regional de Valparaíso para intentar revertir la decisión en un plazo acotado. Si esta apelación es rechazada, el titular puede recurrir al Comité de Ministros en Santiago, el cual puede ratificar el rechazo o cambiar la decisión. Este Comité de Ministros es presidido por el Ministro de Medio Ambiente y lo integran los titulares de Salud, Economía, Fomento y Turismo, Agricultura, Energía y Minería. 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
11: Bien, es de esperar que lo aprueben, así no tenemos que estar esperando mucho tiempo más. Ya hemos esperado bastante para la llegada del tren. Bueno, en Quillota, el carabinero de la séptima comisaría se llevaron detenido un conductor por los delitos de porte ilegal de arma de fuego, municiones e infracción a la ley de droga. Los policías fiscalizaron a este chofer en la esquina Concepción con la calle Rosales. El hombre manejaba un vehículo de color rojo, marca Hyundai. Mientras le solicitaba los documentos, sintieron un fuerte olor a marihuana. Ante la sospecha de la comisión de algún delito, los efectivos procedieron a revisar el interior del vehículo, donde se encontraron con 3 armas de fuego en un bolso, tipo pistola las armas, una con 16 tiros en su interior, la otra con 17 tiros y la última con 11 tiros adentro. Durante el registro también se halló la cantidad de 1 kilo, casi 2 kilos de marihuana. En consecuencia, los carabineros arrestaron al conductor y se lo llevaron hasta la unidad policial. Además, se incautaron los elementos que llevaba el detenido. Esto en Quillota. Nos vamos de inmediato a la pausa y en breve regresamos con más.
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11: Bien, ya estamos de regreso. Son las 12:50. Nos vamos de inmediato al deporte. Clubes quillotanos retoman su participación en la Copa de Campeones de ARFA Nacional y Manuela Figueroa deberán viajar hasta la comuna de Santa María. La noticia es de Juan Carlos Reyes.
22: Luego de 2 meses de estar suspendido debido a la trágica muerte de un futbolista en la comuna de San Antonio, los dirigentes de ARFA decidieron reanudar la competencia de la Copa de Campeones 2026. Para tomar la decisión, se realizaron diversas reuniones con las autoridades y los entes policiales, buscando el resguardo necesario tanto para hinchas como para jugadores. De esta manera, se definió que el torneo continuaría, pero con partidos únicos que se jugarían en recintos deportivos que reúnan todas las condiciones de seguridad para desarrollar dichos encuentros. Uno de estos recintos escogidos fue el Estadio Municipal de Santa María, y donde justamente verán acción los dos clubes del fútbol amateur de Quillota que siguen siendo parte de esta competencia. El domingo, desde las 12 horas, el Club Nacional, perteneciente a la Asociación ANFA de Quillota, deberá enfrentar al poderoso elenco de la Higuera de la Ligua. Los quillotanos vienen con la moral muy en alto, luego que como institución se quedaron con el título en la reciente versión del Torneo de los Barrios, por lo que ahora esperan dejar en el camino a uno de los favoritos de este certamen. En caso de igualdad, al final de los 90 minutos, el ganador se definirá mediante los lanzamientos penales. Luego, en el partido de fondo, en ese mismo recinto y a contar de las 15 horas, el Club Manuela Figueroa, que es representante de la Asociación Valle de Quillota, deberá enfrentar también en partido único al Club Diamante, que pertenece a la comuna de Rinconada de los Andes. La presencia de los clubes quillotanos hacen pensar que una gran cantidad de hinchas de ambos clubes se preparen para viajar este domingo por la mañana hasta el Estadio Municipal de Santa María. Por otra parte, la competencia femenina de la Copa de Campeonas se reinició el fin de semana pasado, y donde el Club Juventud Bajío de la Asociación ANFA Quillotana cayó por goleada frente a su similar del Club El Cóndor, que es representante de la Asociación Puerta del Pacífico. La revancha está programada para este sábado a contar de las 20 horas, y donde las quillotanas tienen una dura tarea, ya que deben ganar y además por una gran diferencia de gol para poder seguir en competencia. Juan Carlos Reyes, para Radio Quillota y Radio Observador, más noticias, mejor información.
11: Unión La Calera ha generado polémica por el alto precio de las entradas para los hinchas visitantes en su partido de este domingo con Universidad de Chile en el Estadio Municipal. Sin embargo, hay beneficios para los fieles, seguidores, para los hinchas fieles. De esto nos va a contar el periodista Ricardo Maturana
0: Otey. Este domingo, Unión La Calera jugará una nueva fecha, la penúltima de la fase grupal de la Copa de la Liga, y lo hará de local nada menos que ante la Universidad de Chile. Con toda la expectación que ello significa, la presencia de la U en La Calera ya ha comenzado a generar interés por parte de los hinchas azules, que desean estar presentes el domingo a las 15 horas cuando ambos equipos disputen el primer lugar del grupo D, el que comparten actualmente junto a Audax Italiano con 7 puntos. Sin embargo, más allá de lo futbolístico, lo que ha llamado la atención en el medio nacional en general es el alto precio de las entradas fijados por Unión La Calera, especialmente para los hinchas visitantes. En rigor, los fanáticos azules pagarán desde 24.640 pesos, que es el valor de la Galería Sur, la localidad más barata destinada a los hinchas visitantes, hasta los 39.200 pesos que se cobra para Marquesina Sur, otra de las ubicaciones para los fanáticos azules. Estos precios, claramente excesivos si se comparan con los de otros partidos, han generado molestia entre los hinchas universitarios y preocupación en los hinchas caleranos, ya que las demás localidades también subieron su precio respecto a otros partidos de local. Sin embargo, en Unión La Calera, como una manera de premiar la fidelidad de sus hinchas, decidieron activar promociones para que los fanáticos caleranos paguen mucho menos para este partido con Universidad de Chile. Por ejemplo, en Andes Alto y Andes Bajo, los sectores más populares para los hinchas locales, el valor será de 8.500 y 10.500 pesos respectivamente, siempre y cuando esos hinchas hayan asistido a partidos anteriormente esta temporada. Además, los padres y apoderados de jugadores pertenecientes al fútbol joven y a la Academia de Fútbol de Unión La Calera también tendrán rebajas importantes en algunos sectores del estadio. Por último, tomando en cuenta que este domingo se celebra el Día de la Madre, otra de las promociones para solamente los hinchas locales será que si un hincha compra su boleto, su mamá podrá ingresar gratis al estadio. El partido entre Unión La Calera y Universidad de Chile de este domingo tendrá un aforo autorizado de 5.200 espectadores y seguramente, pese al alto costo de las entradas y los reclamos por esto mismo, de todas maneras, los hinchas visitantes llegarán en masa a este encuentro en el Estadio Municipal de La Calera. 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
11: En otras noticias, vamos con una noticia policial también. Un violento incidente ocurrido al interior de un servicentro de Concón quedó registrado en un video que está en nuestra página web www.observador.cl, que usted puede revisar, y que este video se viralizó en redes sociales generando un amplio rechazo entre los usuarios por la agresiva actitud mostrada por un hombre contra una trabajadora del recinto del servicio Centro Copec, en Concón. El hecho ocurrió en una estación de servicio de la cadena Copec, donde este sujeto comenzó a increpar de manera agresiva a una trabajadora local del local. En las imágenes difundidas en distintas plataformas se observa cómo el individuo lanza insultos, amenazas, se acerca en forma intimidante a la mujer, elevando el tono de la discusión, y se observa también que esto generó la preocupación inmediata entre los clientes presentes, quienes intervinieron para evitar que el episodio pasara a mayores. Según se aprecia en el video, fueron al menos dos hombres y una mujer quienes enfrentaron a este sujeto, lograron sacarlo del servicentro luego de que amenazara con golpear a la funcionaria. La rápida reacción de quienes se encontraban en el lugar evitó eventualmente una agresión física y permitió controlar momentáneamente el altercado y el tenso momento que se vivió ahí dentro del recinto

0: el cierre de las barreras se va a aplicar desde las 10 horas en Chile, en Guardia Vieja, y desde las 11 horas de Argentina, en Uspallata. En tanto, el túnel internacional va a cerrar a partir de las 12 horas de Chile y 13 horas de Argentina. Por otro lado, y por último, antes de irnos, Milton, felicitar a La Calera, que estuvo en el desfile de hoy, desfile de aniversario, 182 años de La Calera. El desfile estuvo muy bonito, después les vamos a contar. Y todas las novedades, para que se entere, página www.observador.cl, y van a estar fotografías y todo del desfile. Que tenga muy buenas tardes, nos encontramos mañana, disfrute la lluvia, que tenga, que no pase ninguna molestia.
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0: Operación policial en San Francisco de Mostazal dejó un fallecido y dos detenidos.
1: Un nuevo homicidio se registró en la comuna de Estación Central. Un motociclista baleó a un conductor cuando llegaba a su casa.
0: El conductor de un vehículo y un menor de edad resultaron heridos en medio de disturbios protagonizados por estudiantes del Liceo Lastarria.
1: Aprueban el informe ambiental de la línea 8 del Metro de Santiago, que va a avanzar para iniciar obras el año 2027. El trazado unirá Providencia y Puente Alto en 26 minutos.
0: En el ámbito internacional, Irán afirmó que sigue evaluando la propuesta de Estados Unidos para sellar un acuerdo de paz, después de que Donald Trump advirtiera que atacaría si Teherán no acepta su plan.
1: Venezuela rechazó la jurisdicción de la Corte Internacional de Justicia en el conflicto con Guyana por la región del Esequibo.
0: El crucero afectado por un brote de antivirus atracará el sábado en la isla atlántica española de Tenerife.
1: En el deporte, Universidad Católica juega desde las 20 horas con transmisión de la radio ante Cruzeiro, un duelo correspondiente a la cuarta fecha del grupo D de la Copa Libertadores de América.
0: Y les vamos a contar también del tenista chileno Alejandro Tabilo, que juega hasta ahora ante el español Pablo Carreño en la primera ronda del Masters 1000 de Roma.

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2: 1:03 p.m.
3: Buenas tardes, bienvenidos. Gracias por acompañarnos. Iniciamos la revisión de las noticias en esta edición del mediodía junto a Catherine Cubillos. Catherine, buenas tardes.
4: Hola, Aníbaldo, buenas tardes. Buenas tardes también a nuestros auditores, a todos quienes ya están con nosotros y van a estar acompañándonos en esta revisión de las noticias. Siempre a esta hora saludamos a todos ahí en las 43 estaciones de Bio Bio, la radio en todo el país. También, por supuesto, a quienes están en la plataforma digital es biobiochile.cl y, por supuesto, quienes nos escuchan y nos ven a través de Bio Bio TV.
3: Vamos con las informaciones, lo estuvimos informando desde muy, muy temprano. El masivo operativo policial y militar que esta madrugada se registró en la comuna, en la comunidad de Temucuicuy, en la comuna de Ercilla. Esto fue en medio de disparos, sí, hubo disparos. 5 personas resultaron detenidas. Se investiga, entre otros delitos, en el contexto de este operativo, ataques en la carretera 5 Sur. La información la tiene Rodrigo Aguilera de Radio Bio Bio Temuco, que ha estado siguiendo este caso. Rodrigo, muy buenos días, muy buenas tardes.
5: Buenas tardes, tal como ustedes lo anticipan, este es un operativo masivo, policial y militar, principalmente con personal de la zona de control de orden público, Copa y La Hueque, que está precisamente ubicado en la comuna de Ercilla. Ingresaron a Temucuicuy también con un despliegue especial de cobertura de personal del ejército. Comenzó a las 4:30 de la madrugada este operativo, finalizó con las diligencias al interior de lo que es la comunidad cerca de las 6 de la madrugada. En ese lugar hubo detenidos que estaban siendo buscados con órdenes de aprehensión vigente. Esta es una indagatoria que se inicia a mediados del 2025. Los delitos tienen que ver con incendio, tienen que ver con robo de vehículos y también con ataques, particularmente en la carretera 5 Sur. ¿Cuál era la modalidad? Robaban vehículos, intimidaban a sus conductores y llevaban las camionetas, aparecían en predios al interior de la comunidad de Temucuicuy y esos mismos vehículos después se utilizaban para ataques en la ruta, donde se realizaban principalmente disparos con distinto tipo de armamento, donde incluso hubo heridos. Al menos 2 casos en la carretera 5 Sur, al menos 4 delitos de robo de vehículos. Este operativo, reitero, fue masivo, contó con una planificación de varios meses, se afinó en las últimas 2 semanas. Escuchemos lo que dijo el general Cristian Mancilla, jefe COP en la Araucanía.
6: Realizamos un procedimiento legal que obedece a una orden del Ministerio Público. Logramos ingresar hoy día a la comunidad de Temucuicuy, donde se realizaron diferentes diligencias, logrando levantar diferentes tipos de evidencias de interés criminalístico, como también detenciones de sujetos de interés.
5: Evidencia de interés criminalístico: marihuana, chalecos antibala, radio de telecomunicaciones, también algún tipo de munición de distinto calibre. Pero se buscaba a 5 personas. Se buscaba a Ucamán Keipul Huenchuyán, de 18 años, a su hermano gemelo, Alihuenco Keipul Huenchuyán, de 18 años. Este sí fue detenido en el lugar. A ambos se les imputan los delitos de robo con intimidación, incendio y disparos injustificados. También se buscaba en este operativo a Nayadet Millanao Millape. Ella está también por delitos de hurto y también, en este caso concreto, vinculado a los robos de los vehículos. Se buscaba a los padres de los 2 hermanos gemelos, a Rosa Huenchuyán, de 45 años, y también a su esposo, Luis Keipul, de 55. Ellos están vinculados principalmente al delito de receptación. Este trabajo se realizó, reitero, con varios meses de planificación, que se afinó en las últimas 2 semanas, hay imágenes aéreas, se logra detectar a los vehículos al interior de los predios, también se detectaron algunos invernaderos para el cultivo de marihuana. Escuchemos al fiscal Carlos Busto, que estuvo en el lugar dirigiendo precisamente junto a Carabineros el operativo.
7: Específicamente tres domicilios, resultando cinco personas detenidas, tres por órdenes de detención respecto a una investigación que se venía llevando a cabo desde agosto del 2025, calificada como robo de vehículo motorizado, atentado incendiario en la ruta 5 Sur y disparos injustificados en la vía pública. Resultaron tres personas detenidas por orden por esos delitos, como señalé, y además dos personas también por flagrancia por ley 20.000.
5: Esas dos personas que fueron detenidas en flagrancia, se trata de un hombre y una mujer, un hombre de 29 años. Él va a ser formalizado porque se le encontró una cantidad mayor de droga, pero esa detención fue en Ercilla, no en el área rural. La mujer fue detenida en el área rural, pero quedó sola percibida porque la cantidad de droga era menor. Ella va a ser citada posteriormente al tribunal. Los que van a pasar a audiencia de control de detención y formalización, reitero, son Aucamán Queipul, su madre Rosa Huenchuyán y su padre Patricio Queipul, Luis Patricio Queipul. Hay distintos tipos de reacciones en la región. La multigremial de la Araucanía ha destacado este operativo, el antecedente que tiene la radio, que esto se trabajó con mucho sigilo, que ni siquiera el Ministerio de Seguridad supo qué es lo que se iba a hacer. Solo se enteraron después que los hechos ya estaban en desarrollo. Pero escuchemos al presidente de la multigremial, Patricio Santillo Báñez.
8: Ese es el camino. No hay territorios en el país que son están lejos del alcance del Estado y de la ley. Se debe persistir hasta la desarticulación completa de los grupos terroristas que operan en la región.
5: Hay un audio, Nivaldo Cati, que refleja lo que ustedes comentaban al inicio. Efectivamente, no fue un operativo completamente sin incidentes. Sí hubo disparos, lo que pasa es que no hubo heridos. Hubo mucho vehículo blindado, pero sí hubo disparos. Escuchemos parte de ese ambiente que precisamente las propias comunidades han difundido. En la zona está lloviendo, los equipos blindados, una vez que logran capturar a estas personas, los suben a los vehículos, los sacan del lugar con destino a Ercilla, y ahora se espera entonces la audiencia de control de detención y formalización que se va a realizar en el Tribunal de Garantía de Coyipulli. Una audiencia donde lo que se informó es que la fiscalía va a estar en forma telemática, los comuneros van a estar en forma presencial, han llegado hace pocos momentos al tribunal, pero donde la jueza de ese tribunal ya comunicó a través de comunicaciones del Poder Judicial que no se va a permitir el acceso a la prensa. Eso es lo que está ocurriendo y también estamos a la espera en el exterior de la Fiscalía Regional de los detalles que va a entregar Carabineros junto al fiscal regional, Nivaldo Cat.
4: Rodrigo, a propósito de eso, del efecto en tanto en la ciudad, la zona, y a ver, esta semana la comenzábamos con un aviso, tú te recordarás, de una semana de agitación por los presos políticos, como lo define ahí algunos miembros del pueblo mapuche, a quienes han participado de atentados, en fin, etcétera. Y esto obviamente pone una preocupación más, me imagino, por algún tipo de represalia, lo que pueda suceder en las próximas horas, cómo se está viendo eso y si efectivamente habrá un aumento en la seguridad de los patrullajes.
5: Sí, es un buen punto el que tú señalas, Katy. Hay que hacer ahí un recuento también de lo que ha ocurrido en el pasado. Recordemos que el 7 de enero del año 2021 hubo un ingreso masivo, más de 800 detectives, precisamente donde uno fue herido y murió por un impacto balístico, y otros 9 resultaron heridos a bala. Luego, en octubre, 19 de octubre de 2023, hubo un segundo operativo también importante. Carabineros detuvo a personas vinculadas al grupo resistencia mapuche Mayeco, y ahora este operativo masivo, que coincide además con esta alerta regional, producto que hay llamados para realizar una semana de agitación hasta el 10 de mayo por distintas organizaciones que hacen mención a juicios que involucran a integrantes de la UAM, por ejemplo, o también a integrantes de la Coordinadora Arauco Mayeco. Por eso es que hay un despliegue especial reforzado de contingente policial y militar en las provincias de Cautín y Mayeco en la Araucanía.
3: ¿No vio ninguna reacción de alguna de estas organizaciones, Rodrigo? ¿A través de comunicado o algo así?
5: Hasta ahora, Nivaldo, ninguna reacción, solamente lo que han difundido a través de redes sociales, indicando que se trató de un operativo militar con varios disparos. La información que se entrega de carácter oficial es que los disparos provenían principalmente de quienes estaban en las inmediaciones de la comunidad de Temucuicuy. Ahí hay otras comunidades que también han tenido incidentes de gravedad con allanamientos de la policía. Y lo otro que hay que señalar, Nivaldo, es que se está esperando este control. Hay que ver cuántas personas llegan precisamente al exterior del tribunal, no van a poder ingresar, tal vez puede ingresar algún familiar, eso todavía no lo confirma el Poder Judicial. Y lo concreto es que las diligencias, si bien terminaron en Temuco, continúan en desarrollo buscando a Ocamán Kipul y Nayadet Millanao Millape, que son las dos personas que lograron eludir, porque no estaban en sus domicilios, este operativo policial con la orden de detención en su contra.
4: Quedamos con líneas abiertas. Gracias, Rodrigo.
3: Gracias, Rodrigo.
5: Buenas tardes.
4: Hasta pronto.
3: Y este operativo en Temucoicoy volvió a poner la seguridad en el centro del debate político.
4: Mientras el oficialismo lo presentó como el primer gran hito del Ministerio de Seguridad a cargo de la ministra Trinidad Steinert, en la oposición advirtieron que se trata de una investigación de larga data y cuestionaron que el gobierno busque ahora capitalizarla. Bárbara Payal tiene todos los antecedentes. Hola, Bárbara, buenas tardes.
9: ¿Cómo están? Muy buenas tardes. El primer gran hito en materia de seguridad. Así calificaron algunos parlamentarios el operativo realizado la madrugada de este miércoles. Ya lo revisábamos en Temucoicuy, región de la Araucanía. Los golpes se dan, no se avisan. Fue una de las frases que marcó las reacciones en un mensaje que desde la derecha busca vincular directamente este procedimiento con una primera demostración de la gestión de la ministra de Seguridad Pública, Trinidad Stein. Un hecho que ocurre en medio de cuestionamientos internos a su liderazgo, voces del propio oficialismo habían criticado la falta de resultados y la ausencia de un plan claro en la lucha contra el crimen organizado y la delincuencia. Desde el Congreso Nacional fue la propia ministra Steiner la que destacó la coordinación entre las instituciones y el actuar de su propia cartera, reiterando su llamado a tener paciencia para que las medidas comiencen a mostrar efectos.
10: Esto es una demostración que el Estado cumple su labor en todo el territorio nacional y obedece a estrategias coordinadas por el Ministerio de Seguridad. Por lo tanto, no obstante solicitar paciencia a la comunidad, esta paciencia se solicita realizando un trabajo concreto, día a día, noche a noche.
9: Si bien se trató de un operativo policial coordinado con el Ministerio Público en el marco de una investigación que inició en 2025, desde el oficialismo no dudaron en capitalizar este procedimiento. El diputado republicano Stefan Schubert llamó a dejar trabajar a la ministra frente a las críticas, mientras que el diputado de Evópoli, Tomás Kass, comparó este despliegue con acciones realizadas durante la gestión de la exministra del Interior, Iskia Siches, en el gobierno de Gabriel Boric.
11: El Estado de Derecho está empezando a volver a regir y aquí tenemos una autoridad que está recién en instalación a la cual hemos pedido que dejen trabajar.
12: Cosa de ver los resultados del gobierno anterior en la visita a la misma zona de la ex ministra del Interior, Iskia Siches, y el contraste que vemos hoy en relación al trabajo que ha hecho esta ministra de Seguridad.
9: Sin embargo, desde la oposición cuestionan que el Ejecutivo intente apropiarse de un trabajo que advierten venía desarrollándose desde hace meses. La diputada del PPD y exdelegada Andrea Parra criticó que se busque reforzar la figura de Steiner a partir de este operativo.
13: Sin duda que el gobierno está tratando de capitalizarlo porque sabe que tiene una ministra de seguridad débil, que no ha logrado presentar cuál es el plan y la estrategia de seguridad. Finalmente, estos operativos son regulares. El Ministerio Público tiene investigaciones.
9: Y desde el gobierno así aseguran que se ha optado por una estrategia de trabajo reservado en coordinación con unidades de inteligencia que, tal como ocurrió hoy, va a ir demostrando frutos bajo el marco de acciones que pretenden hacerse cargo de una de las promesas de campaña del presidente José Antonio Kass, que es evitar que existan territorios a los que no se puede ingresar por parte del Estado. Desde el Palacio de la Moneda, Bio Bio, la radio.
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2: Una de la tarde, 16 minutos.
4: A esta hora, personal del OS9 de Carabineros está realizando peritajes en el Congreso Nacional. Esto es en el marco de la investigación que involucra a la senadora Camila Flores, militante de Renovación Nacional, una instancia en la que se estarían incautando los computadores desde su oficina. Esto requiere además todo un despliegue de la Policía de Investigaciones. Hay bloqueos hacia las oficinas para que se realice en completo orden esta diligencia. Gonzalo Holguín ha estado revisando la información, nos cuenta más. Hola Gonzalo, buenas tardes.
15: Hola, ¿qué tal, Catiribaldo? Muy buenas tardes. Sí, lo último que hace solo instantes entregó una declaración el fiscal nacional Ángel Valencia, quien se refirió, digamos, a esta indagatoria que se está realizando por parte de la unidad de anticorrupción del Ministerio Público en la región de Valparaíso, esta diligencia que pudo confirmar la radio oportunamente respecto de la presencia del OS9 de Carabineros. Inicialmente se pensaba que era la Policía de Investigaciones, pero fue finalmente el OS9 el que realizó diligencias en la oficina de la senadora de Renovación Nacional, Camila Flores. ¿Qué es lo que les podemos contar? Esta diligencia ya ha finalizado en los últimos minutos. También la senadora Camila Flores se ha retirado del Senado de la República. Se espera que ella presente una declaración, entregue una declaración pública respecto de esta diligencia, que podríamos calificar como una diligencia de sorpresa. Ella no fue notificada de la acción del personal del OS9 de Carabineros, que efectivamente solicitó computadores a la senadora, que ella estuvo presente a lo largo de la diligencia en el piso 10 del Senado y que finalmente ella se retiró unos minutos antes de que se retirara el OS9 de Carabineros. El fiscal nacional Ángel Valencia no quiso confirmar la información que ha dado vuelta respecto de que en estas diligencias también se considera una visita a su vivienda, a la casa particular de la senadora de Renovación Nacional, cuestión que el fiscal nacional recordó en varias ocasiones en su declaración que es de carácter reservada y por tanto no es mucho lo que puede decir respecto al contenido de esta investigación por fraude al fisco reiterado respecto a este método en que se ha dado en llamarse la cuota Flores, acuñado de esta manera en un reportaje de Canal 13 que dio a conocer esta denuncia anónima que se generó a finales del año pasado, Katy Nibaldo, y que finalmente devino en una investigación del Ministerio Público ante un mecanismo que supuestamente tenía instalado la senadora Flores cuando era diputada de Renovación Nacional, en donde ella le entregaba dinero a sus trabajadores en forma de salario y pedía que se le devolviera de vuelta una parte de ese salario en dinero en efectivo para utilizarlo en gasto corriente. Esa era la denuncia de carácter anónimo. Y después viene evidentemente la respuesta de la senadora Flores, en donde ella dice que no es efectiva esta información y que evidentemente va a colaborar con la investigación y que las instancias que correspondan va a defender su inocencia ante estas acusaciones que ella ha señalado en reiteradas ocasiones que para ella tienen un tinte personal que va más allá de lo político. Lo cierto es que esta diligencia duró aproximadamente 90 minutos y el Senado de la República ha emitido una declaración pública respecto de esta acción. La mesa del Senado emitió una declaración pública señalando que durante la jornada de hoy se efectuó una diligencia judicial en dependencias del Senado en el marco de una investigación vinculada a la senadora Camila Flores. El Senado de la República, en cumplimiento de su deber institucional y en su permanente disposición a colaborar con la justicia, entregó todas las facilidades necesarias para el adecuado desarrollo de dicha diligencia. De hecho, Katy Nibaldo, un dato bastante relevante fue que la prensa no pudo pasar la puerta que está a mis espaldas, que es la puerta común del piso 1, donde están los torniquetes de acceso al Senado de la República, queda exactamente al lado del ascensor que lleva a las oficinas de los parlamentarios en cada piso. En el piso 10 se encontraba el personal del OS9 realizando estas diligencias en el marco de esta investigación en contra de la senadora de Renovación Nacional, Camila Flores. Se esperan muchas reacciones del mundo político, sobre todo algunos parlamentarios opositores de la región que ya ha mostrado disposición a referirse a esta diligencia. Queda por despejarse si es efectivo que se vaya a generar esta misma acción o se esté generando esta misma acción en la casa de Camila Flores. Y después, evidentemente, está el asunto de que la propia senadora de Renovación Nacional va a entregar una declaración que se espera llegue dentro de los próximos minutos para referirse a estas diligencias en el marco de una investigación en su contra. Aníbal Tocati.
3: Gracias, Gonzalo. Estamos en contacto.
15: Buenas tardes. Sí, líneas abiertas.
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16: 1:21 PM.
4: Bueno, les decía que tenemos que volver hasta la Araucanía. La información del momento, Rodrigo Aguilera, te escuchamos.
17: Roberto Garrido. Los detalles de eso se va a referir
16: en extenso el general.
17: ¿Los detenidos pertenecen a alguna organización en particular?
16: Los detenidos tienen su domicilio en la comunidad de Temucuicui. La comunidad de Temucuicui adhiere públicamente a la reivindicación, ¿no?, a las acciones que realiza la orgánica radical conocida como Resistencia Mapuche Mayeco. Pero como es una organización que solo se conoce a través de lienzos que publica en los atentados donde reivindica la liberación de personas que están presas por delitos comunes, no podemos afirmar que pertenezcan a esa orgánica, pero sí podemos afirmar que tienen su domicilio en una comunidad que adhiere públicamente a las acciones delictuales que realiza esta denominada orgánica Resistencia Mapuche Mayeco. Bueno, evidentemente las investigaciones están desarrollándose y hay antecedentes que tenemos que seguir trabajando. Los antecedentes que tenemos por el momento los vinculan directamente con las acciones que van a ser objeto de la formalización y que dicen relación con los hechos ocurridos en el mes de octubre del año 2025 en la comuna de Ercilla.
18: ¿Y
16: de aquello? Sí, fueron registradas las acciones que realizan en la Ruta 5, fueron registradas por cámaras de seguridad, pero el trabajo investigativo también ha consistido en vincular diferentes registros gráficos que nos permiten identificar a las personas, precisar que efectivamente corresponden a las personas detenidas o respecto de quienes se han solicitado las órdenes de detención. Hay órdenes de detención que todavía no se han ejecutado y que esperamos entonces poder concretar en el próximo
17: tiempo. ¿Cuántas personas?
16: La orden de detención se solicitó para 5 personas en total, y fueron detenidas 3 con orden de detención, y una persona que va a ser imputada por la concurrencia de elementos que determinan la flagrancia en un delito. Por lo tanto, existen 2 órdenes de detención todavía pendientes.
17: ¿Qué se habla que había un hermano gimnino, uno de los detenidos?
19: Pregunta respecto a uno de los detenidos, que son precisamente parte de las 2 personas que están todavía siendo buscadas, que se trata de un joven de 18 años junto a su pareja de 19, mujer, que lograron evadir el operativo policial. Seguimos escuchando al fiscal regional Roberto Garrido.
16: Nunca dejamos de realizar acciones que permitan no solo seguir avanzando en el esclarecimiento de los hechos, sino que también poder cumplir con las órdenes que se han dictado por los tribunales de justicia. No solamente la persona a la que usted se refiere se encuentra con una orden de detención pendiente, existen otras causas que también son relevantes y siempre hay que trabajar en mejorar los procedimientos, en poder lograr la detención de las personas sin afectar la integridad de otras personas, tanto de los funcionarios como de civiles que se puedan ver afectados. Y en este trabajo mancomunado y conjunto que realizamos junto con Carabineros de Chile, estamos permanentemente logrando avances, demostrando, como en este caso, que no existe ningún territorio que sea inexpugnable o que esté fuera del alcance del Estado de Derecho.
17: Pero sí hubo disparos.
16: Bueno, son situaciones que pueden ocurrir y por eso que se toman las medidas de resguardo para evitar consecuencias lamentables en relación con eso.
19: El fiscal Roberto Garrido, mirando acá, explicando detalles de lo que ha sido este procedimiento al interior de la comunidad de Temucuicui.
4: Gracias, Rodrigo. Seguimos atentos.
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20: Una de la tarde, 25 minutos.
3: Atención, un incendio está destruyendo un molchino en la ciudad de Pitrufquén, 30 kilómetros al sur de Temuco. Carlos Martínez tiene la información. Carlos, te escuchamos.
21: Efectivamente, es un dantesco incendio que está registrándose a esta hora aquí en la ciudad de Pitrufquén. Esto es unos 30 kilómetros al sur de Temuco, en la región de la Araucanía. Ustedes pueden apreciar parte de las imágenes en directo de lo que está ocurriendo. Está trabajando bomberos de Pitrufquén y de Freire. Y se ha pedido también, y vienen de camino, carros de bomberos de Temuco con unidades especializadas, principalmente escaleras mecánicas, para apoyar el combate al siniestro que está destruyendo este mall chino aquí en la ciudad de Pitrufquén, reitero, unos 30 kilómetros al sur de Temuco. Es una gigantesca columna de humo que se eleva por varios metros y que ha obligado a activar todos los protocolos de emergencia. Alerta para los cuerpos de bomberos cercanos y también apoyo de carabineros de otras ciudades para el desvío de tránsito, principalmente porque esta ruta permite desde Pitrufquén desplazarse hasta la comuna de Tolten, hacia la costa de la región de la Araucanía. incendio declarado. Es un mall chino que tiene muchísimos elementos altamente combustibles. Se han oído algunas explosiones menores, producto de la mercadería que está combustionando en este incendio en Pitrufquén. Estaremos ampliando en el lugar. Bio Bio, la radio.
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20: Una de la tarde, 27 minutos.
4: El Consejo de Defensa del Estado pidió la prisión preventiva para el exdiputado Joaquín Lavín León y su asesor parlamentario Hernando Domínguez. Y es por un eventual desfalco al Estado por más de 220 millones de pesos.
3: El organismo acusó además el uso de datos del Servicio Electoral para la aplicación Social Task, por lo que sostuvieron que la libertad de los imputados era un peligro para la sociedad. Marcela Rojas, buenas tardes.
18: ¿Qué tal? ¿Cómo están? Muy buenas tardes. Sí, el Consejo de Defensa del Estado pidió la máxima cautelar para Joaquín Lavín León y también su ex asesor parlamentario Arnaldo Domínguez, quien era su mano derecha también en toda su labor política. ¿Qué fue? ¿Cuáles fueron las explicaciones que dieron los consejeros del Estado acá en el séptimo juzgado de garantía? Se señaló que intervinieron por facturas de la imprenta MMG y Modo 74, tanto Lavín como Domínguez, y que se amplió la querella también por este hallazgo del padrón electoral de la plataforma Social Task. Lo que señala el Consejo de Defensa del Estado es que Lavín, también premunido de sus contactos políticos, logró acceder a bases de datos a nivel nacional del padrón electoral auditado, es decir, ya con todos los datos corroborados de las personas a nivel de todo el territorio nacional. Estas bases de datos fueron usadas también para esta aplicación de Social Task, que era básicamente una aplicación con fines políticos, un call center electoral, como lo había llamado la Fiscalía durante las últimas horas, y que también tiene estas irregularidades en su financiamiento. Señalan que es una plataforma de uso electoral que habría sido comercializada por Joaquín Lavín con el apoyo de su ex asesor Arnaldo Domínguez, tanto a ex parlamentarios como a diputados del mismo partido político de la UDI, y señalan que el objetivo electoral es indiscutible. Sobre esta empresa Modo 74, una de las creadoras finalmente de esta aplicación de Social Task, señalan que hay un informe de Contraloría que dice que el 95% de la facturación se origina por gestiones de Joaquín Lavín Jr., que los clientes llegan por su influencia directa por parte del ex parlamentario, y que de los 303 millones rendidos al Congreso, 85 millones, el 28% de esto corresponde a Modo 74. Es decir, ellos señalan que hay un financiamiento irregular de esta plataforma electoral. Del fraude al fisco, ellos señalan que hay un patrón de facturas ideológicamente falsas para justificar estos gastos, algo parecido a lo que ya había dicho la Fiscalía durante las últimas horas, que hay facturas que fueron emitidas, rendidas y pagadas al Congreso, a la Cámara de Diputados, y también que el Servicio de Impuestos Internos confirma dichos antecedentes. Señalan que sobre la imprenta MMG, recordábamos ayer uno de los imputados, Juan Silva, quien quedó con arresto domiciliario nocturno, hay servicios no prestados, facturas usadas para pagar deudas electorales previas y un perjuicio estimado de más de 12 millones. Social Task, la fiscalía ayer señalaba, llega a un perjuicio fiscal de más de 220 millones de pesos, que podría incluso ir aumentando. Es por eso que el Consejo de Defensa del Estado pidió la prisión preventiva tanto para Joaquín Lavín León como para Arnaldo Domínguez, debido a que los configuran como un peligro para la seguridad de la sociedad y también para la continuación de la investigación. Escuchemos al abogado del Consejo de Defensa del Estado, Rodrigo Álvarez.
22: Los hechos que se están investigando y que se están sometiendo a este procedimiento son de extrema gravedad, provoca perjuicio, altera el funcionamiento de las instituciones, afecta a la democracia, ensucia el prestigio de las instituciones públicas como el Congreso Nacional.
18: Sí, también tomó la palabra en sus exposiciones el municipio de Maipú, en manos también del abogado José Pedro Silva y Benjamín Araneda. Ellos señalaron también cuál es el perjuicio y este delito de tráfico de influencias que se le imputa a Joaquín Lavín y Arnaldo Domínguez también. Señalaron que hay una particular gravedad en que Lavín habría inducido a terceros a actuar deslealmente en el proceso y la interferencia también en la investigación. Señalan que hay una funcionaria, en el caso al menos Lucía Carrillo, que envía borradores de la declaración a Lavín antes de declarar incluso en esta propia investigación por parte de la Fiscalía, que hay dos versiones del documento y que para la parte querellante esto es intervención activa en la preparación de testigos. Señalan que hay coordinación y estrategia por parte también de Lavín y esta misma funcionaria sobre una estrategia judicial, argumentos de defensa y también envío de documentos para que esta persona pase de testigo imputada por fraude al fisco. El abogado Benjamín Araneda señaló varias cosas que son relevantes. Dijo que hay al menos 14 diligencias pendientes, al menos por parte del municipio de Maipú, que se suman a la veintena que ya decía el Consejo de Defensa del Estado, y hace una comparación con la magnitud del fraude con ciertas cifras. Señala que son 480 sueldos mínimos, cerca del total de las tres campañas parlamentarias de Joaquín Lavín, y que hay una comisión de fraude multisistémico. Escuchemos esa parte de la intervención del abogado Benjamín Araneda en representación del municipio de Maipú.
0: Defraudado por el señor Lavín equivale también a poco más de 2 años completos de su dieta parlamentaria. Equivale también a 480 sueldos mínimos y equivale, en definitiva, a casi la totalidad del gasto de campaña rendido al Cerver por sus 3 elecciones parlamentarias. Creemos que el hecho es grave por la modalidad de comisión. Se trata de un fraude multisistémico que atacó no solo a la corporación parlamentaria a la que pertenecía, sino también a la ilustre municipalidad de Maipú y al servicio electoral.
18: Ahora nosotros estamos en un receso, volvemos a las 2 de la tarde para continuar escuchando los argumentos de la defensa de Joaquín Lavín León a manos del abogado Cristóbal Bonasich. Esta jornada se espera que se termine con las argumentaciones de la defensa para ya mañana comenzar a escuchar lo que es la defensa de Arnaldo Domínguez y ya quizás pasar a la discusión de las medidas cautelares y poder este viernes poder eventualmente tener algún tipo de resolución por parte del magistrado Daniel Urrutia del 7º Juzgado de Garantía. Nosotros vamos a quedarnos acá ampliando esta información en tribunales Bío Bío, la radio.
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6: 1:35 PM.
4: A esta hora está siendo formalizado el 5º implicado en el secuestro de un empresario ferretero, un hecho ocurrido la semana pasada en la comuna de San Miguel, la liberación de este empresario. Vamos hasta el Centro de Justicia, Danilo Ormeño, ¿qué tal? Buenas tardes.
23: Hola Katy, ¿cómo estás? Estamos justamente en el Centro de Justicia, edificio E, que fue el lugar donde se concretó esta mañana esta audiencia de formalización. Audiencia absolutamente reservada, secreta y que acaba de terminar aquí en el Centro de Justicia en Santiago, que está relacionada puntualmente con este 5º involucrado en este secuestro violento que se extendió por cerca de una semana y que ocurrió justamente la semana pasada. en la comuna de San Miguel y que tuvo como víctima a este empresario ferretero. Hoy fue formalizado el quinto involucrado en este violento secuestro. Sería el segundo chileno, ya que se suma a un connacional que ya estaba en prisión preventiva junto a otros tres ciudadanos extranjeros venezolanos que se encuentran bajo esta medida cautelar luego de haber sido formalizados detenidos la semana pasada. Hoy fue el turno, lo decíamos, de este quinto involucrado, que es un ciudadano chileno de 31 años, según información que maneja la radio, identificado como Felipe Retamales, a pesar de que se ha mantenido bajo reserva también su identidad a propósito de la complejidad que reviste este caso a propósito de la violencia y lo que han ido aumentando este tipo de delitos en nuestro país, principalmente secuestros. Lo decíamos, fue una audiencia absolutamente reservada que acaba de finalizar con algunas escuetas palabras del Ministerio Público, de la Fiscalía, que solicitó justamente esta prisión preventiva ante el tribunal, a lo que accedió el tribunal a propósito de la gravedad de los hechos que se expusieron. Hay que mencionar, eso sí, a pesar de que no se han ventilado datos extras a propósito de la reserva de esta causa y de este caso, lo que hemos podido reportear es de que justamente este quinto involucrado, Felipe Retamales, de 31 años, chileno, habría sido el que acompañó en todo momento a la víctima, incluso cuando se mantuvo en tres sitios de cautiverio distinto. Ahí estuvo él acompañándolo, facilitando la logística, el desplazamiento. Son los datos que se han conocido a medida de que ha ido avanzando también esta audiencia de formalización y la propia investigación que lleva adelante la VIPE, antisecuestros de la Policía de Investigaciones. Según la información que hemos manejado, es que esta persona, este quinto involucrado o imputado en prisión preventiva, le suministraba también la insulina que requería esta víctima a propósito de la enfermedad que padecía. Antecedentes entonces que se dieron cuenta en una audiencia, insistimos, Katy, absolutamente reservada, que acaba de finalizar entonces con este quinto involucrado que acaba de quedar en prisión preventiva. En el Centro de Justicia, Bio Bio, la radio.
3: Dos detenidos y un fallecido fue el resultado de un operativo de carabineros en la comuna de Mostazal. La información la tiene Roberto Rojas.
5: Carabineros Cachapoal logró la detención de dos sujetos luego de que huyeran del control policial. Los hechos ocurrieron en momentos en que funcionarios acudían a un llamado por robo en un domicilio de la comuna de Mostazal. Detalles los entregó el prefecto de Carabineros Cachapoal, Luis Rebolledo.
8: Haciendo uso de arma de fuego, carabineros, en el mismo lugar, no logrando detener a estos individuos, por lo que posteriormente se produce un seguimiento hacia el sector de Cuesta Achada, donde los individuos pierden el control del vehículo, estacionándose al costado del camino, en un sector boscoso, logrando la detención en ese lugar de dos individuos y pudiendo percatarse que a un costado del vehículo permanecía un tercer individuo, lamentablemente fallecido.
5: Carabineros dio cuenta al fiscal de turno, quien instruyó la concurrencia de la Brigada de Homicidios de la PDI para la investigación de los hechos. En la región de O'Higgins, Bio Bio, la radio.
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5: Una de la tarde, 44 minutos.
6: Vamos a revisar información policial mientras les comentamos que ha comenzado a precipitar ya en la región metropolitana, acá en la comuna de Providencia, donde están los estudios de Bío Bío, la radio, ya se deja percibir esa precipitación. Por ahora, más bien débil, pero ya está cayendo. Vemos una panorámica en la que muestra el edificio Costanera Center justo en el medio. Se puede apreciar, si usted tiene buena vista, cómo caen las gotas de lluvia a esta hora. Se espera que esto nos acompañe durante toda la tarde y noche, incluso con tormenta eléctrica y algunos vientos. Hablemos de lo policial. Hay un automovilista que murió porque fue baleado por un motorista que lo abordó en la comuna de Estación Central luego que el pistolero le disparara en el cuello.
7: Y el Ministerio Público ha instruido a personal especializado de carabineros para que investigue ese incidente. Cristian Borkowski, buenas tardes.
8: Hola, muy buenas tardes, gusto de saludarlos. Sí, esta información que ustedes están señalando está siendo investigada por personal del Laboratorio de Criminalística de Carabineros y el OS9, el Departamento de Investigación Criminal. Todo con el fin de poder dar con este solitario pistolero que iba en una motocicleta, claramente con su rostro cubierto por el casco y que aprovechó las circunstancias de la penumbra de este sector, que está justamente ubicado en el sector de Gaspar de Orense con Embajador Quintana, en la comuna de Estación Central, donde de un disparo único terminó con la vida del conductor de ese vehículo de color blanco que justamente estaba ahí en ese sector. Lo que ocurre es que este hombre, que es la víctima de nacionalidad venezolana, iba acompañado de una mujer y él recibió el disparo en el cuello a muy corta distancia. La mujer, la copiloto, no resultó lesionada y todas estas circunstancias generaron que ella fuera la única testigo visual de lo que había ocurrido. Recordemos que todo esto ocurrió cerca de las 22 horas de anoche, en medio de una penumbra que reconocen los vecinos existe ahí en el lugar y que las cámaras es muy difícil que puedan haber captado el movimiento producto de la oscuridad. En todo caso, eso es materia de la investigación. Escuchen lo que nos dijeron los vecinos cuando hoy en la mañana estuvimos preguntándole lo que habían visto y escuchado.
9: Escuché a alguien anoche gritando que le dispararon a alguien, no sé. Llegó carabinero y paso ciudadana. Este sector se clasifica como un sector rojo, ya muy peligroso últimamente.
10: Vimos lo que se veía en las cámaras. Ahí no hay nada de iluminación. Se vio la gente llorando, gritando, no sé qué. Es terrible. Y aparte que, según lo que estaba viendo, el carabinero llegó como 2 horas después.
8: Dicen los vecinos, que hubo demora policial, incluso de los vehículos de emergencia, pero eso se tendrá que investigar para determinar por qué ocurrió esta demora, si es que es así como lo dicen los vecinos, porque esta situación claramente termina con la vida de esta persona, y nos referimos al disparo directo al cuello que realizó este solitario pistolero. Quien nos habló también fue el equipo contra crimen organizado y homicidios. Lo encabeza el fiscal Arturo Gómez, habló con nosotros en horas de anoche, esto fue lo que nos explicó.
11: Son interceptados por una motocicleta donde a corta distancia le disparan en un solo impacto balístico en la zona del cuello sin salida proyectil. Se encuentra trabajando el OS9 Carabinero a objeto de establecer la dinámica en que ocurrieron estos hechos.
8: Claro, porque estas dos personas, la pareja, el hombre y la mujer, venían de la comuna de San Miguel. ¿Por qué? Porque en esa comuna reside la mujer, que recordemos no resultó lesionada, era la copiloto de este automovilista. ¿Y por qué habían llegado a la comuna de Estación Central? Porque ese era la dirección y la residencia del hombre que finalmente resultó fallecido por este disparo. Es una circunstancia que se está investigando porque no se sabe si el motorista lo siguió desde San Miguel o lo estaba esperando en el lugar. De todas formas, es todo material de investigación y del desarrollo de esta temática que está siendo, por supuesto, seguida por personal especializado de carabineros. Vamos a terminar este despacho con imagen en vivo. Estamos acá en la zona de Peñalolén, una de las zonas más altas, y lo que señalabas tú, Katy, que tiene que ver con las precipitaciones que se están generando a esta hora. Aquí está lloviendo derechamente fuerte y está precipitando, ahí ustedes pueden ver las imágenes en vivo, cómo está cayendo el agua en este sector de Santiago, hace algunos minutos nomás, que empieza a precipitar con bastante mayor fuerza que hace algunos minutos atrás cuando estaba literalmente chispeando, no estaba cayendo con tanta fuerza. Ahora sí, es lo que podemos señalar acá en el sector del Parque Cusiño en Macul, en el sector precordillerano de la región metropolitana. 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
7: Inmediato con información, información política. María José de la Barra, buenas tardes.
12: Desde Los Lagos. ¿Cómo están? Muy buenas tardes. En este momento el presidente de la República, José Antonio Kast, ya expuso en el Salmón Summit 2026, se está realizando un punto de prensa acompañado de autoridades locales y también de parte de los ministros. Escuchemos las palabras del presidente.
13: Relevante para la nación. Hace un año estuve en este mismo lugar con las candidatas presidenciales, Jara y Matei, y recibimos de parte de Salmón Chile, un documento que era una proyección de cómo Chile podía crecer en el tema de la industria del salmón. Y hoy día me toca como presidente de la República señalar que Chile tiene un crecimiento esperado enorme y una confianza en una industria seria, responsable, que integre el cuidado del medio ambiente, que mejore siempre, pensando en los trabajadores que colaboran en esto. Y hoy día en este encuentro vemos que hay autoridades regionales importantes, nos acompañaron gobernadores, el gobernador de allí, de la región de Los Lagos, también estaba el gobernador de Aysén, el gobernador de Biobío, y representan a otros gobernadores de regiones también involucradas en el crecimiento y en el desarrollo regional. Nos acompañan alcaldes de las distintas comunas, tanto de Aysén como de la región de Los Lagos, una presencia importante del gobierno, delegado regional, la delegada regional de Aysén, el delegado regional y de Los Lagos, delegados provinciales, concejales, cores, todos preocupados y ocupados de cómo sacar adelante Chile. A esto se suman otras acciones que hemos realizado, por ejemplo, con el gobernador de Aysén y las autoridades locales la semana pasada. Ustedes vieron lo que es la inversión que se va a realizar en los próximos años en la ruta austral, la conectividad. Y conversábamos con el gobernador de Los Lagos, que todo lo que se haga en la región de Aysén también ayuda a la región de Los Lagos. Se abre Chile. Y hoy día también le pudimos transmitir la buena noticia al gobernador de Los Lagos de una gran inversión para las zonas extremas. Se denomina el plan SPETSE, el plan de desarrollo zonas extremas, que corresponde a una inversión de 800.000 millones de pesos en un plazo de 10 años, pero enfocado a las 5 comunas que hoy día tienen una situación de aislamiento mayor, que es la comuna de Cochamó, la comuna de Gualeihue, Palena, Futaleufú y Chaitén. Y eso también, enlazado con lo otro, hace que la inversión pública en la zona sea importante. El gobierno regional, también los gobiernos regionales, han tenido una mirada de apoyo a las infraestructuras educacionales, de salud. Lo vimos en la inauguración del Troy en Temuco, lo vimos hoy día en Calbuco con la inversión que hizo el gobierno regional, lo vimos en Aysén. Cómo los gobiernos regionales, al dar buen uso a los recursos, ayudan al desarrollo de las distintas regiones. Por lo tanto, mi agradecimiento a las autoridades locales, regionales, a quienes organizaron este encuentro, darle también la palabra aquí a quien es presidente a nivel nacional de los gobernadores, el gobernador de Los Lagos, Alejandro Santana.
8: Presidente, pero
13: un segundito y después contesto todas las preguntas.
14: Muchas gracias, presidente.
7: Entonces, en todo entonces en actividad en terreno ahí en la región de los Lagos.
6: En Frutillar particularmente. Vamos a estar contando más detalles de esa visita, pero tenemos que seguir en materia policial. El chofer de un vehículo y un menor de edad resultaron los dos heridos en medio de disturbios protagonizados esta mañana por estudiantes del Liceo de Las Tarrias.
7: Un automovilista y su acompañante fueron detenidos por circular además en un auto robado y en estado de ebriedad.
6: Los imputados chocaron con un auto policial. Se dio inicio a una persecución por tres comunas de la zona norte de la región metropolitana. Revisemos la información. Rodrigo Pino, buenas tardes.
14: Sí, mantén ustedes. Buenas tardes. Partimos con esta situación que se vivió cerca del mediodía en lo que es la comuna de Providencia, en el Liceo José Victorino de Las Tarrias, sector de Avenida Nueva Providencia, con Vía Claro. Todo esto comenzó con una toma de que iniciaron los estudiantes de séptimo básico y hasta cuarto medio de este establecimiento. Una toma que era de carácter pacífico y que se iba a extender hasta el día viernes, según lo que se ha podido confirmar por parte de personal de carabineros y también del municipio de Providencia. Si bien esta situación ya había sido autorizado, se cumplió una etapa importante, y es que este grupo, parte de ellos que están participando en esta manifestación, salieron a la calle, a lo que es Avenida Nueva Providencia, interrumpiendo el tránsito en dirección hacia el oriente, desplegando algunos lienzos y también impidiendo el paso de vehículos particulares y también de la locomoción colectiva. En medio de esta situación, un conductor de una camioneta intentó de todas formas vulnerar esta situación o este bloqueo que estaban haciendo estos estudiantes, comenzando una discusión que lamentablemente pasó a mayores cuando comenzaron a generarse insultos y también golpes al vehículo de este conductor, que de todas formas intentó seguir acelerando la marcha. Sin embargo, no logró su cometido, comenzaron ya a golpear con elementos contundentes la camioneta. El conductor finalmente detiene la marcha, se baja del vehículo y comienza todo una riña, una disputa con golpes de pies y puños entre este conductor con algunos estudiantes, terminando este conductor herido y también un estudiante que no se tiene claro si era del propio Liceo Las Tarrias, que se vio involucrado en este incidente. Todo esto terminó cuando finalmente debió intervenir personal de carabineros de la 19ª comisaría, que llegó hasta este lugar, dos funcionarios policiales en primera instancia, que con estos gas pimienta o gas de tipo lacrimógeno dispersaron a estos manifestantes y lograron también asistir a este conductor que resultó con estos golpes. El capitán de carabineros, Felipe Ulloa, de la 19ª comisaría de Providencia, entregó detalles de este incidente. También el conductor denunció que había sido víctima en medio de este incidente del robo de su billetera, de sus llaves del vehículo y también de su teléfono celular.
15: Su vehículo fue apiedrado y de igual forma mantenemos a un menor también con lesiones. El conductor en primera instancia tiene lesiones porque lo agreden dentro del vehículo con lanzamiento de objetos contundentes, piedras, quiebran algunos parabrisas de su vehículo. Después el conductor se desciende del vehículo, es ahí donde parece que es donde le sustraen algunas especies. El menor que se encuentra lesionado no es por atropello, se genera al parecer una riña entre ambos.
14: Y esta riña es la que había terminado con estas dos personas lesionadas. El conductor del vehículo presentó la denuncia a carabineros, posteriormente fue trasladado hasta un centro asistencial para contratar lesiones. El caso del menor también estaba con heridas, pero se estaba a la espera de la llegada de un adulto responsable para hacer todo el trámite de traslado también a un centro asistencial para ver sus heridas, sus lesiones, y también ver en qué contexto se produjo aquello. Para esto va a ser clave la denuncia del conductor, también el levantamiento de cámaras de seguridad de la propia Municipalidad de Providencia, que pueda haber claramente qué fue lo que ocurrió y si algún tipo de responsabilidad que deba enfrentar tanto este menor como también el conductor de este vehículo.
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4: Buenas tardes, estamos iniciando Pulso Deportivo en este día miércoles de lluvia. Bueno, algo ha llovido. Se espera que llueva mucho más, porque si esto es toda la lluvia que se anunció, estamos decepcionados. Milton es el primero que está decepcionado, que ha repetido dos veces ya. Hoy no ha llovido nada. Hasta ahora no ha llovido nada. Se dice que va a caer mucha.

agua en las próximas horas. Hay que estar preparados también, atentos. Así que nosotros esperamos la lluvia aquí en la 105.5. Día miércoles 6 de mayo, son las 14 horas con 3 minutos. Estamos en directo el día de hoy junto a ustedes para entregarles durante esta hora de programa informaciones del deporte local, nacional e internacional. ¿Cómo fueron los resultados de los partidos de ayer de Copa Libertadores, Copa Sudamericana? ¿Qué pasa hoy día con los equipos chilenos que saltan a la cancha en ambos torneos? Le contaremos también cómo le fue a Alejandro Tavino en el tenis, en el Master 1000 de Roma. Además de noticias del ámbito local, se reinicia la Copa de Campeones, el torneo de clubes a nivel de fútbol amateur en nuestra región. Hay equipos, clubes de nuestra provincia que salen a la cancha. Todo eso le contaremos a partir de este momento. Repito, junto a Milton ahí en la parte técnica, flanqueado el día de hoy por la señorita Edilia y Mauricio Valencia, iniciamos el programa como siempre con buena música.

Comenzamos Pulso Deportivo con noticias del tenis. Porque, a ver, donde sí llueve harto es en Roma, en Italia. Porque apareció la lluvia en el Master 1000 de Roma justo cuando hoy Alejandro Davilo, número 35 del mundo, tenista chileno, dominaba su partido de primera ronda ante el español Pablo Carreño Busta, 91 del mundo y ex top 10. El tenista chileno Alejandro Davilo iba 5-2 arriba en el primer set gracias a un break, y el tenista español justo le tocaba servir cuando el juez del partido comunicó que el partido estaba suspendido. Incluso alcanzaron a jugar un game completo con lluvia, pero se fueron las lluvias intensificando y luego se hizo ya imposible. Aún no se sabe si van a continuar jugando el día de hoy, lo más probable es que no, o ya se pasará el partido para mañana jueves. Lo cierto es que cubrieron la cancha con una lona y sacaron a todos los espectadores del court donde estaba jugando Alejandro Davilo. Digamos que el tenista chileno estaba jugando bien, dominando de fondo el partido y haciendo daño con sus golpes precisamente desde el fondo de la cancha. Con el saque también mostraba autoridad Davilo, sin sufrir puntos de quiebre y ganando el 92% de los puntos con sus primeros servicios. Quien gane esta llave entre Alejandro Davilo y el español Carreño Busta va a enfrentar en segunda ronda al argentino Francisco Cerúndolo, 27 del mundo. Una pena porque, repetimos, Alejandro Davilo estaba jugando bien, dominando el partido, superando a su rival, y justo viene esta interrupción, esta suspensión del partido, que uno no sabe cómo vuelve esto. Capaz que si es hoy día o si es mañana, capaz que Davilo, no sé, se desconcentre, crezca en rendimiento el español, le termine complicando el partido, uno nunca sabe. Por eso es que se lamenta Davilo y nos lamentamos nosotros, porque estaba jugando bien el chileno e iba encaminado al triunfo en esta primera ronda del Master 1000 de Roma, hasta que la lluvia dijo lo contrario. El otro tenista chileno presente en el cuadro principal del Master 1000 de Roma es Cristian Garín, quien va a jugar mañana, programado mañana jueves para las 7:20 de la mañana, hora de nuestro país, frente al argentino Juan Manuel Cerúndolo. No confundir con Francisco Cerúndolo, que es el rival que espera al ganador de Davilo y el español Carreño Busta, por si acaso. Este es otro argentino y otro Cerúndolo, Juan Manuel en este caso. Así que ojalá que mañana Garín también responda a la cancha y pueda abrochar un triunfo y avanzar de esta manera a la segunda ronda en Roma. Vamos a la música y ya regresamos.

Seguimos en Pulso Deportivo, música y lluvia el día de hoy. Aparte de deporte en Radio Observador. Ayer se comenzaron a jugar los partidos de la Copa Libertadores, fecha 4, fase de grupos. Ayer no jugó ningún equipo chileno, hoy sí juega uno, pero ya le contaremos de aquello. Resultados del día de ayer. Este partido es del grupo de Universidad Católica. Triunfo del equipo que está eliminado, que es el Barcelona de Ecuador, que recibió en Guayaquil a Boca Juniors. A propósito de lluvia, lloviendo ayer intensamente en Guayaquil durante el partido, triunfo de Barcelona por 1-0. No la querían creer los jugadores de Boca, los hinchas de Boca, los medios argentinos. Jamás pensaron que iba a perder Boca Juniors frente a Barcelona. 1-0 fue el resultado del partido. ¿Ayer? No fue Boca. No perdió un penal Boca. Se perdió goles, sí. En la boca del arco. El que perdió un penal fue... No me acuerdo. Ya, pero para qué vamos... A ver. No, ¿viste? Sí hubo expulsados ayer. 2 expulsados por equipo. Pero penales perdidos, no. Vi otro partido el Mauro ayer y seguramente pensó que era Boca. O Everton, a lo mejor perdió un penal el otro día. Bueno, 1-0 ganó Barcelona con gol de Héctor Villalba, minuto 72. En este caso, los chilenos que están en Boca, Carlos Palacios está en recuperación y con hartos kilos de más. Y William Salarcón, suplente ayer, hace rato que no juega el ex Unión La Calera, que está en Boca Juniors. Otros resultados del día de ayer, la Universidad Central en Venezuela, equipo venezolano, derrotó 2-0 Independiente del Valle de Ecuador. Always Ready de Bolivia goleó a Lanús de Argentina. 4-0 ganó el equipo boliviano ayer en jugando como local. Rosario Central venció con lo justo 1-0 a Libertad de Paraguay. Ahí falló un penal Rosario, a lo mejor puede ser el color de la camiseta amarillo azul. Di María, Ángel Di María perdió ese penal. 2 veces porque lo tapa el portero de Libertad Paraguay, le queda el rebote ahí servido al fideo Di María, patea de nuevo y vuelve a tapar el arquero paraguayo, que gritó con todo, así como hubiera sido, como si hubiera hecho un gol. Pero bueno, igual, después igual le hicieron uno y perdió igual el equipo paraguayo. Y en el último partido de ayer, Palmeiras de visita en Perú derrotó 2-0 a Sporting Cristal, el equipo peruano. Partidos del día de hoy, que se juega hoy día en Copa Libertadores. En Perú, Cusco, el equipo peruano local, va a recibir a Estudiantes de La Plata en el estadio Inca Garcilaso de La Vega. Qué bonito nombre. Ese partido se juega a las 6 de la tarde. A la misma hora, en Venezuela, el Deportivo La Guaira de ese país recibe a Bolívar de Bolivia. A las 20:30, Independiente de Santa Fe en Colombia, en el estadio El Campín de Bogotá, va a recibir a Corinthians de Brasil. En Mendoza, en Argentina, a las 20:30, Independiente Rivadavia, que está pasando por un gran momento en el campeonato argentino, recibe a Fluminense de Brasil. A las 10 de la noche, 22 horas, en el estadio Manuel Murillo, en Ibagué, Deportes Tolima, en Colombia, recibe a Nacional de Uruguay. Este partido es para el grupo donde está Coquimbo Unido. Y a las 22 horas, tarde, había reclamo de los hinchas de Católica, 22 horas, 10 de la noche, imagínate, después de un día de lluvia, en la precordillera, ahí arriba, grados bajo cero seguramente, la Universidad Católica recibe a Cruzeiro de Brasil, 10 de la noche. Ese partido lo va a transmitir, en el Claro Arena se juega, lo va a transmitir Disney Plus y ESPN 5, por si acaso. ¿Ya? Así que hoy un equipo chileno en Copa Libertadores, en este caso la Católica, sale a la cancha recibiendo a Cruzeiro de Brasil, equipo al que ya derrotó allá en Belo Horizonte. Ojalá que le vaya bien a la Católica, que está luchando por avanzar, por clasificar a la siguiente fase en la Copa Libertadores. Vamos a la música y ya continuamos con más informaciones aquí en Pulso Deportivo.

Seguimos en Pulso Deportivo, le contamos de la Copa Libertadores, ahora le cuento de la Copa Sudamericana. Resultados del día de ayer en este torneo donde hay 3 equipos chilenos en competencia. Bueno, Juventud Las Piedras de Uruguay empató 2-2 con Atlético Mineiro jugando en Uruguay. Triunfo de la visita en Bolivia, Independiente Petrolero de Bolivia perdió 3-2 frente al Caracas de Venezuela. En Argentina se impuso la visita también el Deportivo Riestra, donde ahí juega de arquero Ignacio Arce, ¿se acuerda el ex arquero Unión La Calera? El sicario que le decían, bueno, él ataja ahí. Perdió 3-0 Deportivo Riestra frente a Gremio de Porto Alegre de Brasil. En Venezuela, Academia Puerto Cabello goleó 3-0 a Cienciano de Perú. En Paraguay, el Deportivo Recoleta empató 1-1 con Santos de Brasil. Y por último, ayer tarde, en el último partido de la jornada, el Deportivo Cuenca de Ecuador, donde juega, ¿sabe quién juega ahí? Germán Rivero. ¿Se acuerda ese centro delantero que estuvo en el equipo que ascendió el 2017? No era titular Rivero, pero era un centro delantero, grandote, el tanque que le decían. Él juega ahí, en el Deportivo Cuenca. Y el ayudante técnico en ese equipo es Lovrinčević, ex técnico de Unión La Calera también. En el otro equipo, bueno, Deportivo Cuenca enfrentó a San Lorenzo Almagro, empataron 0-0. San Lorenzo dirigido por Gustavo Álvarez, el ex técnico de la Universidad de Chile. Esos fueron los resultados del día de ayer de la Copa Sudamericana. ¿Qué viene hoy en esta competencia? Bueno, hoy a las 6 de la tarde, 18 horas, en la Florida, Audax Italiano sale a la cancha en un partido atractivo, al menos en el papel. Recibe a Vasco da Gama, equipo brasileño. Hoy, 6 de la tarde. Transmite ese partido DirecTV, por si acaso. Palestino también juega hoy día, de visita, eso sí, en Uruguay, a las 18 horas también. Visita a Montevideo City Torque, el cuadro árabe. Ese duelo, el de Palestino, lo transmite ESPN y Disney Plus. También juegan hoy el Macará de Ecuador frente a Tigre de Argentina. En Tigre juega el Rulo Romero, David Romero, el ex delantero Unión La Calera. Por otra parte, en Argentina, Buenos Aires, Barraca Central jugará con Olimpia de Paraguay. En Brasil, en Río Janeiro, buen partido este, Botafogo frente a Racing de Avellaneda. Y por último, en Perú, el Alianza Atlético de Perú va a medirse con América de Cali de Colombia. Esos son los partidos de hoy. Entonces, además de Católica en Copa Libertadores, Audax Italiano de local y Palestino de visita juegan por la Copa Sudamericana hoy por la tarde. Ambos a las 18 horas. También, así como le decíamos, éxito a Católica. Lo propio para el equipo itálico y para Palestino. Nos vamos a una pausa musical y comercial y ya regresamos en Pulso Deportivo.

0: Hacemos un breve alto, pausa comercial en Pulso Deportivo y estamos de regreso con lo mejor del deporte mundial en esta vuelta al mundo en 60 minutos. 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

Estamos de regreso en Pulso Deportivo, segunda parte del programa de hoy. Son las 14 horas con 37 minutos. ¿Llueve o no llueve? No, todavía no, ¿cierto? No, lo que llovió ese ratito nomás. Pero repito, ya viene la lluvia porque la estaba pidiendo recién Jorge González. Este fin de semana vuelve la Copa de Campeones, torneo de clubes del fútbol amateur que se disputa en toda la región. Después de 2 meses de suspensión, debido a, ya lo hemos comentado anteriormente, debido al trágico asesinato de un futbolista amateur en San Antonio, en un partido que su club, el Estrella Roja de Valparaíso, disputaba en esa comuna. Se produjo una serie de hechos de violencia donde un desalmado disparó y asesinó a este jugador de fútbol amateur. Esto llevó a la suspensión inmediata de todos los torneos de fútbol amateur de carácter regional que se estaban desarrollando, entre ellos la Copa de Campeones. La semana pasada volvió la Copa de Campeonas. Los clubes femeninos dieron reinicio a esa competencia. Bueno, este fin de semana vuelve la Copa de Campeones, la versión masculina de este torneo, que se va a disputar con todas las medidas de seguridad que corresponde, a tal punto que después de reuniones con autoridades políticas y policiales de la región, se determinó, ARFA, la Asociación Regional de Fútbol Amateur, determinó que lo mejor era comenzar o disputar los partidos que restan en las siguientes fases, partidos únicos. No hay ida y vuelta, ¿ya? Y en 3 estadios de la región se van a concentrar esos partidos. O sea, en una comuna, o 3 comunas son sede de estos partidos que van a determinar a los ganadores y a los clasificados para la siguiente ronda. En esta instancia, digamos, hay 4 equipos, 4 clubes de nuestra provincia que siguen en competencia. 2 equipos quillotanos, como son el Nacional de Quillota y Manuela Figueroa, y 2 equipos de la Asociación de Nogales. Uno es Minas Melón y el otro el Unión Cortés, que siguen en competencia en la Copa de Campeones. Le voy a contar los partidos que se van a jugar y la programación de aquellos. Por ejemplo, en el Estadio Atlético de Concón, es una de las sedes de estos partidos. Allí van a jugar a las 14 horas Juventud Granadilla con el Sauce. A las 4 de la tarde, esto del sábado, perdón, el sábado, a las 14 horas Juventud Granadilla con el Sauce del Belloto. A las 4 de la tarde, Litoral de Maitencillo jugará con Bandera de Chile de Viña del Mar. Y a las 18 horas en Concón, repito, Independiente de Papudo va a enfrentar a Unión Cortés de Nogales. Sábado, 18 horas, Unión Cortés de Nogales, entonces buscará clasificar. En el Estadio Municipal de Santa María, el domingo, 2 partidos. Nacional de Quillota, a las 12 horas, mediodía del domingo, va a enfrentar, tiene un duro rival, un equipo histórico, poderoso, La Higuera de La Ligua. Ese es el rival de Nacional de Quillota. Y Manuela Figueroa, a las 3 de la tarde del domingo, en el Estadio Municipal de Santa María, va a enfrentar al Club Deportivo Diamante de Santa María. Eso es a las 3 de la tarde. El mismo día domingo, pero en el Estadio Municipal de Olmué, a las 12 horas, mediodía, Minas Melón de Nogales jugará frente a Guillermo Rivera de Valparaíso. Y a las 3 de la tarde, en el mismo recinto, Unión Delicias de San Felipe jugará frente a Torino. Esos son los partidos correspondientes a la Copa de Campeones en su regreso, en su reinicio, después de 2 meses. ¿Qué esperamos? Obviamente que esto sea solamente deporte, que no haya violencia, no haya complicaciones, los ganadores celebren como corresponde, los perdedores se lamenten, feliciten al ganador, no sé si es mucho pedir, pero que obviamente no lamentemos o no estemos hablando el día lunes de que pasó tal o cual cosa en alguno de estos estadios, en Concón,
en Santa María y en Olmué. Ojalá que todo se desarrolle con normalidad y el fútbol, el deporte, prime, reine por sobre otra cosa en la Copa de Campeones, torneo que organiza ARFA Quinta Región. Nos vamos a la pausa musical y ya volvemos con más noticias.

Continuamos en Pulso Deportivo, una buena noticia para el deporte chileno y una gran noticia para el ciclismo chileno. El pedalero nacional Vicente Rojas fue confirmado por la escuadra italiana, el equipo italiano BF Group Bardiani Faisane, para correr en el próximo Giro de Italia de este año, ahí dentro de algunas semanas. El actual campeón nacional de Ruta Elite, el santiaguino Vicente Rojas, de 24 años, dirá presente en este importante, si no el más importante, digamos, la más importante competencia del ciclismo mundial, vistiendo la casaquilla de campeón de Chile en el circuito europeo, integrando la alineación en una de las pruebas más exigentes de las tres grandes vueltas en el mundo. Además, esta será, o va a ser él, de hecho, el único ciclista sudamericano en su equipo en esta edición, que marcará la número 44 de participación de este equipo donde va a competir el chileno. La edición 2026 del Giro de Italia se va a disputar entre el 8 y el 31 de mayo, con 21 etapas y cerca de 3.400 kilómetros entre Bulgaria e Italia, combinando alta montaña, recorridos de media dificultad y jornadas en el llano, en un trazado de alta exigencia. La presencia de Vicente Rojas responde a su consolidación en el circuito europeo. Esta temporada, el chileno compitió en pruebas como el Tour de los Alpes, finalizando dentro del top 18. Este hito establece la segunda presencia de un ciclista chileno en la historia del Giro de Italia, luego de la participación de Carlos Oyarzún el 2011. La nómina del equipo donde participa Vicente Rojas la componen también Filippo Magli, Martín Marcelucci, Luca Paletti, Vicente Rojas, como decíamos, Manuele Tarossi, Nikita Septekov, Filippo Turconi y Enrico Sanoncello. Son los compañeros de equipo de Vicente Rojas en el Giro de Italia. Así que una gran noticia para el ciclismo de ruta elite nacional, que tiene ahí a un chileno compitiendo con los más grandes ciclistas del mundo en el Giro de Italia, que parte ahora, el día viernes. Nos vamos a la música, ya regresamos con más noticias.

0: Ya en los minutos finales de Pulso Deportivo hay algunas noticias que quiero contarles. Me faltó decir que en la Copa de Campeones son partidos únicos, repito. Terminan empatados en el tiempo reglamentario, se define por penales. Y esta es la etapa de octavos de final, lo que va a comenzar a disputarse este fin de semana en estos tres estadios de la región y con la presencia de los equipos Nacional de Quillota, Manuela Figueroa de Quillota y también Minas Melón y Unión Cortés, equipos de Nogales, ¿ya? Partido único, también empatado, penales, clasificar de esta manera a cuartos de final. Ayer, a ver, la derrota de Unión San Felipe, o el triunfo de San Luis, como lo quiera ver usted, depende si es hincha canario o hincha del Uni, pero el triunfo de San Luis el otro día trajo coletazos. Triunfo categórico, 4-0 de San Luis frente a un Unión San Felipe que la verdad que jugó y juega muy mal esta temporada, y eso explica la posición en la tabla otra vez, porque este es como tercer año consecutivo que San Felipe pelea abajo por salvarse del descenso en la primera vez. Bueno, esa derrota de San Felipe trajo consecuencias. Ayer, en un programa de radio Aconcagua, está bien dar los derechos porque ahí habló Raúl Delgado, el dueño de Unión San Felipe, argentino. Dijo, pero mira, ¿qué no dijo en realidad? Porque dijo que el equipo jugaba muy mal, horrible. Dijo que los jugadores ya no le creen y no quieren al técnico, a Luis Landeros. Dijo además que estos problemas futbolísticos que se ven evidenciados hoy en día en Unión San Felipe se arrastran de una mala planificación y un mal manejo desde el día uno en que comenzaron a entrenar con el técnico, con Luis Landeros. Además, dijo Raúl Delgado, el dueño de Unión San Felipe, que la directiva le había hecho dos propuestas a Luis Landeros para que se vaya, para que deje el cargo, y las dos propuestas no las aceptó el técnico. No, lo destrozó. En vivo y en directo en Radio Aconcagua, los amigos de San Felipe. Bueno, era obvio. Y además anunció ahí Raúl Delgado que a esa hora, ayer por la mañana, le había encargado a su gerente que le hiciera una tercera propuesta a Luis Landeros para ver si tomaba la decisión y se iba con su grupo técnico. ¿Qué pasó? Bueno, hoy, hace algunas horas, salió un comunicado de prensa de Unión San Felipe informando que se llegó a un acuerdo con Luis Landeros y su cuerpo técnico, y ya Landeros no es más el técnico de la Uni, ¿ya? Asume de manera interina un técnico del fútbol joven en Unión San Felipe, pero Landeros no continúa. Era de esperarse, si sale el presidente, el dueño del club, a matarte al aire, que no te queda más que tratar de negociar bien y no seguir ahí, pues si no te quieren, si no estás... No estás conforme, si el dueño no está conforme contigo y lo manifiesta de esa manera. Bueno, entonces Unión San Felipe se queda sin técnico por ahora. Uno más que cae en estos primeros 5 meses del año. Otra noticia insólita. Hace un ratito, cuando yo estaba dando la información de los partidos de Copa Sudamericana hoy, Audax, que recibe el Vasco da Gama a las 6 de la tarde en la Florida, en las redes sociales de Audax Italiano informa que está prohibido para el público hoy día ingresar con paraguas. No pueden llevar paraguas, ni metálico, ni plástico, ni estos que se retráctiles, ningún paraguas. Esto porque la Conmebol prohíbe el ingreso a paraguas. O sea, la gente que vaya hoy día se va a mojar, no queda otro, se moja, no, capuchón, no sé, una algo, pero paraguas así, ningún tipo de paraguas. No hay posibilidad, porque hay como unos gorros, dices tú, que es, no sé, capaz que también los prohíban. La cosa es que insólito, ¿eh? Porque en un día de lluvia que prohíban a la gente que lleve paraguas, o sea, el resfriado y la pulmonía, ¿quién va a correr con esos gastos después? ¿Conmebol o Audax Italiano, digo yo? Bueno, cosas que no se entienden en el fútbol sudamericano en este caso, ¿eh? Bueno, después de esta noticia nos vamos, nos despedimos. Mañana nos volvemos a encontrar aquí a las 14 horas con Pulso Deportivo, hoy por la tarde a las 19 con la Sintonía Roja. Que esté bien, buenas tardes.
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3: ¿Qué tal? ¿Cómo están? Muy buenas tardes. Bienvenidos. Estamos ya iniciando. Comenzamos, como siempre, con toda esta energía, Tarde Libre. 2 horas que vamos a estar compartiendo desde las 15 hasta las 17 horas. Sin más palabras, empecemos a deleitarnos con buena música. Comenzamos Tarde Libre. Bienvenidos.

Y estamos ya de vuelta, de regreso, acá en Tarde Libre. Y por supuesto, como siempre, te entregamos los mejores datos. 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Continuamos y avanzamos acá en Tarde Libre con buena música, muy variada para todos ustedes.

Bien, y seguimos, continuamos. Vamos con algo un poco psicológico. ¿Usted se ha dado cuenta que hay personas que a veces son amigas y de un día para otro ya como que no les importa lo que piensen las demás personas? Y fíjese que la psicología dice que las personas a las que no les importa esto no es que sean frías ni tampoco distantes, sino que se trata de un cambio mucho más profundo, porque el desinterés suele ser una forma de estabilidad que no necesita confirmación constante, porque hay personas que parecen no inmutarse ante la mirada ajena, pero no explican cada decisión. Ellos no buscan aprobación tampoco y no ajustan su conducta para encajar. Y eso muchas veces se interpreta como frialdad. Por lo tanto, muchas veces lo diferente suele confundirse con lo distante. Entonces, la psicología plantea una lectura de este tema y que es un cambio más profundo, porque no se trata de indiferencia emocional, sino de un cambio más profundo en la forma de relacionarse con uno mismo y también con el entorno. Aquí va, creo yo, un poco más de amor propio, ¿no? Y cuando ya una opinión externa se convierte en un ruido de fondo para nosotros, esta gente no reacciona de forma automática a la aprobación o al rechazo. No necesita tampoco agradar constantemente, escucha sin sentirse definidos por lo que oyen, tienen un criterio propio más estable, además de no intervenir en la energía, en impresionar, por ejemplo. Tampoco sobreinterpretan lo que otros piensan, no se desconectan emocionalmente, sino priorizan distinto y construyen su identidad desde dentro, no desde la reacción. En definitiva, fíjese, lo que parece desinterés suele ser otra cosa, una forma de estabilidad según los psicólogos, que no necesita confirmación. Y la paradoja es que cuanto menos alguien depende de la opinión ajena, más libre se vuelve para conectar de manera genuina, porque ya no está ocupado o ocupada en sostener una versión de sí mismo para los demás, sino solamente en ser. Qué interesante. Para mí, y vuelvo a repetir, esto es como empezar a relacionarse con su amor propio. Y cada uno debe hacer lo mismo. Somos entes diferentes y no tenemos por qué tampoco depender de las opiniones que a veces nos hacen mal externas. Así que hay que trabajar esa parte para llegar a una paz interior y a lo que dicen todos estos psicólogos. Hacer y quererse uno mismo. Bien, nosotros vamos a seguir porque queremos, sí, más música. La mejor que tenemos en Tarde Libre.

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Abre los ojos y vive la realidad sin dejar de soñar, pero jamás te dejes deslumbrar por personas a las que solamente les gusta aparentar. 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

Seguimos acá en Tarde Libre con buenos datos, los mejores te los entregamos en nuestro programa. 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Sigamos entonces escuchando buenos temas musicales, como siempre, en tu Tarde Libre.

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Bien, y de regreso, fíjese que el tema de las tarjetas de coordenadas bancarias, que tanto también han dado que hablar, porque la tecnología no es para todos, ¿eh? No todos son muy habilidosos en manejar estos sistemas que van prácticamente por redes sociales. Por lo tanto, ha hecho un poquito de estrago el tema de sacar las tarjetas de coordenadas. La comisión, recordemos, para el mercado financiero estableció que el sistema de las tarjetas ya debe dejar de usarse de forma general a partir del 1 de agosto de este año. Pero sí van a seguir funcionando para algunas personas solamente, fíjese. Van a haber excepciones. Hay una modificación reciente que abre entonces excepciones para segmentos específicos de clientes, por ejemplo, los adultos mayores, las personas con menor acceso a tecnología, los usuarios, que no manejan aplicaciones móviles. Y esta decisión final va a quedar en manos de cada banco, que va a definir qué clientes cumplen con estos criterios. ¿Por qué se eliminan definitivamente estas tarjetas de coordenadas? El principal motivo, explican, es la seguridad. Las tarjetas de coordenadas actualmente son más vulnerables a fraudes, pueden ser copiadas o robadas, no cumplen con estándares modernos de autenticación, y por eso entonces se busca avanzar hacia sistemas con doble factor de verificación, considerados entonces más seguros por los expertos en la materia. Así que ya todas estas personas que no están dentro de los rangos, que pueden seguir usando tarjetas de coordenadas, tienen ya a partir de agosto empezar a usar las aplicaciones bancarias, las claves dinámicas, los sistemas de verificación, etcétera, etcétera. De todas maneras, cualquier duda, cualquier detalle que usted pueda tener, debe acercarse mejor directamente a su banco. Ahí va a haber gente que va a poder explicarle, va a poder orientarlo a estas nuevas modalidades que, por supuesto, traen mucho más seguridad para todos nosotros. Bueno, dicho todo esto, vamos a pausa musical y ya estamos de regreso en Tarde Libre.

Hoy seguimos acá en Tarde Libre con cosas que son bastante raras y también interesantes, ¿eh? Fíjese que en el año 1960, un 6 de mayo, en Costa Rica, se inaugura el primer canal de televisión abierta, que fue Canal 7. Y por ahí, por el año 1914, la Cámara de los Lores en Londres, en Inglaterra, niega el voto a las mujeres. Mire qué machismo más grande, por Dios. Bueno, menos mal que ya no estamos en esos tiempos. En el año 2004, si ya nos acercamos un poquito a nuestra época, se emite en Estados Unidos el último episodio de la famosa serie Friends, que tuvo una duración de 10 temporadas. Muchos vieron estas series. Yo la verdad es que no lo hice, ¿eh? No la he visto. Pero nunca es tarde, ¿eh? Se puede ver. Y un 6 de mayo del año 2023, en Londres, recordemos que se celebra la coronación de Carlos III de Inglaterra, 70 años después de su madre Isabel II, y miles de personas se congregaron a disfrutar de una exhibición de la pompa real británica. Buenos datitos, ¿eh? Bueno, te los recordamos y te los contamos por si no lo sabías, acá en la 105.5 Observador Radio en tu Tarde Libre.

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De regreso, ¿usted sueña? Yo creo que todos soñamos en algún minuto, ¿ah? ¿Pero sabes tú cuáles son los 12 sueños más frecuentes y que revelan sobre las emociones que podamos tener según la neurociencia? Te voy a contar, pero de inmediato, porque se hicieron estudios y se revelaron estos 12 sueños más comunes en varias personas, ¿no? Por ejemplo, muchas personas sueñan con caer. Esto significa una pérdida de control o de miedo al fracaso. Y son uno de los sueños más reportados en estudios transversales. La otra es la caída de dientes. Aquí está asociado a una inseguridad personal y una ansiedad sobre la imagen o la comunicación, según la Universidad de California. El volar puede simbolizar la libertad y la confianza o la ansiedad si el sueño genera sensación de inestabilidad. Ser perseguido, por ejemplo. Aquí evasión de responsabilidades o emociones, incómodas. Aparecer desnudo en público. ¿Has soñado alguna vez con esto? Yo nunca. Pero esto puede indicar vulnerabilidad ante la mirada social o laboral. Llegar tarde o perder un evento importante. Un temor, pues, representa un temor, un incumplimiento. Soñar con la muerte. Esto es como muy común, ¿eh? Simboliza cambios profundos, un cierre de ciclos o transformaciones importantes. Rara vez anticipa hechos tristes, según la revista Sleep Medicine Reveals. Estar atrapado o inmóvil puede vincularse a la parálisis del sueño. Presentarse a un examen sin estar preparado. Esto refleja presión por demostrar capacidades y miedo a no cumplir expectativas. Esto se da en jóvenes y en adultos. La infidelidad de la pareja está relacionado con inseguridad emocional, claramente, o temor a la pérdida. Y conocer a una celebridad está asociado a deseos de reconocimiento o aspiraciones aún no desarrolladas. Después, esto da para mucho, ¿eh? Se puede hablar de qué funciones cumplen, por ejemplo, los sueños. Bueno, en fin, hay tantas cosas relacionadas con este tema que se pueden ir desarrollando. Si usted quiere seguir interiorizándose con esto, espectacular. Busque ahí en redes sociales, en internet, noticias o adelantos relacionados con los sueños. Nosotros por el momento seguimos avanzando en Tarde Libre. Por supuesto, música entretenida, muy variada para todos los gustos. Continuamos.

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Quédate con nosotros, pausa musical y ya estamos de regreso.

Y llegamos al final de nuestro programa Tarde Libre. Nos estamos despidiendo, pero mañana nos encontramos como de costumbre desde las 15 hasta las 17 horas. Que tengas un

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1: Las bencinas de 93 y 97 octanos prácticamente no tendrán variación y el diésel bajará poco más de 47 pesos por litro a partir de mañana, lo informó la Empresa Nacional del Petróleo.
2: Es difícil que se llegue al precio antes de la guerra en el corto plazo, pero ya por lo menos empezamos a mostrar una tendencia de la dirección en la cual se quiere mover el Ejecutivo.
3: Un masivo operativo policial y militar se registró en la comunidad Tebucuicui en Ercilla durante la madrugada. Hubo disparos y 5 comuneros fueron detenidos.
4: Realizamos un procedimiento legal que obedece a una orden del Ministerio Público. Logramos ingresar hoy día a la comunidad de Temucuicui.
1: El gobierno salió a capitalizar la acción en Temucuicui señalando como el primer granito en seguridad bajo la gestión de la ministra Trinidad Steiner.
3: Pero ese anuncio se vio opacado por un tuit institucional de la cartera que comparó el actual operativo con la frustrada visita de la exministra Iskia Siches, que fue recibida a balazos en 2022.
5: Es una demostración que el Estado cumple su labor en todo el territorio nacional.
6: Sabe que tiene una ministra de seguridad débil que no ha logrado presentar cuál es el plan.
1: Luego del informe del Consejo Fiscal Autónomo, la oposición insistió en posponer la votación en general del proyecto de reconstrucción nacional.
7: El ministro de Hacienda tiene que venir a esta comisión.
8: Yo creo que podemos incorporar modificaciones, escuchar las sugerencias del Consejo Fiscal Autónomo.
3: El presidente José Antonio Kast aseguró que mantendrán la urgencia sobre la ley miscelánea y emplazó a sectores políticos a hacer propuestas concretas.
9: Si hay un debate, bueno, que se dé ahora, que hagan propuestas concretas, porque lo que hemos visto hasta ahora son eslogan. El proyecto ya estuvo en manos de ellos una semana distrital entera.
1: Chile Vamos se dividió tras las críticas de Evelyn Matthei a la mega reforma. La UDI la llamó a realizar las quejas en privado y Renovación Nacional la respaldó.
10: Y si esas críticas que se está haciendo Evelyn Matthei tienen un ánimo constructivo o no, porque al menos la UDI está colaborando firme con el gobierno y hace las críticas que tiene en privado.
11: Evelyn Matthei siempre va a ser un referente, y además recordemos que ella es economista.
3: En medio de una tensa sesión en la Comisión de Vivienda y bajo la amenaza de una acusación constitucional, el exministro Carlos Montes defendió su gestión ante las críticas por la compra de terrenos con sobreprecio durante su administración.
12: Y si lo que queremos es sancionar a este ministro, bueno, sancionen. Tengo 80 años, cumplo en 2 días más 80 años, me pueden castigar los 5 años que vienen si la acusación constitucional prospera, pero no sé qué significado va a tener ni para la democracia, ni para la vivienda, ni para nada.
1: La Fiscalía Regional de Valparaíso lideró diligencias en la casa y en la oficina de la senadora de Renovación Nacional, Camila Flores, en el marco de una investigación por eventual fraude al fisco reiterado.
13: Son diligencias que no implican que haya un resultado inevitable.
14: En una investigación que se está haciendo por el uso de asignaciones parlamentarias.
3: El Consejo de Defensa del Estado solicitó dejar en prisión preventiva a Joaquín Lavín León y Arnaldo Domínguez, apuntando a la gravedad de los delitos de corrupción y al riesgo de represalias para la sociedad.
15: Porque no hay ninguna otra medida cautelar que sea suficiente y que sea proporcional para cautelar los fines del procedimiento y para proteger la seguridad de la sociedad y el éxito de la investigación.
1: En prisión preventiva quedó el quinto involucrado en el secuestro extorsivo contra el empresario ferretero Jorge Vera.
16: A esta persona se le formalizó investigación en carácter de autor ejecutor. Entonces él desarrolla actividad desde el punto de vista logístico.
3: En noticias que llegan desde el exterior, Donald Trump dijo que Washington está manteniendo conversaciones muy buenas en las últimas horas con Teherán y que, de muy posible, alcanzar un acuerdo para poner fin a la guerra.
1: Las autoridades argentinas lograron reconstruir el extenso periplo que hicieron los dos primeros fallecidos por el brote de antivirus en el crucero MV Hondius.
3: La Comisión Interamericana de Derechos Humanos denunció la detención de personas por motivos políticos en Venezuela y exigió su liberación inmediata.
1: En el deporte, hasta ahora, Audax Italiano enfrenta a Vasco da Gama y Palestino a Montevideo City Torque por la Copa Sudamericana y a las 10 de la noche, Universidad Católica recibe a

0: Cruzeiro por Copa Libertadores.
1: Estamos en una instancia muy buena, la verdad que haber obtenido de la manera que lo obtuvimos los dos resultados visitantes nos posiciona muy bien.
2: Y el Paris Saint-Germain empató con Bayern Múnich en Alemania y jugará ante el Arsenal la final de la Champions League.
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4: 6:06 p.m.
0: ¿Cómo están ustedes? Buenas tardes, gracias por acompañarnos. Iniciamos la revisión de las noticias en esta edición vespertina de Radiograma junto a Néstor Aburto. Hola Néstor, buenas tardes.
2: ¿Cómo estás, Nivaldo? Auditores, muy buenas tardes. Saludamos a todos quienes nos están escuchando a través de las 43 estaciones de Biobío que se conectan para transmitir información independiente. Pero, como usted ya lo sabe, Biobío no solo se escucha, también se ve en Biobío TV, señal 26.1 de televisión digital de libre recepción cita en Santiago. También nos encuentra en cable operadores, en Zapping, en nuestro sitio web biobiotv.cl directamente, está biobiochile.cl también. Nos puede encontrar en YouTube, estamos en vivo a esta hora en X con el @biobio. Lo más importante, como siempre se lo decimos a nosotros, sobre todo a ustedes, ¿no es cierto?, es el mantener la comunicación. Una de las cosas es que está lloviendo, cuéntenos qué es lo que está pasando, si hay situaciones específicas para poder remarcarlo, puede hacer a través de nuestro número de WhatsApp, +56 99 200 7888. También nos puede llamar al 800 810 810. Y de hecho, vamos a partir justamente con lo que nos ha llegado al WhatsApp, porque lo tenemos acá, y hay un retraso. Está funcionando la línea 1 del metro, pero hay un retraso, hay una demora entre que llegan los trenes hasta las estaciones y salen. Aún no es hora pic y está colapsado, y afuera hay más gente porque están haciendo accesos controlados a los andenes. Ahí están las fotografías y videos. Esta es la línea 1, por ejemplo. Lo que estamos viendo ahora es Baquedano. Imagínense, es literalmente un hormiguero de puras personas. Imagínense, es mucha gente.
0: Los andenes completamente llenos.
2: Mucho. La temperatura, la humedad, producto de que afuera en algunas zonas está lloviendo. Bueno, la línea 1 en general está teniendo problemas a esta hora y el tránsito es bastante lento también en la parte exterior. Así que cuidado con ello, a armarse de paciencia. Vamos a ver qué es lo que está diciendo o qué es lo que va a decir el Metro de Santiago, pero es lo que está ocurriendo a esta hora.
0: Vamos de inmediato al Congreso. Hay información del momento. Cristóbal López, te escuchamos.
5: Sí, vamos a escuchar las palabras del exministro de Hacienda, Mario Marcel, tras participar en la sesión de la Comisión de Hacienda de la Cámara de Diputados sobre el Plan de Reconstrucción Nacional.
6: Es un proyecto que busca, cierto, estimular el crecimiento, la inversión en el empleo, sobre la base de reducir impuestos a las empresas y a los propietarios de las empresas, en la expectativa de que eso genere una acción que favorezca a la economía. Pero por supuesto, como lo planteó ayer el Consejo Fiscal Autónomo, eso no tiene el mismo grado de certidumbre que lo que es el efecto de la reducción de impuestos. Entonces, esta es una iniciativa en la cual, como tiene muchos elementos, uno tiene que ser más selectivo en términos de cuáles son las iniciativas que están aquí, que logran de mejor manera ese objetivo, cuáles no. ¿Y qué más se requiere? Y en particular en este caso, dado que este es un proyecto que proyecta un mayor déficit fiscal durante los próximos 8 o 9 años, ese es el primer nivel en el cual uno debería tratar de buscar alguna forma de corrección importante.
5: Mario, preguntarle también sobre las medidas que está proponiendo el Partido de la Gente. Usted mencionaba en la comisión que serían cerca de 1.000 millones en costos con lo que respecta al impuesto a las pymes y también la devolución del impuesto de los pañales y los medicamentos. ¿Esto haría inviable que finalmente se lleve a cabo lo que está proponiendo el Partido de la Gente?
6: O sea, más bien lo que yo planteé es que, dado que se ha hecho ese acuerdo, ligado a este proyecto que está en tramitación. Entonces el costo de esas medidas deberían considerarse también costos de esta iniciativa. Y eso explica más o menos la mitad de la diferencia que simplemente revisando algunos de los supuestos y algunas de las metodologías de proyección que se usaron en el informe financiero, implicarían un mayor déficit aún que el que ya está proyectado del orden de los 2.000 millones de dólares. O sea, de esos 2.000 adicionales de déficit fiscal, más o menos la mitad estaría explicado por esas otras medidas. Entonces los parlamentarios tienen que ser capaces de, tienen que tener la posibilidad de ver el conjunto de lo que está asociado a esta iniciativa.
5: Bueno, estamos escuchando algunas de las palabras de Mario Marcel después de esta exposición. Le pregunta en este momento su opinión, su propuesta por sobre los tiempos de votación de acuerdo a lo informado por el Consejo Fiscal Autónomo.
6: Disculpen eso, la verdad es que uno no le corresponde estar haciendo ese tipo de sugerencias. Simplemente si uno hace el paralelo con la iniciativa que a nosotros nos tocó tramitar, esa iniciativa se discutió durante varios meses. Me parece que fueron 7 semanas de audiencia. Se hicieron muchas indicaciones como producto de todo ese proceso. Se buscó mejorar el proyecto y creo que esa posibilidad de mejorar el proyecto creo que es algo que, en primer lugar, es el Ejecutivo el que tiene que dar la señal de su disposición, dado que por tratarse de un proyecto tributario, todas sus modificaciones tienen que ser patrocinadas por el Ejecutivo.
5: Bueno, se le preguntan ahora por lo del Consejo Fiscal Autónomo, si coincide con lo que plantean. En cuanto al análisis que hace el exministro y también lo que planteó el Consejo Fiscal Autónomo durante la jornada de ayer.
6: La verdad es que el informe financiero dice taxativamente que los primeros 6 y 9, porque ahí hay unos años que no se hace proyección, va a haber mayor déficit fiscal. Entonces, si hoy día consideramos que hay una situación fiscal estrecha, aprobar un proyecto con la seguridad de que va a haber un déficit fiscal mayor y con el riesgo de que sea aún mayor que esa cifra, que es lo otro que planteó el Consejo Fiscal Autónomo, por supuesto que es una apuesta muy arriesgada.
5: Mario, ¿cómo ve usted que el gobierno...? Bueno, escuchamos parte de las palabras de Mario Marcel, el exministro de Hacienda, después de exponer ante la Comisión de Hacienda de la Cámara de Diputados en el marco de la tramitación del Plan de Reconstrucción Nacional. En el Congreso Nacional, Bio Bio la radio.
4: 6:12.
2: Y el Ministerio de Seguridad Pública borró esta publicación que contábamos en titulares relativa al operativo de Temo Cuicui. ¿Por qué lo borró? Bárbara Payal nos va a contar más. Bárbara, te escuchamos.
7: Sí, ¿cómo están? Muy buenas tardes. Un nuevo traspié en lo comunicacional se registró durante esta jornada en redes sociales del gobierno, en redes oficiales de la actual administración, porque a eso de las 15:29 de esta tarde, un nuevo post apareció en la cuenta oficial del Ministerio de Seguridad Pública señalando lo siguiente: mientras el gobierno pasado salía a balazos de Temo Cuicui, la ministra Steiner salió con 5 detenidos. Mensaje entonces que contenía esta publicación en redes sociales del Ministerio de Seguridad. Consultados, el Ministerio de Seguridad señaló en respuesta, explicaron que fue una equivocación por parte de la persona que estaba a cargo de las redes sociales y que el post fue eliminado de inmediato. Desde el Palacio de la Moneda, Bio Bio, la radio.
0: Y vamos justamente a Collipulli, donde se desarrolla la audiencia de formalización de 4 de los 5 detenidos en este allanamiento a la comunidad de Temo Cuicui en Ercilla. Roberto Neira, te escuchamos.
8: Continuamos en la comuna de Collipulli, específicamente muy cerca de lo que es el Tribunal de Garantía de esta ciudad, donde se desarrolla la audiencia de control de detención y de formalización de investigación de 4 de los 5 detenidos, recordemos, en este vasto operativo policial desarrollado por carabineros y el ejército al interior de la comunidad autónoma de Temo Cuicui de Ercilla. Hay que precisar que hace pocos minutos el fiscal Carlos Bustos, quien investiga los hechos que dan origen a este allanamiento, solicitó la medida cautelar de prisión preventiva solo para 3 de los 4 formalizados. Uno de ellos ya quedó en libertad, sujeto a medidas cautelares alternativas a la cárcel, y ahora se debate y se entregan los argumentos ante la jueza de garantía que dirige esta audiencia, donde se ha solicitado, reiteramos, por parte de la Fiscalía la medida cautelar de prisión preventiva para 3 de los 4 imputados. En Collipulli, Bio Bio, la radio.
4: 6:15 p.m.
2: Más de 25 milímetros de agua caída y el cierre del paso a los Libertadores ha dejado este sistema frontal que está afectando a la zona central de Chile, pero particularmente a la región de Valparaíso. Fabián Corrotea desde Radio Bio Bio en la zona nos va a contar más. Fabián, te escuchamos. Buenas tardes.
9: ¿Qué tal? ¿Cómo están? Muy buenas tardes. Así es, un sistema frontal que ya finaliza en el borde costero de Valparaíso y que ha dejado cerca de 30 milímetros de agua caída durante la jornada de este miércoles. Un sistema frontal que comenzó a primera hora en el borde costero y que con el transcurso de las horas fue avanzando hacia el norte de la región, como también hacia el interior. Es por ello que, por ejemplo, en el paso fronterizo Los Libertadores se debió cerrar el tránsito de vehículos a ese del mediodía, situaciones que se mantiene por el parte de las autoridades tanto chilenas como también argentinas. En cuanto al Gran Valparaíso, en zonas de Viña del Mar y Valparaíso se pudo registrar esta caída de 30 milímetros de lluvia, como también otras situaciones a raíz del propio frente de meteorología. Es en ese sentido donde se registraron también accidentes vehiculares que fueron también protagonistas durante la tarde de este miércoles con choques, colisiones en la ruta Las Palmas, principalmente, como también hacia el interior, entre Viña del Mar y Quilpué. No se registraron lesionados de mayor gravedad, sin embargo, sí se vio interrumpido el tránsito durante varios minutos en estas rutas al interior de la región de Valparaíso, en este sistema frontal. En la región de Valparaíso, Bio Bio, la radio.
4: 6:16 p.m.
0: Y las autoridades concretaron un nuevo operativo migratorio en la comuna de Santiago. Contacto con una de nuestras unidades móviles en la capital, Jaime Sepúlveda, buenas tardes.
10: ¿Cómo están? Muy buenas tardes. Distintas autoridades lideraron durante los últimos minutos un operativo migratorio, todo esto acá en la comuna de Santiago. Hablamos específicamente de las inmediaciones del barrio Franklin, el sector del Persa Bio Bio, donde confluyen distintos locales comerciales y también personas que van a comprar distintos elementos a este lugar. Fue así que la Policía de Investigaciones, en conjunto con Carabineros y la Delegación Presidencial Metropolitana, fueron quienes se controlaron a distintas personas, principalmente migrantes, para conocer su situación migratoria actual. Hasta el instante y de manera preliminar, 3 personas han sido conducidas para conocer, para revisar directamente sus papeles, y en donde además otra persona habría sido detectada vendiendo sustancias ilícitas en la vía pública, por lo cual se habla de manera preliminar de 4 personas conducidas por estas situaciones que están en plena investigación. De igual manera, y de acuerdo a lo que señaló el delegado presidencial metropolitano, todos estos procedimientos, todos estos controles migratorios van a continuar en distintos puntos de la región metropolitana con la finalidad de devolver el espacio público a la ciudadanía. 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
4: 6:19 p.m.
0: 12:03 la temperatura hasta ahora en Santiago. La región metropolitana cae agua, está lloviendo a esta hora. La humedad relativa del ambiente es más del 90%. ¿Qué se espera para las próximas horas? Se espera que siga lloviendo durante la noche, incluso brevemente o levemente durante la madrugada, pero mañana La Santiago estará en la mañana con nubosidad parcial, en la tarde incluso con escasa nubosidad, se espera una temperatura máxima de 18 grados. La región de Valparaíso, después del sistema frontal, espera cielos con nubosidad parcial en la mañana, variando escasa nubosidad en la costa con máximas de 16 en Valparaíso, 17 en Viña del Mar, 18 en Calera, en Quillota, 18 también en San Felipe y en Los Andes. La Serena y Coquimbo, estarán con cielos con escasa nubosidad, variando a despejado. En la tarde se espera una máxima de 18. Copiapó despejado con una máxima de 28. Antofagasta con nubosidad parcial, variando despejado, máxima de 19. Iquique nublado, variando despejado, con una máxima de 22. Arica también nublado, variando despejado, máxima de 21 grados. En la zona central, Rancagua, durante la madrugada todavía algo de lluvia, variando a cielos cubiertos en la mañana y escasa nubosidad en la tarde con una máxima de 17. La región del Maule mañana estará con nubosidad parcial con máximas de 18 en Talca y 16 en Curicó. Chillán, escasa nubosidad, variando nublado, máxima 17. Concepción amanecerá con escasa nubosidad, se irá nublando en la tarde, la máxima será de 15 grados. Temuco, nubosidad parcial, máxima 11. Valdivia, nubosidad parcial, en la tarde cubierto, chubascos leves, una máxima de 11 grados. Osorno, nubosidad parcial, máxima 11. Puerto Montt, nubosidad parcial, máxima 11. La isla de Chiloé con nubosidad parcial, con máximas de 9. En Ancud, en Castro, también 9 grados. Coyhaique, mañana, espera el día de mañana, Coyhaique, cielos con nubosidad parcial, una máxima de 5 grados, una mínima de 1 grado bajo cero. Punta Arenas, cubierto, lluvia, máxima de 6 grados. El archipiélago Juan Fernández, cubierto, con una máxima de 16 grados. Isla de Pascua, nubosidad parcial, chubascos y una máxima de 26.
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4: 6 de la tarde, 22 minutos.
2: A ver, hay hartos auditores que nos dan cuenta de tacos, importantes tacos. Vamos a tomar contacto con Patricio Leighton para que nos ponga al día qué es lo que está pasando en la región metropolitana. Patricio, ¿cómo está? Buenas tardes.
11: Buenas tardes, Néstor, Nivaldo y auditores. Sí, vamos a revisar lo que está sucediendo en las calles de la región metropolitana, comenzando en la comuna de Paine, Néstor, porque se mantiene todavía ahí una situación de accidente de tránsito con restricción de pistas en la ruta 5 en ambos sentidos a la altura del paso superior hospital, debido a que durante esta tarde chocó un camión contra las barreras de contención. Solo hay disponible una vía en ambos sentidos y hay una altísima congestión hacia este punto en la comuna de Paine. Están en labores de la grúa ahí para retirar este camión que resultó siniestrado en ese lugar. Volvamos ahora a la actualización sobre pasos bajo nivel que se encuentran habilitados a la hora en la comuna de San Bernardo, Colón con ruta 5 habilitado, lo mismo en O'Higgins con Barros Arana, Avenida Los Espejos con General Velázquez y la divisa sector de las empresas Watt, se mantienen habilitados esos pasos bajo nivel. En la comuna de La Florida, Avenida La Florida con Walker Martínez habilitado, lo mismo en Buin, el de Buin con Alto Jahuel, y en Loprado, la ruta 68 bajo Teniente Cruz no presentan inconveniente para el desplazamiento de los conductores. Lo mismo sucede en la comuna de Ñuñoa, en el paso bajo nivel de Alcalde Eduardo Castillo Velasco con Jorge Monkeberg. Ahora, situación de acumulación de agua en algunos puntos de la región metropolitana. Hay una importante acumulación de agua en José Arrieta, pasado Avenida Tobalaba, debido a este efecto de la agua lluvia durante esta jornada. Vehículos motorizados de baja altura, no transitar, por favor, hacia estos sectores que se encuentran con gran acumulación de agua, para que prefieran vías alternativas. Lo mismo sucede en la comuna de La Reina. Hay también, a través de la visualización de las cámaras de la Unidad Operativa de Control de Tránsito, gran acumulación de agua en Avenida Osa, en ambos sentidos, entre el cruce de Príncipe de Gales, Tobalaba, hasta Avenida Francisco Bilbao. También debido a lo mismo, por la lluvia durante esta jornada, y esto genera una altísima congestión hacia este punto en la comuna de La Reina. Semáforos apagados al minuto en la región metropolitana. Nos han reportado que se mantienen dos semáforos fuera de servicio en la comuna de Las Condes, el de Florencio Barrios con Manuel Claro Vial, y en la comuna de San Bernardo en Gran Avenida con Santa Marta, para que conduzcan a la defensiva hacia dichas intersecciones. Revisemos algunas congestiones en la región metropolitana. Sector Poniente, Vespucio Norte, presenta alto tránsito de vehículos entre el enlace de la Costanera Norte y hasta el enlace Pajaritos. Lo mismo sucede por la ruta 78 hacia la costa, con tránsito ralentizado entre sector de Pajaritos y hasta la salida Padre Hurtado. Lo mismo por la concesión de Vespucio Sur hacia el oriente, alto flujo vehicular entre el Mall Plaza Oeste y la salida Santa Rosa. También episodios de congestión por Gran Avenida hacia el sur, entre Metro El Llano hasta pasado Avenida Lo Ovalle. También la Ruta 5 hacia el sur presenta también atochamiento de vehículos entre el sector de Domingo Santa María y hasta la salida a Salesianos. Hacia el sector norte de la capital, alto tránsito por Vespucio Norte hacia el poniente, desde la bajada a la Pirámide hasta Guanaco, y también por el túnel San Cristóbal hacia Providencia, alto flujo vehicular desde Recoleta, pasando por el interior del viaducto hasta la salida en Avenida del Cerro Los Conquistadores. En el centro mismo de la capital hay congestión por el eje Alameda en ambos sentidos, entre el cruce de Santa Rosa hasta la lateral de General Velázquez. Y hacia el sector oriente, mucho tránsito de vehículos por Avenida 2 Américo Vespucio hacia el sur, desde el cruce de Francisco Bilbao hasta Dublé Almeida, y hacia el norte desde Príncipe de Gales hasta pasado lo que es Francisco Bilbao. Y también el eje Apoquindo presenta alto tránsito también de vehículos entre lo que es el Estadio Italiano hasta Avenida Tobalaba, eso tanto hacia el oriente como hacia el poniente, y más hacia el sector oriente de la capital. Flujo vehicular aumentado por la subida Santa Teresa hacia el norte, desde el enlace Tabancura hasta Gran Vía, entre otros puntos con congestión al minuto, para que desplacen con mucha precaución los conductores, mantener la distancia con el vehículo que les antecede y moderar la velocidad para evitar siniestros viales durante esta tarde-noche en la zona metropolitana. Son los datos disponibles al minuto que podemos compartir con ustedes desde Transporte Informa del Ministerio de Transportes, Néstor Nibaldo.
0: Gracias, Patricio.
2: Gracias, Patricio.
11: Buenas tardes.
2: A ver, buenas tardes. Hay una situación que se está viviendo en el Metro de Santiago, la verdad que están muy molestos, muchos de nuestros auditores nos han escrito. El Metro ha dado respuesta a algunas personas a través de su red social X, estamos revisando imágenes. ¿Qué dice el Metro ante un auditor, una persona, un internauta que le dice qué pasa en la Universidad de Chile para combinar a la línea 3, y le muestra una fotografía de una aglomeración tal como estamos viendo en estos videos que gentilmente ustedes nos envían? Dice Metro: hola, tuvimos contenciones momentáneas a nivel de combinación en Universidad de Chile, una medida de seguridad para pasajeros y trabajadores, dice el Metro de Santiago. Se le pregunta qué pasa en línea 3 desde línea 1, es decir, en la estación Los Leones. Vuelve a decir: tuvimos contención momentánea a nivel de combinación de la Universidad de Chile y eso lleva a este retraso. Tuvimos un corte de corriente debido a un tren con problemas de puertas en Tobalaba. Esto fue minutos antes de que comience justamente toda esta situación que a esta hora siguen nuestros auditores molestos reclamando sobre el Metro de Santiago. También, y como es costumbre, se reclama por lo que está pasando en la autopista Vespucio hacia el oriente, este Vespucio Norte, antes de llegar al túnel que conecta, y ahí estamos revisando imágenes, el túnel que conecta con Providencia. Reclaman porque nos mandan incluso unas fotos del TAC, 1,000+ pesos a esta hora, horario punta, y la verdad que no se mueven absolutamente nada, y algunas personas están con nerviosismo, porque también sabemos que ahí, en esos tacos, salen los malhechores que quiebran vidrios y roban carteras. Es de esperar que tanto la Municipalidad de Huechuraba como Carabineros tal vez pueda hacer algún patrullaje para que por último no se sienta ese temor ahí en esa zona. En autopista Kennedy, a la altura del Parque Arauco, dirección poniente, accidente con gran congestión vehicular, nos responde otro de nuestros auditores. ¿Qué más? Atardecer, bueno, nos mandan también lo que está pasando en Viña del Mar con el atardecer, donde se despejó en Antofagasta, gracias a todos que nos escriben al +569 9200 7888.
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0: lo estuvo informando, se realizó un operativo en la comunidad mapuche de Temucoicuy, un éxito en materia de seguridad, pues se pudo ingresar, se detuvo a personas que estaban siendo buscadas y dos que no fueron allá, pero bueno, se seguirá con eso. ¿Y por qué es relevante? Porque lo que todo indica es que este operativo que culminó exitosamente, entre otras cosas, contó con algo que el gobierno no lo va a decir explícitamente, pero que está ahí, que es que los policías que actuaron contaron con pleno respaldo político de la actual administración, ¿no es cierto? Y se dice esto, sotogoche, para hacer
1: el parangón respecto
0: con otro operativo en comunidades mapuche, particularmente al inicio, hay que decirlo, del gobierno de Gabriel Boric, donde incluso, ¿te acuerdas? Hubo personeros que estaban vinculados a...
1: Lo que pasa es que son... Yo separaría en dos aguas. Una, lo que pasó con Isquiasiches.
0: Con Isquiasiches.
1: Que ahora el Ministerio de Seguridad
0: digamos, claro, una metida
1: lo que
0: de pata.
1: Un error comunicacional. Mientras el gobierno pasado salía a balazos de Temucuicui, la ministra Steiner salió con 5 detenidos. El Ministerio Público se enoja con esto, porque los detenidos no son de la ministra Steiner, sino que es una investigación de 8 meses entre carabineros con el Ministerio Público.
0: Y por una, porque aunque sea cierto, los resultados, efectivamente, no es el Ministerio Público. No es el Ministerio
1: de Seguridad
0: el que hace la labor. No. Todo eso es cierto.
1: Y son dos aguas, porque una es Isquiasiches y la otra son todos los fracasos que ha habido, tanto en las intenciones de Sebastián Piñera, Gabriel Boric, de ingresar a Temucoicuy o Pablo Marchand, de exhumar el cuerpo de Pablo Marchand.
0: Lo de Isquiasiches, claro, fue una metida de pata gigantesca, porque ello fue prácticamente a validar una relación privilegiada de la administración que entrante con sectores mapuches radicalizados, y se dio cuenta que eran tan radicalizados incluso contra la administración entrante del presidente Boric. Eso es lo primero. Distinto es decir aquí, entre otras cosas, la diferencia fue que aquí hubo un respaldo político a un operativo policial. Ahora, ese respaldo político, hay que decir que las policías lo tuvieron particularmente también en lo último periodo de la administración del presidente Boric. Al comienzo probablemente no, bueno, eso será tema de discusión. Sí, mencionar lo que tú señalabas, este error comunicacional gigantesco con ese tweet, pero ya, punto a favor, digamos, por esta gestión policial, que yo creo que circunscribirla, como tú dices, al Ministerio de Seguridad no corresponde, más allá del respaldo político que esta administración le estaría otorgando, lo pongo en condicional, a las policías para realizar este tipo de procedimientos policiales, que es lo que corresponde plenamente, y yo insisto, en el último periodo del gobierno del presidente Boric también es asustivo, así que no veo dónde está la diferencia. La pregunta, Néstor, es si habrá capacidad, como tú dices, no solo para hacer este operativo, sino otra serie de operativos en sectores complejos que están pendientes, entre otras cosas, la exhumación de
1: Pablo Marchand. Hay una orden, que lo más insólito es que ahí hay una orden de los tribunales que lo han intentado materializar 2 veces el Estado chileno y no ha podido entrar a Pidenco, que es el fondo donde finalmente fue que fue enterrado Pablo Marchand.
0: Digamos, un procedimiento además respaldado por la madre de Pablo Marchand.
1: Sí.
0: A ver, es muy importante eso, para determinar además fehacientemente las causas de su muerte. Sí, por eso que se quiere exhumar el cuerpo.
1: Pero hasta eso, hay otras declaraciones que yo creo que esto genera un debate muy intenso, y probablemente usted que nos está escuchando también tiene otras posiciones, que tiene que ver con el presidente Kast, que hace esta alusión respecto a cómo se entregan los recursos para las investigaciones, que dice que terminan en libros que finalmente no generan ningún impacto. Finalmente eso es lo que está diciendo, que no generan trabajo, que se gastan 100 o 500 millones de pesos en investigaciones que quedan guardadas en una biblioteca de una universidad. Y de hecho hace referencia particularmente a la Universidad Austral, como una especie de pica por todo lo que pasó con la ministra de Ciencia a inicio de su gobierno.
0: Yo creo que esto no es...

0: blanco ni negro.
1: Yo creo que es un error como lo plantea José Antonio Kast.
0: Porque efectivamente hay investigaciones que son, que pueden ser académicas, en el ámbito de las humanidades, o incluso en el ámbito de la ciencia, que probablemente no tengan un resultado inmediato, pero parte de la labor de la universidad es efectivamente hacer investigación. Hay un problema con las universidades, y eso lo saben las universidades, es que están siendo calificadas muchas veces por la cantidad de papers que producen. Y ahí también, y tendrán que reconocerlo, hay un porcentaje de producción, no diré basura, digamos, pero que no tiene ninguna finalidad, nada más que llenar paper, ¿para qué? Para estar, digamos, en los índices internacionales. O sea, también hay algo de eso. Por eso digo, no es ni blanco ni negro. Hay labor universitaria prescindible, lo es, pero hay labor universitaria de investigación imprescindible también.
1: O sea, yo creo que se puede tocar, y esto es un tema de debate, subir el nivel, digamos, de cómo se evalúan, pero yo creo que las universidades, que son un centro de pensamiento en sí, hay que poner recursos para investigaciones. Hay proyectos que quedan bajo la mesa, lamentablemente. Mira, que son viables, que son buenos proyectos para en las distintas ramas de qué hacer.
0: Y hay modelos que podrían replicarse en algunas áreas, insisto, algunas áreas de la investigación. Por ejemplo, una relación directa, por ejemplo, entre algunas áreas del conocimiento y de la investigación aplicable en Chile. Chile, por ejemplo, ha logrado en algunas materias, particularmente, por ejemplo, la minería, efectivamente avances que se plasman en cosas prácticas. ¿Se puede hacer eso en todos los ámbitos? No. Pero puede haber desarrollo en materia, no sé, forestal, de la salmonicultura, todo eso, y yo creo que eso está, que se investiga y se han hecho aportes.
1: Pero hay un problema otras materias, de concepto acá. Porque el presidente sí cree que una investigación universitaria va a servir para dar puestos de trabajo, porque entonces no se entiende la matriz de lo que es una investigación.
0: El presidente Kast estudió Derecho, imagino que hay una serie de investigaciones o papers que se hacen referidos con temas legislativos.
1: Libros probablemente que se han hecho a través de...
0: Y que sirven, sí, sirven. Pero que estos se traduzcan en empleo directamente, no. Evidentemente que no. Bueno, pues es el problema de simplificar las cosas, ¿no? Y de ahí los tropezones comunicacionales que muchas veces se producen porque se quiere
1: explicar. Esto está al nivel del Ministerio de Hacienda y el oficio, digamos, porque entra en un debate donde personas con una calidad que uno no.
0: Y por eso si nos vamos a un proyecto de reconstrucción nacional, lo que ha pasado con el Consejo Fiscal Autónomo es lo mismo, ¿no? El Consejo Fiscal Autónomo emite ciertas hace algunas prevenciones, a partir de algunas aprehensiones sobre el proyecto de ley, que yo creo que tienen que ser recogidas. Esto vinculante no lo es, no lo era el gobierno anterior tampoco. Lo que mencionaba fuera de micrófono, lo contaba Néstor, es lo impresionante como quienes ninguneaban al Consejo Fiscal Autónomo, antes cuando era gobierno, sí. Hoy día dicen, no, el Consejo Fiscal Autónomo, mire lo que ha dicho. Bueno, y quienes aplaudían al Consejo Fiscal Autónomo ahora dicen, no, es una opinión más.
1: Es honestidad, es el problema que tenemos en la política.
0: Pero hay un tema relevante. El Consejo Fiscal Autónomo ha emitido un documento que yo creo que tiene que ser objeto de análisis en la tramitación del proyecto, de todas maneras, por cierto.
1: Pero tenemos un problema de honestidad. Porque hay que ser honesto, pues, o sea, recién escuchaba a Mario Marcel. Con todo el respeto a Mario Marcel, pero tuvo una pugna. De hecho, se empezaron a filtrar después, hasta sacándole los trapitos al sol a algunos miembros del Consejo Fiscal Autónomo. Recuerda que hubo acusaciones de aquí para allá, y muy duros contra el Consejo Fiscal Autónomo. Y ahora, porque claro, el Consejo Fiscal Autónomo, haciendo su trabajo, levanta la mano, ¿no es cierto?, en el Congreso, y apunta al proyecto de reconstrucción sobre algunos puntos específicos, salen a aplaudirlo. Entonces, ¿te fijas que hay un problema de honestidad al final?
0: Bueno,
1: si no tiene nada de malo, Nivaldo, que tú le digas...
0: Es que sabes, también hay un problema...
1: Esta parte es buena, esta parte tal vez tiene...
0: ¿Pero cuál es el sustrato de todo esto? Una política que le cuesta mucho, mucho construir para el mediano y largo plazo. Entonces, golpeada por las olas de la contingencia, va reaccionando y se aferra a cualquier cosa. Como la tabla saldadía. Hoy día el Consejo Fiscal Autónomo, pues, le pego el manotazo. Sí. En otra ocasión no me sirve, bueno, no.
1: Es un buen punto, sí.
0: Entonces, una política, no diré a la deriva, pero en aguas tormentosas a través de las redes sociales, donde cada tweet lo golpea y sobre reacciona, y por lo tanto, todo puede servir ¿para qué? Para salvarte o para hundir al otro. porque también está el juego de hundir al otro, ¿no es cierto?, al adversario. Bueno, sí, yo creo que el fenómeno comunicacional de las redes erosiona mucho esto, pero también hay una especie como de una política muy, muy voluble que es incapaz de decirle, dejemos un poco esto de lado y ¿qué estamos construyendo? ¿Qué propuesta estamos construyendo?
1: Queda solo un suspiro. ¿Qué más?
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1: 6:44 PM.
2: Información hasta ahora en el Congreso. Cristóbal López, te escuchamos.
3: Sí, se cae el acuerdo entre el Partido de la Gente y el gobierno. Vamos a escuchar en estos momentos la palabra del jefe de bancada, Juan Marcelo Valenzuela.
4: Toda la disposición para poder avanzar en esta idea de legislar, pero hemos sido siempre claros. Nosotros venimos a representar a la clase media, a la clase media emergente, y este proyecto que se nos presenta, por supuesto, que no los considera en absolutamente nada. Nosotros hemos hablado de la devolución del IVA de los medicamentos y de los pañales, y esto era simplemente un bono muy restringido, que básicamente no llegaba al segmento que nosotros estamos defendiendo. Los intereses de ellos están por sobre todas las cosas. Y evidentemente esto ya se siente como medidas dilatorias que no cumplen con el objetivo que nosotros estábamos buscando. La representación de la clase media no la vamos a soltar por ningún motivo. Y por supuesto, respecto de la votación de mañana, creo que hoy día no están las condiciones para poder avanzar.
3: Diputado, pregunta. Me están preguntando en estos momentos por el estado del acuerdo, porque el día de mañana hay una reunión entre Franco Parisi y el ministro de Hacienda, Jorge Quirós. Le preguntan si se va a concretar esta reunión o si en este proyecto no va a ocurrir.
4: Y lo que nosotros hoy día le estamos comunicando es un acuerdo que era de cara a la ciudadanía, y en eso nosotros no nos perdemos un segundo. Nosotros necesitamos ser transparentes con ustedes. Estamos defendiendo los intereses de gente que hoy día no está llegando a fin de mes, que le está costando, que le llegó un bencinazo al bolsillo. Y lamentablemente hoy día el gobierno, teniendo la oportunidad de poder avanzar de una manera mucho más amplia, con una mirada política, poniéndole corazón a una reforma que le han dicho de manera transversal que es puro fierro, que está muy fría y muy desconectada, hoy día se pierden de esta oportunidad. Lo consideramos lamentable porque nosotros hemos dicho que somos proposición, hemos puesto medidas sobre la mesa, nos hemos esforzado, hay voluntad de diálogo, pero el portazo lo estamos recibiendo de parte del gobierno. Realmente esto es lamentable, nos duele. Miren la cara de dolor que existe en estos diputados que están trabajando día y noche. Hoy día estamos legislando hasta las 12 de la noche y lamentablemente después de un mes de trabajo donde están nuestros asesores sin descanso, postergando a la familia, pero ese es nuestro compromiso y este es el resultado pobre. Lamentablemente estamos muy decepcionados.
3: Diputado, entendemos entonces. Le preguntan ahora si van a mantener las negociaciones o si finalmente van a tomar una posición definitiva.
4: Sobre la mesa un proyecto que no cumple las expectativas y no de nosotros. Entiendan que nosotros estamos representando a prácticamente más de 2,5 millones de personas que hoy día nosotros nos piden en el territorio, como nosotros somos una bancada que se baja de la micro, que no está desconectada, que está conectada con el territorio, nos dicen, oiga, ¿cuándo llega la devolución? Porque eso me sirve para poder destinarlo a consumo, tener una mejor once, tomarme una mejor choquita. Nada, no tenemos nada respecto a eso, de verdad, lo consideramos lamentable.
3: Bueno, ahí escuchamos parte de las palabras de Juan Marcelo Valenzuela, el jefe de la bancada del Partido de la Gente, que anuncia que el acuerdo entre el Partido de la Gente y el gobierno se cae después que el proyecto que presentara el gobierno a la bancada no esté a la altura de lo que habían solicitado en el Congreso Nacional. Bio Bio la radio.
2: Una consulta, si me escuchas, sí. ¿Esto no está sujeto a modificación en virtud de la reunión de mañana entre el ministro de Hacienda y Franco Parisi? ¿Qué se dijo al respecto ahí?
3: Sí, claro, dicen que esta reunión se va a mantener, pero que la posición por ahora del Partido de la Gente es que finalmente lo que se está planteando por parte del gobierno no cumple con las expectativas y que por ahora la posición de la bancada es no aprobar la idea de legislar. Cabe recordar que en varias ocasiones han mencionado que si bien Franco Parisi es uno de los líderes del partido, la opinión de la bancada es independiente y en este momento la posición que mantienen los 13 diputados que la integran es que ellos se van a mantener en contra de la idea de legislar este plan de reconstrucción nacional después de lo que fue presentado durante esta tarde por parte del gobierno, un borrador que tenía que llegar en la mañana, que se pospuso y que finalmente no cumple con las expectativas que hayan mantenido las negociaciones.
2: A ver, esto es brutal para el Ejecutivo de José Antonio Kast. O sea, los votos del Partido de la Gente son imprescindibles para el gobierno para aprobar la idea de legislar. Si esto se cae, el gobierno de Kast se queda sin agenda prácticamente. A ver, esto es lo relevante. que está ocurriendo. Hay que ver qué pasa con otros votos, si pueden generar una mayoría muy, muy estrecha, pero la idea era tener al partido de la gente para que la idea de legislar se aprobara de manera relativamente holgada. Esto es un fracaso, esto incluso fracaso.
5: Sí. Pero puede ser salvado, por lo que me están diciendo acá.
2: Claro, pero con dos votos.
5: No, puede ser salvado en las próximas horas.
2: Por eso mañana hay una reunión importante entre París y Quirós, pero.
5: Es que estamos viendo
2: el poder del partido de la gente.
5: Exacto, porque lo que ustedes están escuchando de fondo, que ahí Cristóbal lo escuchábamos recién al jefe de bancada, ¿no es cierto? Lo que están diciendo es, no nos gustó el proyecto, no cuenten con nosotros, pero todavía quedan unas horas.
2: Y hay una reunión mañana. Sí, claro.
5: O nos dan lo que nosotros estamos pidiendo con todo este discurso que usted escuchaba, ¿no? Que es verdad que está bien cohesionada la bancada, porque ustedes lo están viendo en este momento en BioBio TV y se lo describimos a los auditores de la radio, y están saliendo de un funeral. Están todos con la misma cara. De hecho, por eso lo dice, el jefe de bancada lo dice, miren las caras de los integrantes de la bancada. O sea, es una apuesta que está haciendo el partido de la gente diciendo, nosotros que tenemos calle, a nosotros no nos mueven si es que no nos dan lo que nosotros
2: haciendo valer
5: el acuerdo.
2: La poco más de 12.
5: Ya. Punto y coma, punto seguido, lo que usted quiera, pero se tiene que plasmar en el proyecto, no en el borrador que nos han enviado. Así que, como decimos siempre, noticia en desarrollo, Cristóbal, nos vas contando si hay repercusiones.
2: Ocurre. Gracias, Cristóbal.
3: Buenas noches.
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1: 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Faltan 10 minutos para las 7 de la tarde.
5: A ver, llueve en algunas zonas de Santiago hace algunos minutos, no me consta ahora, en este proceso preciso instante de 6:50, pero hace más o menos 8 minutos nos contaban personas de Las Condes que llovía, pero torrencialmente, aparentemente no es en todas Las Condes, sino que es en algunas zonas donde cae agua con bastante, bastante intensidad. ¿Qué hay? También nos están escribiendo de Batuco, nos están escribiendo de varios lugares de la región metropolitana, de Colina, de Huechuraba, Lo Barnechea y también desde Lampa. ¿Qué es lo que está pasando ahí? Están sin energía eléctrica. Fíjese que la Superintendencia de Electricidad y Combustible, al consultársele respecto a lo que está ocurriendo, son cerca de 20.000 las casas, es decir, las viviendas, los clientes que están sin energía eléctrica, para ser preciso, 19.115. Y se reparten, tal como lo están exponiendo nuestros auditores, Huechuraba, 5.103, en la comuna de Colina, 2.818, Lo Barnechea, 4.485 clientes sin energía eléctrica. También hay otras zonas como San José de Maipo, que también están sin energía eléctrica. Algunos dicen todavía no cae la lluvia como se había pronosticado en toda la región metropolitana, pero lo cierto es que hay problemas. Son 19.000 y fracción los clientes del sistema eléctrico, ¿no es cierto?, que están sin energía a esta hora.
2: Vamos al sur, porque después de 9 meses de investigación y más de 3 años de la última acción policial en el lugar, Carabineros y el Ejército ingresaron a la comunidad mapuche de Temucuicuy, en la comuna de Ercilla.
5: En el operativo hubo 5 detenidos, 3 de los cuales están implicados en casos de violencia rural, como le llama la fiscalía, y también atentados. Estaban, de hecho, con orden de detención. Vamos rápidamente hasta Radio Bio Bio de Temuco. Ahí está Rodrigo Aguilera. Rodrigo, ¿cómo está? Buenas tardes.
6: Hola, Néstor. Nivaldo, buenas tardes. Efectivamente, como ustedes ya lo señalan, se trata de capturas que estaban con órdenes de detención vigente. Por eso este operativo militar y policial, principalmente con personal de la Zona de Control de Orden Público, COP, que fue reforzado con personal del GOPE de distintas unidades del país. Comenzó a las 4:30 de la madrugada al interior de la comunidad Temucuicuy en Ercilla, una comunidad donde se han registrado otros operativos. Recordemos el 7 de enero del 2021, más de 800 detectives, donde un funcionario de esta policía murió por un impacto balístico, y el último hecho también que ocurrió el 2023, cuando se ingresó y se detuvo a 5 personas vinculadas en ese entonces al grupo mapuche Resistencia Mapuche Mayeco. Y ahora este operativo con carabineros, con refuerzo militar, se desarrolló por parte de efectivos que tenían una instrucción del Ministerio Público de detener a 5 personas vinculadas por atentados. No hubo heridos, pero sí hubo incidentes respecto de enfrentamiento con disparos. Escuchemos precisamente lo que ocurrió cuando Carabineros principalmente ingresaba y luego se retiraba de la zona rural.

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0: Buenas tardes, ¿cómo les va? Estamos iniciando la sintonía roja.
1: Y hay algunos que te dan cancha, tiro y lado.
2: Hablando de fútbol.
0: Sí.
1: ¿De verdad? Yo tengo amigos que te dan cancha, tiro y lado.
2: Hablando de fútbol.
0: ¿Y hay otro?
1: Que no es que todos hablan creyendo que tienen la verdad, po. Pero acá no es. Nadie es dueño de la verdad.
0: No, po.
1: Ni los mismos técnicos, ni los mismos futbolistas. De repente hay futbolistas que son crack,
0: ¿ya?
1: Y han sido crack,
0: ¿sí?
1: Y no saben ni dónde están parados hablando de fútbol. Son buenos para la pelota nomás, para,
0: claro,
1: jugar.
0: Para jugar.
1: Pero las ideas futbolísticas y lo que puedan ver en un partido no tienen nada que ver con lo que ve la otra gente. Es increíble.
0: ¿Cómo estás, Kiko?
1: Bien, muy bien. Siempre es grato llegar acá a hablar contigo, con
0: Milton.
1: Con Milton, extrañé un poco a... Bueno, extraño a Beto acá.
0: Sí, lo echamos de menos.
1: Mauro también, que no lo pude saludar ahora, no coincidimos. Así que siempre es grato llegar acá y abrigadito, ¿eh?
0: En un día así.
1: Con una chaquetita. Yo pensé que iba a llover mucho más.
0: Pero se anunciaron que iba a haber un diluvio.
1: No quería moverme de la casa. Yo. Bueno.
0: ¿Por cualquier problema no querías moverte de la casa?
1: De cualquier...
0: No sé, alguna gotera.
1: Ya no hables más de problemas, bueno. No nombres los problemas, weón.
0: La canaleta y que se cae.
1: No, jamás. ¿No? Una gota no cae en la casa que vivo yo, weón. Gracias a Dios.
0: ¿Y la propiedad? ¿Te acuerdas que había un problema ahí con...?
1: Sí, pero era un atentado de algunos vecinos, eso.
0: ¿En serio?
1: Sí, fue atentado de unos vecinos.
0: ¿Taponearon el...?
1: Correcto. Fue atentado, pero nunca hemos tenido ninguna dificultad, weón.
0: ¿Un atentado terrorista?
1: Siempre, claro. Más que terrorista, ¿eh? De verdad. Bueno, vamos a hablar de qué vamos a hablar acá, weón. No, es que te vas al tiro a otro lado. Hablemos de fútbol, hablemos de Calera.
0: No quise yo traer problemas aquí a la mesa, al contrario,
1: no,
0: si vamos a hablar de fútbol.
1: Los problemas que hay, ya.
0: No nos vamos a calentar la cabeza con el fútbol también, porque vas
1: no,
0: a jugar.
1: Para nada.
0: ¿Qué equipo vas a poner el domingo con la
1: no,
0: U? Que el precio de la entrada, que aquí, que allá.
1: No, Ricardo, jamás.
0: ¿Cáceres será la única baja?
1: ¿Cómo?
0: ¿Cáceres será la única baja? Yo pregunté, no he tenido respuesta de. ¿Cómo está Cáceres?
1: Puede que haya tenido una distensión de ligamento, ¿eh? Averigua, a ver si me
0: equivoco. No pregunté, pero no.
1: No te dan información.
0: No, no han dicho.
1: Pero no creo que...
0: Que esté, o que se arriesgue.
1: ¿Sabes cuál es el problema? Que cuando hay un problema en la rodilla, uno, como futbolista, se lo tiene que cuidar. De verdad, Ricardo. Es complicado. Y la rotura de ligamento...
0: No hay.
1: Es mortal, po. Que ahí tienes tú, tenemos uno de 48 años jugando de primer nivel con una rotura de ligamento.
0: Sí.
1: Que es el Sacha, po. Pero bueno, tiene que cuidar a Rodrigo
0: Cáceres.
1: Cáceres.
0: Ahora la gran duda es, suponiendo que no está Cáceres, que es lo más probable, ya no estuvo la semana pasada Nicolás Palma, que es el otro central derecho.
1: Bueno, ahora puede que esté en buenas condiciones Palma.
0: Puede que esté.
1: Ahí ya no tendríamos dificultad en la parte defensiva.
0: ¿Y si no está?
1: Porque ahora, fíjate que yo de la semana anterior al enfrentamiento que Calera iba a tener con Audax,
0: ¿ya?
1: Yo no te he hablado más de que vamos a jugar con el alternativo de que ponga a Saavedra, a Fernández, a los chicos de la casa.
0: Nunca me dijiste eso.
1: No, porque ya tú te puedes dar cuenta y Beto está en la verdad. De que el técnico no iba a jugar estos partidos con equipos alternativos. Lo iba a enfrentar con la titularidad.
0: Beto nomás está en la verdad. Y yo que te lo dije,
1: pero
0: primero
1: tú,
0: no...
1: Tú me lo dijiste, no.
0: Si te enojaste conmigo. Pero a él sí, po.
1: No, Ricardo, no. Hasta ese momento que tú lo hablabas...
0: Ya.
1: No teníamos la...
0: Certeza.
1: Claro. Pero ahora ya no, porque ahora tenemos que hablar de que va a jugar Avellaneda, Díaz, Palma, Gutiérrez.
0: Los dos Gutiérrez.
1: Ah, claro. Y Cristian Gutiérrez.
0: Sí.
1: Enrique Ena, Soto, el Sacha.
0: Méndez,
1: el chico Oyarzo.
0: Campos López.
1: Yo creo que acá no hay ninguna otra novedad.
0: Cristian Gutiérrez.

0: como lateral derecho? O sea, lateral izquierdo.
1: A mí es un futbolista que me gusta. ¿Sabes lo que me gusta? Porque lo encuentro con mucha claridad y de repente arriesga mucho en la salida. Porque ¿qué otro lateral izquierdo hay? Está Michael Maturana, que puede jugar ahí, ¿o no?
0: Sí.
1: O poner a Michael Maturana de central, que acompaña a Palma, claro. Pero bueno, eso lo maneja el técnico.
0: Pero tu lateral izquierdo es Daniel Gutiérrez, siempre lo has dicho tú.
1: No, de ninguna manera. Yo a Daniel Gutiérrez lo adelanto un poquito porque tiene mucho menos marca de la que tiene Daniel Gutiérrez y Michael Maturana. Yo lo encuentro a Cristian Gutiérrez, no...
0: Más volante.
1: Mucho más volante. Uh-huh. Que lo hayan formado. Fíjate que Cristian Gutiérrez...
0: Sí.
1: Mira lo importante que es para mí ese futbolista.
0: Sí, no, sí sabemos. ¿Ya?
1: No, de verdad, a mí me gusta mucho.
0: Yo regalón, dijiste. Cosas...
1: Perfecto. Sígueme cargando,
0: no,
1: Ricardo.
0: Pues tú dijiste, sí, que era tu regalón.
1: Sí, está bien.
0: Uno, porque...
1: Sí, hay... pero no vaya a estar recargando todo el... cargándome todo el año con eso.
0: No, pues.
1: Ya lo dije, ya y punto. Me sacaste, bueno.
0: Cristian Gutiérrez.
1: Cristian Gutiérrez. Y hemos hablado harto, ¿eh? Para mí es muy importante. Ha tenido el mismo problema que yo a Ortiz.
0: Que lo ponen de lateral y no es lateral.
1: Perfecto.
0: ¿Sí?
1: Perfecto.
0: Es más volante que lateral.
1: Joao Ortiz fue un futbolista que recibió muchas tarjetas rojas, ¿eh? ¿O me equivoco?
0: Jugando como lateral izquierdo,
1: ¿no?
0: Sí. ¿Ah?
1: Sin embargo, que tú pones un lateral izquierdo que maneje la posición y charquea a los punteros y no le muestran ni amarilla.
0: Claro.
1: ¿Te das cuenta, no? Uh-huh. De repente, a mí me gustaría un poquito más adelantado.
0: Pero no en esa posición que él ha utilizado, que es como un volante central más que...
1: No. Yo lo vi más hacia el lado izquierdo a Cristian Gutiérrez. ¿Eh?
0: Uh-huh.
1: Yo, mira, de tanto que lo criticaba el público, Ricardo Maturana, Norberto Zamora, toda la gente, la radio de Santiago, que todavía lo siguen reventando. Yo me comencé a mirar al futbolista y yo me voy en contra de todos ustedes.
0: Sí.
1: De verdad. Yo creo que es un futbolista totalmente diferente, que tiene muy buen manejo, ¿ya? Pero lo que comparto con todos los negativos, ¿ya? Es que le falta un poquito de actitud. Si él metiera un poquito más, sería mucho mejor de lo que ha mostrado hasta el momento.
0: Es que yo creo que la gente, eso es lo que le, entre comillas, le molesta de Gutiérrez, que lo ven con
1: poca, mucha frialdad.
0: Sí, con poca actitud de repente.
1: Sí. Es lo que comparto con mucha gente, pero uh-huh. De que es mal futbolista, yo creo que están demasiado equivocados, Ricardo, de verdad.
0: Oye, la gente ya escribe. Cristian Guerra, con quien tú hablas fuera de este programa.
1: Hemos hablado, sí. Amigo, calerano, basquetbolista, futbolista, que está radicado en España hace 20 años. Po.
0: ¿En Barcelona?
1: 20 y tantos años, más o menos.
0: Dice, buenas tardes, sin dar alineación, solo esquema de juego. ¿Qué creen ustedes que debería alinear Calera el domingo?
1: La vimos, ¿no?
0: 4-4-2, defender para ir al contragolpe, o 4-3-1-2. ¿Para presionar arriba?
1: No, yo prefiero un 4-4-2. Y, a ver, independientemente el rival que tenga al frente.
0: Ya, sea la U,
1: yo enfrento todos los partidos con el 4-4-2.
0: El clásico.
1: Perfecto. No, acá no hay nada que inventar. Cuando la pelota sea cuadrada, o jueguen con una pelota de rugby, ahí podría tener otra... Pero mientras la pelota y la cancha sean las mismas, yo enfrento los partidos... De esa forma, yo no invento mis laterales volantes, mi lateral por izquierda, extremo por derecha, del media punta que sea un centro delantero, son puros inventos negativos para el fútbol.
0: Uh-huh.
1: Ahora, si tú llegas y me dices, oye, aparecieron en Calera dos futbolistas, dos laterales, man, a uno que le llaman Zanetti y Cafú por derecha, man, y Roberto Carlos y no sé, por izquierda, podríamos jugar con línea de trigo. Oye, claro. Pero mientras yo no tenga las características de esos futbolistas, ¿ya?
0: Sí.
1: Yo no voy a arriesgar jugando con línea de tres y dos extremos, así como jugaban. Fíjate que parece que te conté, Ricardo.
0: ¿Qué cosa?
1: No recuerdo, si te haya contado, Yo fui a un partido de Brasil, po, con Chile.
0: Me acá,
1: imagínate, yo jamás en mi vida había ido a un partido, ¿eh? De chico, menos,
0: de las selecciones.
1: No, me invitaron después de viejo con el alcalde de... Mira el nivel.
0: ¿Qué alcalde?
1: Con el alcalde de Limache.
0: ¿De
1: Morales,
0: la época?
1: No, es Morales hoy, ¿o no? Daniel, ¿cómo se llama el caballero?
0: Sí, parece que sí.
1: Ah, bueno, y fue Héctor Díaz también, po. Imagínate con los que iba, el Negro Díaz.
0: Sí.
1: Con el Negro Díaz es... autoridad, po, bueno. Autoridad futbolística.
0: Sí, po.
1: Y fuimos a ver... Mira, no recuerdo si... Fuimos a ver, parece que fue Colombia, Chile, pero después yo repetí y el Héctor no fue.
0: ¿Estadio Nacional o Monumental?
1: Mira la pregunta, a los dos.
0: Yeah.
1: Monumental fue con Colombia y en el Nacional
0: con Brasil.
1: Con Brasil.
0: Yeah.
1: ¿Sabes qué? Es un espectáculo ver en directo a el equipo brasilero.
0: ¿Ganó Brasil ese partido?
1: Empataron, parece.
0: Yeah.
1: Vieras tú cómo corría el lateral por derecha. Y la pelota iba por derecha y cómo corría el lateral izquierdo por izquierda, bueno, era sin pelota.
0: Cafú picaba, y Roberto
1: Carlos. Claro, imagínate los que vi. Y el arquero que me veía como 2 metros, que
0: Dida.
1: La pelota. Claro, parecía una pelota de ping-pong cuando la tomaba.
0: Con una mano.
1: Son
0: sabía.
1: Espectáculos. Y Chile a la altura.
0: ¿Eh? Sí,
1: a la altura.
0: Era una buena selección chilena.
1: Claro. Buen partido. Y entonces de repente tú llegas, ves acá y ves otro tipo de futbolista con otro biotipo que tú no los puedes.
0: A ver, comparar.
1: No comparar, sino que hacer que jueguen como los quieren hacer jugar los técnicos.
0: Ah, claro.
1: ¿Mm?
0: Sí.
1: Estos dos que te acabo de nombrar, olvídate.
0: No, pues no hay.
1: Eran unas máquinas.
0: Y cómo le pegaba el tiro libre Roberto Carlos.
1: Jugó el Mati también en el partido con Colombia. Anotó un gol.
0: Sí.
1: Perdimos 3-1, parece.
0: Sí.
1: Fue tarjeta roja Arturo Vidal. Que andaba descontrolado total, y Medel también, Radamel Falcao los tenía locos.
0: Sí.
1: Con Jamie Rodríguez en el medio.
0: Sí, buen equipo.
1: Y bueno, el volante de corte que jugó en ese partido contra Chile de los colombianos, no me puedo acordar el nombre. Muy bueno. Pero bueno, mira dónde nos fuimos, ¿eh? Así que yo prefiero, estaba hablando el Cristian del equipo de Galera y nos 4-2, 1-3, 1-4, no entiendo yo cómo. Si tú mientras más poblado tengas el medio, más segura está la defensa y más posibilidades tienes de llegar al arco rival, y acá no hay nada más.
0: ¿Cómo le gana Galera a esta U?
1: No arriesgando mucho.
0: Ya.
1: De que no nos pillen mal parados. Y Calera va a tener mucho más posibilidades sin ir a hacer un pressing alto, esperando que pressing alto como para tener posibilidades de gol más clara. ¿Me entendió la idea?
0: Sí.
1: ¿Mm?
0: Sí.
1: O sea, no ir a presionar arriba, que se equivoquen, vamos a correr mucho riesgo. Porque vienen los chicos, estos juegan muy bien.
0: Sí, rápido.
1: Mira,
0: intenso.
1: Te iba a mandar un... Te iba a mandar una cuestión que salió en esto. Mira, ya sabes que yo este teléfono ya lo odio, weón. Yo por mí, mira, sabes que de repente no me van a ver nunca más.
0: ¿Por qué?
1: Porque no voy a tener teléfono. Si no tienes teléfono, no te puedo ubicar nadie.
0: No, por la antigua.
1: Si
0: no,
1: nadie sabe dónde vive, nadie sabe nada de ti. Entonces, te ubican todo por el teléfono. Vi una entrevista a Bacha, el técnico.
0: César Bacha.
1: César Bacha.
0: Sí.
1: Que decía, mira, no la leía, pero era relacionado con la titularidad de lo que estábamos hablando ayer, Ricardo. ¿Eh?
0: ¿De qué cosa? De los
1: de
0: jóvenes.
1: La titularidad de Charles Arangui.
0: Ah, ya.
1: En Católica.
0: En la U.
1: Que, o sea, en la U. Que el técnico correría, o sea, cometería un error, pero garrafal, el incorporar a Charles Arangui en la titularidad. Mira,
0: o sea,
1: él no lo pondría.
0: Ya, él mantendría los que están jugando,
1: claro,
0: hasta ahora.
1: Ayer, mira, ayer nos anduvimos calentando, pero son cosas momentáneas nomás, Ricardo.
0: No, yo
1: me caliento, pero por el momento, en el momento.
0: Sí.
1: Pero fíjate que usted no me entendió lo que le trataba de decir yo. Yo te decía, oye, yo tengo, por ejemplo, acá, me voy a ir a Calera.
0: ¿Ya?
1: Yo tengo a Saavedra. Y mira lo que te voy a decir, ¿eh? Porque es más o menos la misma comparación con los futbolistas de la Chile. Yo tengo a Saavedra, el chico que jugó 15 minutos con
0: San Luis.
1: Ya, que yo le vi cosas demasiado importantes.
0: Donde Calera ganó.
1: Ya. Y que ha jugado los 15 minutos. y tiene a Kevin Méndez haciendo malos partidos.
0: ¿Ya?
1: Y un día tú llegas, dices, oye, ¿pongo al chico o pongo a Méndez? ¿Sigues muriendo con Kevin Méndez o no?
0: No, más probable.
1: Porque ya es un futbolista más que conocido, el nivel que tiene, y que haga 2, 3, 4 partidos malos, tú lo sigues bancando y lo sigues poniendo y no le das la posibilidad al chico. Ajá. A eso me refería ayer. Ahora, el escenario de la Chile es totalmente diferente. Ya jugaron los chicos. El equipo de la Chile hace mucho tiempo que no anda al nivel que andan. Tú puedes sacar a los chicos para poner a Marcelo Díaz a 10 kilómetros por hora, a Charles Arangui 20 kilómetros por hora y a Edu Vargas arriba estacionado todo el partido.
0: No, po.
1: A eso me refería ayer, nada más. No era para que nos calentáramos, ¿eh? Porque ayer yo me anduve calentando y te pido disculpas.
0: Ahora.
1: Ahora. Ahora.
0: Mira, estoy muy de acuerdo contigo. Voy a hacer un paréntesis para volver a ese partido que te fuiste a ver a Santiago. Chile 1, Colombia 3.
1: ¿Viste?
0: Te quería dar la formación para ver si te acordás del volantes.
1: Ah, no, y había uno, Amaral, un moreno que jugaba con el número 8 de Colombia.
0: Ospina en el arco, Colombia. Camilo Zúñiga, Amaranto Perea.
1: El central, central. Ese.
0: Mario Yepes.
1: Mario Yepes, el central por izquierda. Oye, qué extraordinario ese Yepes, ¿eh?
0: Y Pablo Armero.
1: Armero. Y ahí está.
0: Edwin Valencia.
1: Ya.
0: Abel Aguilar.
1: Ya.
0: Magnelli Torres.
1: Magnelli Torres, el de Colo Colo.
0: James Rodríguez.
1: Mira, viste que estaba James Rodríguez, ¿no?
0: Teófilo Gutiérrez y Radamel Falcao.
1: Ahí está.
0: Oye, la mansa.
1: Tremendo equipo.
0: No,
1: y
0: equipo.
1: Chile con un equipo extraordinariamente bueno, con los mejores futbolistas que ha producido Chile.
0: Claudio Bravo.
1: Mira.
0: El Kim Vidal.
1: Mira.
0: Marcos González.
1: Disculpa, en ese partido.
0: Como stopper.
1: Jugó como stopper, ¿eh?
0: Sí, porque está Vidal, Marcos González.
1: Y jugó de volante Medel.
0: Gonzalo Jara. Línea 3.
1: Mira, línea de 3. Claro.
0: Mauricio Isla por derecha.
1: Mira.
0: Gary Medel y Marcelo Díaz. Eugenio Mena por izquierda.
1: ¿Viste? Jugó con dos volantes.
0: El Mati Fernández. Alexis Sánchez y Humberto Suazo.
1: Mira, tremendo equipo, ¿eh? Tremendo equipo, ¿eh? Nos ganaron bien, ¿eh?
0: Sí, bien.
1: Nos ganaron muy bien, ¿eh?
0: De hecho, se puso en ventaja.
1: ¿Qué fecha fue, Ricardo?
0: Mira la pregunta.
1: No, es que la fecha es importante para ver qué año y en qué fecha andaba en Santiago yo. Y fue en el Monumental, ¿o no?
0: Esto fue en septiembre del 2012.
1: Mira, ¿cuánto tiempo? ¿15 años van a ser, güey? ¿14 años?
0: 14 años, Kiko.
1: Mira, mano.
0: ¿El de Monumental fue?
1: Monumental.
0: Sí.
1: Y a ese partido fue el Negrito Díaz también, Héctor Díaz. Fuimos con un amigo de Villa Alemana ahí.
0: Matías, el Mati Fernández.
1: Anotó el gol.
0: Hizo el 1-0.
1: Sí, en el arco norte.
0: Minuto 42. Y luego en el segundo tiempo, James Rodríguez.
1: Nos volvieron locos.
0: Falcao y Gutiérrez hicieron los 3 goles. Expulsaron a Gary.
1: Ah, a Medel fue. Sí. ¿Eh? Sí, se andaba, salía pero con todo a reventar ahí, andaba como loco rescatando pelotas.
0: Y también a un colombiano, a Abel Aguilar, por doble amarilla.
1: Ese parece que era el volante de corte que había.
0: Sí.
1: ¿Ah?
0: Parece que
1: ¿ese
0: sí.
1: Era?
0: 45.000 espectadores.
1: Monumental nos tocó en la galería Andes. ¿Cómo se llama eso?
0: Ah, en Tribuna Andes, pues.
1: O sea, claro, cordillera. Al lado izquierdo, ahí estábamos en el arco.
0: Ah, no tan cerca como cuando fuiste a ver a Roberto Carlos.
1: No, estábamos allá y si las entradas fueron regaladas. Eran regaladas.
0: No te voy a poner exquisito a reclamar también.
1: Eran regaladas. Pero buen espectáculo, bonito el fútbol ahí, viendo ese nivel de futbolistas por Ricardo.
0: Ya volvamos a la U con Unión La Calera. Tú dices que tomando resguardo. Hay que enfrentar a la U. No regalarse.
1: Claro.
0: Pero eso es un poco complicado porque tú siempre has dicho, jugar de local, hay que proponer un poco.
1: Fíjate que Calera, cuando toma resguardo, no se mete en el área de ellos, con Chicotelo, en el arco nuestro. Ellos tienen resguardo en 3/4 de cancha. Hace un equipo corto que comienza a presionar de 3/4 de cancha.
0: Ah, sí.
1: No estamos metidos
0: atrás
1: a la antigua, po.
0: No,
1: po. Los 10 en el área grande. No, Calera se resguarda y espera un poquito más arriba y no tan metido en el arco nuestro, que es lo que le acomoda.
2: y ha sido lo que le ha dado resultado
0: en los
2: enfrentando
0: partidos
2: a Católica y a la Chile. ¿O me equivoco?
0: Sí, sí, porque le ganamos la buena.
2: Claro, claro. Y yo no tengo por qué cambiar el funcionamiento de mi equipo, de jugar afuera o de local. Yo lo enfrento de la misma forma que lo enfrenté en Santiago.
0: Yeah.
2: Y tengo mucho más posibilidades de ganar el partido. Pero Chicotelo no le tiene miedo.
0: Ha pasado un mes y medio desde ese triunfo.
2: Pero Calera ha mejorado.
0: ¿Y la
2: ¿Por qué? ¿Con quién? ¿Con la U?
0: No, ¿y la U?
2: No, la U mejoró, pero mejoró. Olvídate. Acuérdate que hablábamos que no tenía brillo el triunfo de Calera porque había jugado un equipo alternativo. ¿Te acuerdas o no?
0: Sí,
2: acá está el equipo alternativo,
0: muy
2: haciendo
0: parecido.
2: De 8 goles por partido.
0: Ajá.
2: Ah, no. Entonces, de repente, también tú tienes que dar los méritos a Calera cuando gana, independiente el rival que tenga al frente. ¿Tú viste los chicos cómo están jugando? Y fue muy parecido el equipo que está jugando ahora que el que ganó Calera.
0: La continuidad le ha dado.
2: Pero si es lógico.
0: A esos jugadores.
2: Y la confianza del técnico.
0: Claro. Sí.
2: Claro. Imagínate el lujo que se da Fernando Gago de tener a Marcelo Díaz,
0: al Edu.
2: Ya. A Vargas y a Aránguiz en la banca.
0: En la banca.
2: Tres campeones de América. ¡Ay! ¡Claro! Pero tiene los chicos que son buenos futbolistas. Calera, acá es muy poco los cambios que puede hacer Martínez Chicotelo.
0: Sí.
2: Y yo creo que va a enfrentar a este equipo de la misma forma que lo enfrentó en Santiago y con los mismos futbolistas. De verdad, yo creo que va a ir por llegar, porque esto le puede servir de respaldo a Martín Chicotelo a hacer una buena Copa de la Liga.
0: Copa de la Liga, sí.
2: Copa de la Liga, ¿o no?
0: Para.
2: ¿Eh? Para mantener, claro, mantener el puesto.
0: Sí, pues obvio.
2: ¿O no?
0: Sí.
2: Claro, o sea, acuérdate que acá, en este equipo de Calera, echaron un técnico que vive en los 3-4 primeros lugares. ¿Eh?
0: Marco Giuseppe.
2: ¿Te acuerdas o no?
0: Sí.
2: O sea, el equipo no jugaba ni nada, pero el equipo estaba metido en los 4 primeros lugares. Y lo salen echando igual. ¿Y por qué lo echaron? Porque quedamos fuera de una Copa Sudamericana, ¿o no?
0: Copa Chile. Temuco eliminó a Calera en esa Copa Chile.
2: Ah, pero oye, tú no puedes. Y en ese tiempo barrían los equipos de primera B con los de primera.
0: Sí.
2: Les ganaban a todos, ¿te acuerdas o no?
0: Mira aquí, con la formación de la U en ese partido en el Nacional, cuando ganó Calera. Castellón.
2: Ya está jugando ahora.
0: Nicolás Fernández.
2: No está jugando.
0: Nicolás Ramírez.
2: Está jugando.
0: El Mati Saldivia.
2: Está jugando.
0: Marcelo Morales.
2: Está jugando, ¿o no?
0: Sí. Mira. Romero, el chico.
2: ¿Ya?
0: Israel Poblete.
2: Está jugando.
0: Guerrero.
2: Está jugando.
0: Vázquez.
2: Está jugando.
0: Lucero.
2: Está jugando.
0: Edu Vargas.
2: Ya, ese no está jugando.
0: Lucero se lesionó en ese partido, ¿te acuerdas?
2: Claro.
0: Al minuto, a los dos
2: minutos. Claro. Entonces, de repente, ¿no fue tan malo el triunfo de Calera con la Chile entonces?
0: No.
2: Viendo lo que están mostrando los jugadores que estaban en ese partido.
0: Calera jugó con Avellaneda en el arco. Saldías, que fue donde sufrió el tema de salud.
2: Y que estuvo a punto de sacarlo Martín Chicotelo, ¿te acuerdas? Que estaba calentando en día.
0: Cáceres, Palma.

0: se jugó con dos volantes.
1: Sí.
0: Porque tú puedes poner en la posición a Oyarzo y a Méndez.
1: Ya.
0: Pero no son volantes.
1: No, son delanteros.
0: No son volantes. Y tampoco no sienten rescatar el balón, luchar una pelota en el medio. Como volante.
1: Claro.
0: Ahí tienen la muestra del gol que nos hace. ¿Qué equipo fue en Santiago? Que nos ganó, ¿no? Cuando no alcanza a llegar Kevin Méndez a la jugada. Oye, la memoria que tenemos, bueno.
1: ¿Colo-Colo? ¿No? No, no estuvo Méndez ahí.
0: No, fue el gol que nos hacen. ¿Dónde fue, man? Que él no llega a tapar al lateral izquierdo, man, y se pasea la pelota. Parece que fue con Limache, ¿no, man? ¿En qué gol fue ese?
1: Sí.
0: Fue con Limache, ¿no? Que no llega. Ah, claro, que no llega a marcar a.
1: Se lo saca con mucha facilidad.
0: A Flores, claro. Ya, que no sé, estaba mal posesionado en el momento. Se lo lleva y. Entonces, de repente, esos futbolistas no están acostumbrados a esperar y tratar de recuperar una pelota de frente.
1: No.
0: Están mucho más acostumbrados a ir a encarar de frente.
1: Sí. Porque son más delanteros, más que
0: hombres. Hay futbolistas que tú le puedes entregar la pelota con todo el equipo rival en la espalda y te la piden.
1: Pasa que Kevin Méndez, más que Oyarzo, pero vamos, los dos, le ponen empeño,
0: no, tienen,
1: luchan
0: tienen
1: dentro de sus posibilidades.
0: No. Acá, no. Mira, ¿sabes qué? De repente hubo partidos que el equipo de Calera se vio con muy poca actitud, Ricardo. ¿Mm? Pero es normal, de repente, en la mente de los futbolistas, ¿eh? De repente, bueno, pueden que estén tardíos y todo, no estén en el momento y se hayan visto con poca actitud, pero tú, los que acabas de nombrar, Maele Sacha, Matías Campos López,
1: también,
0: cuando
1: sí.
0: Está en cancha, le hace un empeño, pero tremendo. Ajá, Ricardo.
1: Sí.
0: Poxo, lo mismo. Y tú te pones a analizar futbolista por futbolista y tú llegas y dices, oye, en realidad este equipo tiene actitud, ¿no? Le hacen empeño, ¿no?
1: Sí, es verdad.
0: ¿No? Sí, es verdad. O sea, acá de repente hemos criticado muchas oportunidades, en muchos partidos que ha tenido Calera, que oye, que el equipo, es que siempre que tu equipo va a perder, no van a tener actitud, no van a tener garra, no va a ser combativo, no va a luchar el equipo. ¿Por qué? Porque fuiste dominado y derrotado por el rival.
1: Ahora, esa imagen no quedó frente a Coquimbo. Frente a Coquimbo.
0: No, es que fue un partido metiponga.
1: Sí,
0: fue un metiponga y.
1: No hubo nada que recriminarle a los
0: perfecto.
1: Jugadores.
0: Y no, y en muchos yo creo que lo hemos criticado en dos, tres oportunidades a este equipo por la entrega.
1: Ajá.
0: Estoy viendo en qué partidos fueron, que los vimos con muy poca entrega, pero también es porque el rival te ha superado, por Ricardo.
1: Uh-huh.
0: No me acuerdo de los partidos que fueron. De verdad, ¿eh?
1: Ñublense acá, tal vez el 1-0, el mismo Colo-Colo. Que coincide con los partidos.
0: No, con Colo-Colo, con Colo-Colo. Sí, con Colo-Colo, sí, con Colo-Colo como que estábamos medio dormidos.
1: Sí.
0: Pero ¿sabes qué? Es extraño eso de que un equipo que esté enfrentando a Colo-Colo no tenga actitud de ir a ganar el partido.
1: Sí.
0: No sé si me entiendes. De repente esto va muy acompañado con el desempeño futbolístico que tenga el equipo.
1: Sí.
0: El deber que tenga actitud o no la tengas dentro de jugada o en el partido.
1: Hay formas de perder, ¿po?
0: Claro.
1: O luchando o entregándose al
0: claro.
1: tiro. Nos vamos a ir a la pausa, Kiko. Al regreso seguimos hablando de esta Unión La Calera que juega con la U el domingo por la Copa de la Liga.

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0: 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Ya estamos de regreso para seguir analizando todo el deporte en La Sintonía Roja.

0: Seguimos con la sintonía roja. Estábamos revisando aquí una imagen de una fotografía de un equipo de Unión La Calera, década del 80. ¿Cierto o no?
1: Sí, más o menos, 82, 83 tiene.
0: Un buen equipo.
1: Y muchos caleranos, ¿te diste cuenta la cantidad de gente de la... La cantidad de gente de la cantera,
0: ¿no? De acá, de casa.
1: Mucha gente, ¿eh? Había uno de afuera, Landero, en ese equipo.
0: Sí, pues. Bueno, hemos hablado tantas veces de cómo era antes.
1: Sí, totalmente diferente.
0: A diferencia de lo que es ahora.
1: Tampoco no tenían plata para contratar 20 futbolistas todos los años, pues.
0: No,
1: pues. Claro. Tenían que jugar con los chicos de acá, pues. Ahora, el problema que tienen los chicos de acá, que el club tiene la plata para contratar futbolistas de afuera y se dan el lujo de contratar 20 futbolistas todos los años y no hacer jugar a los chicos de la cantera.
0: Esa es la diferencia.
1: Claro, ese es el problema que hay. Yo prefiero que mi equipo, te digo la verdad,
0: ¿sí?,
1: sea pobre y no tenga para contratar y que haga jugar a los chicos de la cantera. Porque se produce, fíjate, que ¿qué? Se produce algo en esto. Mira, yo te voy a nombrar 3 futbolistas nomás.
0: ¿Ya?
1: ¿Para qué te voy a nombrar más? No, te puedo nombrar 5 futbolistas. De la época del 78 al 82.
0: ¿Ya?
1: ¿Ya? Héctor Díaz, Papudo Arga, Fantasma Figueroa, Juan Carlos Vera y Daniel Ahumada.
0: Buenos crack.
1: Te nombré a Daniel Ahumada al último para que se te quede en la memoria, porque es el menos nombrado y el mejor de Chile. ¿Ya? Ahora te hago una pregunta. Tráeme 5 futbolistas que superen la calidad de los que te acabo de nombrar ahora, en la actualidad. ¿Cuánto tendrías que gastar para contratar un futbolista que supere la calidad de Daniel Ahumada, que supere la calidad de Juan Carlos Vera, de Héctor Díaz, del Papudo Arga, y cuál fue el otro que
0: Fantasma.
1: Te nombré? Y el Fantasma Figueroa. No, ¿cuánto tendría? ¿80 palos?
0: Millones, palos, y millones.
1: ¿No? ¿Tú crees que Correa y Romero son mejores que el Marco?
0: No.
1: ¿Tú crees que Aquino de Colo Colo es mejor que,
0: no,
1: que el, Juan Carlos Vera?
0: No.
1: ¿Tú crees que los centrales que tiene la Chile, Colo Colo, Católica, son mejores que Héctor Díaz y que el Papu Arga?
0: No.
1: ¿Tú crees que en Chile hay algún lateral derecho mejor que Daniel Ahumada?
0: No.
1: No hablemos más entonces. Pero yo te nombré ya los superlativos, los que pueden jugar en el Manchester, en el Real Madrid.
0: La creme.
1: Claro, pero te puedo nombrar a Eduardo Rojas, a Gutiérrez, a Mario Vázquez. ¿Hay algún futbolista que supere ese grupo de futbolistas que te acabo de nombrar acá?
0: No, estamos hablando de jugadores...
1: No sé si me entiende. Entonces, de repente, yo correría el riesgo en no tener plata y hacer jugar a todos estos chicos, ¿ya? Que para que salieran esa cantidad de futbolistas, ¿ya? Y pasó un largo tiempo ahí,
0: po. Sí, po.
1: ¿Ah? Porque dentro de todos estos futbolistas que te acabo de nombrar, hubo muchos futbolistas más de Calera que eran extraordinariamente buenos, po. El Yayo Frey, el Pancho Alam, Abelino Alborno, ¿cuántos futbolistas de acá? Los Gutiérrez, los Ro, muchos futbolistas de acá que eran serviciales para el equipo, Ricardo, y no destenían y jugaban y te cobraban poco y tenían una entrega pero extraordinaria. Pero ahora no lo pueden hacer. ¿Por qué? Porque el club tiene plata, es dirigido por otra gente y se dan el lujo de contratar todos los años 20 futbolistas.
0: Pagan buenos sueldos.
1: Y pagan bien, ¿po?
0: Sí, po.
1: ¿O no? Entonces, mira, vamos a hablar. Llevo 10 años hablando lo mismo acá en la radio, ¿no? De verdad, Ricardo.
0: Pero no pasa de moda ese.
1: No. Y bueno, la gente yo creo que comparte lo que te digo, ¿eh?
0: Sí, po.
1: Comparte lo que te digo.
0: Quieren ver a los
1: pero
0: chicos de casa.
1: Sin ninguna duda.
0: Y además que los casos de Joaquín Soto.
1: Bueno, ahí tiene
0: Maxi
1: uno
0: Fernández
1: jugando, Juan. ¿De cuánto tiempo, Ricardo?
0: Confirman que sí.
1: Pero si Mati Fernández no lo nombre, Ricardo, porque no ha mostrado. ¿Cómo se llama?
0: Maxi Fernández.
1: Ah, Maximiliano Fernández.
0: Sí.
1: No, porque ha jugado muy poquito. Pero consolidar futbolistas como Joaquín Soto, eso es lo que quiero yo.
0: Ajá.
1: Y acá yo creo que deben haber, ¿eh? En las divisiones inferiores tienen que haber futbolistas que tengan muchas condiciones, Ricardo.
0: En ese caso, te nombras a Maxi Fernández porque entró y demostró que puede seguir siendo citado, jugando y qué sé yo.
1: Ahora, Ricardo, escúchame. ¿Sabes cuál es el problema que hay acá?
0: ¿Cuál?
1: El problema que hay que tú, si eres juvenil o sub 21 de un equipo y te mandan a entrar el domingo enfrentando a Colo Colo, no vayas a enfrentar un equipo superlativo, Ricardo. Vayas a enfrentar un equipo del nivel de los futbolistas que estás trabajando toda la semana. No vayas a enfrentar al Manchester, que corren a 180 kilómetros por hora y tú no estás preparado para eso. Enfrentarlo. No, tú estás preparado para enfrentar a este grupo de equipo que está acostumbrado a enfrentar Calera.
0: Juegas todo el año.
1: Los Coquimbo, los O'Higgins, Colo-Colo, Católica, La Chile, Everton, Cobresal. Claro, entonces acá para los chicos no debería ser tan difícil jugar, pero el problema es que no le dan la posibilidad y no le dan la continuidad. Yo nunca he visto que un chico de acá juegue 4 partidos consecutivos.
0: No,
1: bueno, en el caso de Joaquín Soto, ¿no? De verdad, porque a los que hemos visto jugar 4 partidos consecutivos son a Pérez, a los que traían de afuera.
0: Sí,
1: pero los nuestros nunca.
0: Al Guaito Valencia.
1: Y al final, claro, los tienen dos años ahí y después llegan y le dicen se va a las Brujas de Salamanca, se va a Illapel, a Cabildo, no sé, y los mandan. Acá. Oye, ¿sabes quién me dolió? Bueno, aparte de todos los chicos que se han ido.
0: ¿Quién?
1: Que me ha dolido mucho cuando tú llegas y preguntas, por ejemplo, por los chicos morenos. No están. ¿Y dónde están? En Cauquenes. El Linares, sin desmerecer esos equipos, Ricardo.
0: El Provincial Osorno está ahora Abel.
1: Mira.
0: Moreno.
1: Ya, el chico este, Ramírez, man. Qué manera de desaparecer. Habiendo jugado una Copa Sudamericana.
0: Sí, pues.
1: O sea, ¿cómo va a hacer tanto el cambio? El técnico se atreve a poner al chico Ramírez en una Copa Sudamericana.
0: Y después.
1: Y el otro año está en la quinta división, en no sé dónde se fue. No sé si me entienden, el que me dolió fue el paisano.
0: Farid Haddad, sí.
1: De verdad.
0: Así es que le dieron cero oportunidad. Po.
1: Me dolió que. ¿Cómo? Le dieron 15 minutos, sí, le convirtieron un penal a él, equipo sí. Ganó por el penal de él, con una entrega extraordinaria, futbolísticamente extraordinario, y después no lo vimos nunca más.
0: No, po. Se fue.
1: Entonces, oye, es una falta de respeto, ¿no? Pero no, mira, tanto para el futbolista como para la familia del futbolista.
0: Eso jugaba en la selección sub-23 de Palestina.
1: Imagínate. Bueno. Pero bueno.
0: Ya no jugó más.
1: No jugó más.
0: Tiene 19 años, 20 años.
1: Está jugando en los equipos amateur, por ahí le pagan, no sé. Entonces, es una lástima, porque acá hay futbolistas como para que ellos lo hagan jugar. Y lo hagan madurar con los futbolistas grandes que hay en el primer equipo.
0: Uh-huh.
1: Y le den la confianza como para que jueguen los días domingos.
0: Manuel Encalada Reyes Kiko dice, hola, saludos al panel, a mi compadre Kiko. Muy caras las entradas, dice
1: Manuel Encalada. Pero dile lo del RUT.
0: Sí,
1: dile lo del RUT.
0: Hay promoción ahí.
1: Para que tiene que meter el RUT y le van a salir
0: exactamente
1: 8 lucas las entradas.
0: 8.500 o 10.500, una de dos. Arriba, abajo.
1: Bueno, vamos a ver dónde van, pues.
0: Claro,
1: si puede salir 40 lucas también.
0: Sí, pues sí, a lo mejor va a las que cuestan 100 lucas ahora. Y puede que sea, por la.
1: Manuel Encalá.
0: Sí.
1: Por el negocio que habla él que tiene, que lo pasen a buscar los tragos y todo.
0: Pancho Concha Herrera dice: antes criticábamos tanto al Banana Salinas en su época.
1: El Banana Salinas, que no era galerano.
0: No, pues.
1: Llegó a jugar acá.
0: Era de Everton.
1: ¿Te das cuenta? Claro, y hacía goles, ¿ah? ¿Eh?
0: Sí.
1: Ahora, ¿sabes qué es lo otro? Mira, lo que es la edad, ¿eh? Pancho Concha debe tener 30 y tantos años. Pum. Está hablando de futbolistas que estuvieron hace 20 años atrás, ¿no? Más o menos.
0: El Banana.
1: Eran niños chicos.
0: Los 90, 90 y tanto.
1: Por ahí. Debe tener 40 años, ¿no?
0: Más o menos, sí. Dice, antes criticábamos tanto al Banana Salinas en su época y ahora vemos futbolistas que no tienen pertenencia con el club. A mí también me duele, Kiko, dice.
1: Ver Pancho Concha.
0: Ver a Encinas en la banca con todo el respeto que se merece.
1: Sí, pues siempre hay que guardar.
0: Y ver a los juveniles que se han ido, Abel Moreno, etcétera. Y más encima, Encinas ocupa un cupo innecesario, dice él. ¿De extranjero se refiere? Pancho Concha.
1: Es que, ¿sabes qué, Ricardo? Panchito, acá en el problema de Encinas, ellos pensaban de que iban a hacer un negocio tremendo. Le vieron las condiciones que tenía Encina en el fútbol argentino, sí. Dijeron a este chico, lo llevamos a Calera, la va a romper y lo vamos a vender en $1,000,000,000, porque los argentinos, los técnicos, la prensa argentina, sí. Los empresarios argentinos, entra un argentino y mete un túnel lo y lo venden en $1,000,000,000, ¿eh? De euros. Al tiro, imagínate.
0: Al tiro le dicen que es el sucesor, claro, de Maradona.
1: Y acá un chileno tiene que estar haciendo buenas campañas y ser goleadores durante 5 años para ver si ellos te lo contratan. Pero ellos, cuando sale uno que mete una macha y se elude a uno y le pega un puntete al ángulo, lo venden al Manchester al otro día.
0: Sí.
1: Esa es la diferencia.
0: Ajá.
1: Entonces, el chico, ¿a quién es lo que hoy? ¿Te ríes, Ricardo?
0: No, no. Axel Encinas.
1: Me vi aquí, ¿ah? No tiene la culpa el futbolista.
0: No, el ninguno.
1: El futbolista llegó acá.
0: Lo contrataron, lo trajeron.
1: Andar bien, a mostrar su fútbol. Y lamentablemente no ha rendido a las expectativas que teníamos todos por donde venía. Porque si viene un chico de, no sé, como viene este chico de acá en Pastene. ¿De dónde viene?
0: De Linares.
1: Ya, de Linares. Tú a lo mejor no le tienes expectativas tan grandes al chico por el equipo que viene.
0: Claro.
1: ¿O no?
0: Ajá.
1: Entonces de repente es mejor, porque lo que te muestre te va a tapar la poca confianza que le tenías.
0: Lo que muestre supera las expectativas que uno
1: tenía. Perfecto. Pero acá era diferente, viene de River, selección argentina y todo. Pero es lamentable, man, yo sabes que yo todavía no logro. ¿En 10 años llevamos acá?
0: ¿Tú?
1: ¿Eh? ¿Tú cuántos llevas?
0: Yo llevo del 2009 estoy acá.
1: Está que larga la duración acá, ¿eh? 17 años lleva.
0: 17 años.
1: ¿Y algún día estuvieron a punto de cortarte o no? ¿Ya este Maturana lo vamos a echar? No. ¿Llamémoslo a echarlo o no?
0: No, creo, ¿no? Que no. Creo
1: entonces
0: que
1: haya andado bien, está bien. Ya cuando hay amenazas, sí, ya te entra y te salvaste por algo, está bien, entonces estás haciendo las cosas bien. ¿En qué estábamos, Ricardo?
0: En 10 años que lleva acá.
1: Ah, excelente. Yo nunca he enfrentado un campeonato nacional con dos chicos de la cantera iniciando el campeonato en la titularidad de mi equipo. Nómbreme un año.
0: Ah, un año. ¿En estos años?
1: No, en los 10 años. No, si me vaya a nombrar para atrás, no. Yo te nombro 20 equipos que jugaban puros caleranos.
0: No, en los 10 años no.
1: ¿Ah? Sí. Nunca hemos ingresado al campeonato. Oye, estos son
0: titulares.
1: De acá y titulares. Yo creo que este año puede que sea la excepción de Joaquín Soto, pero es uno. Pero yo hablo de dos. O por último, un lateral izquierdo con Michael Maturana, con el lateral derecho, no sé cómo se llama este chico que nombraron acá el otro día.
0: ¿Álvarez?
1: Álvarez. No, parece que Álvarez también es lateral izquierdo.
0: Oye, todos sordos, tanto sordos.
1: Y son escasos en el fútbol, po.
0: ¿Y a la gente que es?
1: ¿Qué a la gente que qué?
0: Habla de los sordos y todo eso.
1: Claro. Sí, ¿qué equipo era? Este equipo de O'Higgins, bueno, no es O'Higgins, el equipo de O'Higgins tiene hartos futbolistas que manejan la pierna izquierda. Sí.
0: Y el año pasado, ¿te acuerdas? No teníamos ningún defensor zurdo.
1: Estábamos inventando.
0: Y ahora nos sobran, nos faltan derechos ahora.
1: Claro, nos faltan derechos. Planteles mal armados, pum. Y no, y con la mala fortuna que hemos tenido de tener enfermo a Palma y después que se lesione Cáceres. Que para mí Cáceres ha sido un jugador fundamental en la parte defensiva, ¿eh? Porque ya por último tenemos juego aéreo.
0: Estatura.
1: Ya, claro. Y bueno, así fue como el empate que le sale a este equipo del Audax.
0: En este último partido.
1: Claro, en una jugada aérea donde la pivotean y el chiquitito este, yo no puedo entender. Mira, ¿sabes qué? Era el más chiquitito de todos los que estaba ahí, po, en el grupo de futbolistas dentro del área.
0: ¿Baduli?
1: Baduli, po. ¿De verdad?
0: ¿Que un metro y medio dijiste tú que medía?
1: No.
0: ¿Con zapato?
1: Y nos empataron.
0: Pancho Concha dice, Ortiz y Farfán jugaron casi un año completo, si no me equivoco.
1: Hacen 15 años atrás, yo estoy hablando de 10 años en adelante.
0: Sí, po.
1: Ay, no, en ese tiempo de Joao Ortiz y
0: Farfán, eso y fue en 2013 jugó Farfán.
1: Claro, jugaban, pero esa fue hace 15 años atrás, y si te vas al 2010 también jugaban futbolistas de acá. Fíjate que en el único equipo que no jugaron futbolistas de acá, que jugó el puro Pancho Bahamonde,
0: sí,
1: fue en el equipo campeón.
0: Ah, el que ascendió, dices tú.
1: Claro, ahí jugaban muchos futbolistas afuerinos.
0: ¿Mm? Sí, po. El Pancho era el de acá.
1: Y después al final parece que estuvo como perdiendo la titularidad por el chico Chelsea.
0: Sí. ¿Ah? Sí.
1: Bueno, y de ahí para atrás, acá han jugado siempre muchos futbolistas, los Monsalves, bueno, el Chicho Urrutia, centrales te digo yo, el Chico Pérez, el Chino Figueroa, Alex Ortega, bueno, Alexi. Y futbolistas de nivel, pues, no sé si me entiendes, que están ahora y estarían jugando igual.
0: Sigue escribiendo Pancho Concha, está motivado con el tema. Dice, yo tengo amigos que jugaron por Calera en juveniles. Mario Ramos.
1: No, hasta ahí no va llegamos.
0: ¿Y Lucas Opazo?
1: No, hasta ahí no va llegamos. Fíjate que yo
0: Espera. El problema es que los mandaron a préstamo a Ovalle sin ningún peso, solo estadía. Ojo, sí, no. Ambos subió al primer equipo con Emiliano Astorga.
1: Mira, claro, estaba el flaco cuando subió el chico este Ramos. Que el otro día lo vi por acá.
0: ¿Sí?
1: Me dijo, no, yo soy Ramos. Yo lo vi un partido y yo dije, este futbolista tiene unas condiciones innatas, pero extraordinarias, man. Un volante por izquierda, manejaba el pie izquierdo muy bien, con cambio de frente, con una visión futbolística dentro de la cancha, man, que no veía el fútbol a 2 metros.
0: Uh-huh.
1: Él lo veía 30, 40 metros, las profundidades, una muy buena pegada, man. Y se pierde.
0: Se pierde.
1: No puedo entender, po. Eso es lo que no entiendo.
0: Como el otro chico de Hijuelas, Fabián Beas.
1: También se perdió el flaco. ¿Este era punta o no? ¿Jugaba arriba?
0: Sí, creo que
1: claro,
0: sí.
1: Claro, o era un media punta, pero por ahí jugaba, sí. Encarador y todo. Se pierden. ¿Y por qué se pierden, po? Futbolistas que. Bueno, si ahora sufrió una lesión, una enfermedad, ya está bien. Pero que se pierdan por oportunidades que le den en el equipo, yo creo que es horrible. Po.
0: Es penoso.
1: Claro. Entonces, de repente, Ricardo, mira, ¿sabes qué? A mí me dijeron que había un chico ahí.
0: ¿Ahora?
1: Sí, me nombraron un chico, un lateral izquierdo, un amigo, y no me puedo acordar del nombre.
0: ¿De la sub-21?
1: Sí, cuando me dijeron era sub-15, puede que esté en la sub-17.
0: Ya.
1: Que era muy buen futbolista, man. Y del que he escuchado muy buenos comentarios es del hijo del Ferne Ramírez.
0: Ramírez. Debe estar en.
1: Central, parece que es.
0: ¿Qué categoría de estará él?
1: El chico este, bueno, ya jubilaron ahí en los cadetes, pues, man. Si llegan mucho tiempo.
0: Puede estar en la.
1: Mucho tiempo. Puede que esté ahí a un paso de.
0: Proyección, en el equipo de proyección.
1: Sí, puede que esté ahí. También me dijeron que era un buen futbolista, man. Entonces hay muchos futbolistas así. Que uno no los conoce porque no va a los partidos, no tiene el contacto.
0: Sí.
1: Ahora las puertas para todos están muy cerradas, no puede ir nadie a los entrenamientos del equipo.
0: Ah, no, del primer equipo. Claro. No.
1: Claro.
0: Yo olvidé ya la última vez que vi un entrenamiento del primer equipo.
1: Fíjate que cuando aparece Juan Carlos Vera acá, las puertas del estadio los días jueves estaban abiertas.
0: Para ir a disfrutarlo.
1: No para ir a disfrutarlo, para ir a ver el entrenamiento. Sí. Y cuando aparece Juan Carlos Vera, y la gente de la ciudad, de la comuna, ¿ya?
0: Que hoy día está aniversario.
1: Mira qué bien, ¿eh? Iba a los entrenamientos y veía que tomaba la pelota Juan Carlos Vera, y la misma gente salía comentando que tenía que jugar, que lo tenían que poner. Uh-huh. Hablaban con los dirigentes, oiga, acá hay un niño aquí, y hasta que jugó. Pero ahora nadie puede ir al estadio y nadie se puede meter en lo que hace la gente que está a cargo del club.
0: No, porque todo es secreto,
1: es
0: privado.
1: Totalmente diferente. Si yo sabes que yo cambio esto por lo cómo se vivía el fútbol en este pueblo 40, 50, 60 años atrás. Con el contacto con el dirigente, con el hincha, con el futbolista.
0: Uh-huh.
1: Que yo no sé por qué permanece esta distancia.
0: La gente presionada para que.
1: En muchas oportunidades.
0: Hoy, ¿cómo no va a jugar este
1: claro,
0: chico?
1: Claro,
0: este.
1: Perfecto, así era, po. Así era. Entonces, de repente, bueno, tener plata, todo, pero pierdes otras cosas que eran mucho más importantes, Ricardo.
0: Identidad.
1: Identidad. Qué lamentable, ¿eh? y en muchos equipos se ha perdido,
0: ¿eh? Sí, pues este no es un mal solo de Calera. Claro. Aquí Calera fue como el experimento, sí, de para que se replicara en otros lados. Por aquí llegaron estos argentinos.
1: No, bien. Bueno, y
0: San Felipe.
1: Quillota recuperó también algo con la llegada de la familia Villegas. Sí, po, ¿no? Sí, recuperaron algo de identidad. Sí, y bueno, Everton está muerto. Está dirigido de la misma forma.
0: Por mexicano.
1: Claro, que Calera, ¿eh? Ojo, sí, está muerto.
0: Pues te digo.
1: Y hay un detalle ahí en
0: Everton.
1: Con Calera. Que el equipo es de Viña y los futbolistas viven en Viña. Esa es la única diferencia, ah, claro, con lo que sí es Calera. El club está en Calera y los futbolistas viven en Reñaca.
0: Sí.
1: No hay identidad ahí. Puede que en Viña haya un poquito más de identidad de la que hay acá.
0: Porque viven ahí. Po.
1: Viven ahí mismo, conocen la ciudad, la idiosincrasia, conocen a la gente y todo.
0: Aquí no. Po. Que bueno, sería bueno que se empaparan en todo caso, que vivieran acá. Po. Si vivieran acá sería distinto, creo yo.
1: Oye, ya no vimos nunca más a Sacha acá. Po. ¿Con quién vino?
0: El año pasado fue eso, ¿no?
1: Sí, pues. Lo utilizaron, po.
0: Aquí al.
1: Por un convenio con esta gente de acá de.
0: Del mall.
1: ¿Dónde va a comprar la gente?
0: Sí.
1: ¿Mall?
0: El mall.
1: Ya, había un convenio, parece, y tiraron de carnales Sacha con el otro futbolista.
0: No me acuerdo de quién era.
1: Para que se repletara y fueron. Fue, ¿ah?
0: Y se repletó.
1: Y el de Sacha no vino nunca más al pueblo, po.
0: No.
1: ¿Ah? Te vi el domingo nomás, cuando vine acá.
0: Claro.
1: Y conoce. ¿Y sabes qué? Hay un detalle acá.
0: ¿Cuál?
1: Que estos choferes de los buses, como Carlos Lindor Lepe,
0: sí, que viaja para todos lados,
1: no se desvían nunca cuando tú viajas en un bus con una delegación deportiva.
0: Siempre la misma recorrido.
1: Hacen el mismo recorrido toda la semana.
0: Ajá.
1: Hay que hablar con el chofer
0: para
1: del
0: que
1: bus
0: no entre por
1: para que no entre por Lautaro, que se venga, que se meta por el pueblo sin ley ahí. Por la calle La Feria, ¿ah?
0: Sí.
1: Para que pase por el centro y los futbolistas digan, ah, aquí, que vean que hay un banco acá, po, que hay una plaza, que está, hay un retén de carabineros, que esté el hospital, que conozcan la ciudad, po, porque a mí me da la impresión de que el bus, ¿de qué te ríes?
0: El bus hace el mismo recorrido.
1: El mismo recorrido, tiene que doblar aquí, ah, ya, yo me voy por acá, y siempre hace lo mismo.
0: Sí.
1: Entonces no conocen nada de la ciudad.
0: Entran por Pedro Valdivia, bueno, si es día de feria, se da la vuelta como la otra vez, ¿te acuerdas? Estaba cerrado Pedro Valdivia. Por Teresa.
1: Rodeando el estadio.
0: Esmeralda, Baquedano y.
1: Claro, pero no, si esto es. Yo te hago una apuesta que si tú entrevistas a Lindor Lepe y le dices, oye, vamos a ir al Esterroa.
0: Rebolledo.
1: Rebolledo,
0: sí.
1: Él pesca el bus y te llega por el mismo lugar donde siempre se ha ido 150 veces.
0: Claro.
1: No cambia.
0: Juan Segura vivió muchos años.
1: Claro.
0: Sí. Pero buena idea esa que el bus.
1: Claro. Que baje por acá alguna vez.
0: No van a agarrar papa a la gente ahora y van a poner una barricada ahí en Lautaro para que el bus
1: no,
0: se meta al centro.
1: La gente no está ni ahí. La gente ya, mira, fíjate que la gente está más fría de lo que son los dirigentes del club. ¿Cuánto tiempo nos tuvieron sin el escudo?
0: Años.
1: Se gritó durante un año y medio, dos años. ¿Cuánto tiempo estuvieron?
0: No, pero hubo gente que mantuvo
1: sí,
0: el.
1: Sí, pero era la mínima.
0: Sí.
1: Ya, a ver, ¿cuánto tiempo estuvo el escudo nuevo ese que habían puesto?
0: Ah, no, pues estuvo del 2019 hasta este
1: 7 años. ¿Y cuánto duró el debate, la pelea, la lucha, las marchas por la ciudad?
0: ¿Los 3 años?
1: Yo creo que un poco menos.
0: ¿Sí?
1: Y estuvimos el resto, los otros 4 años y medio, calladito y yendo al estadio a ver a Calera igual, ¿o no?
0: Sí.
1: Entonces.
0: Bueno. Nos vamos, Kiko.
1: Me cortaste.
0: No,
1: la
0: no, porque. ¿Estás motivado?
1: Ah, no.
0: Que se viene la lluvia, Kiko.
1: No,
0: ahora sí.
1: Yo pensé que no íbamos a tener radio, por lo que me hablaba el Milton ayer, que se va a cortar la radio. ¿Qué dijo?
0: Va a caer un rayo.
1: Claro, algo va a pasar.
0: Se va a inundar,
1: así.
0: Pero no.
1: Esperé el llamado que me dijeran, oye, no hay radio, está cortado, ya no pude esperar más, me tuvo que venir.
0: No, obligado.
1: Porque nos ha pasado muchas oportunidades.
0: Que llegábamos aquí, oye, si no hay radio, nos decimos. Ya, nos vamos, nos despedimos, nos encontramos mañana. Cuídese mucho. Chau, chau.

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